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muy buenos días. Estás escuchando. Este es el Día de Mujer a Mujer. Te saluda Tania Villavicencio en ausencia de Rebeca Chan. Y el día de hoy vamos a hablar de reino. Muchas mujeres conocen a Dios como Salvador, pero pocas se ven a sí mismas como hijas de un rey. Y cuando entendemos eso, todo cambia dentro de nosotras. Cambia nuestra manera de pensar, de hablar e incluso nuestro caminar. No estamos hablando de presumir coronas físicas, títulos o logros personales. Estamos hablando de influencia, autoridad delegada y servicio en el mundo en el que habitamos. ¿Qué significa el reino de Dios en nuestras vidas? ¿Cómo es la cultura del reino? ¿Estamos realmente viviendo como reyes y reinas sobre esta tierra? ¿O estamos siendo gobernados por nuestros propios deseos y ambiciones? El día de hoy estaremos respondiendo a cada una de estas preguntas. Así que donde quiera que estés, ya sea que estés en casa, manejando, trabajando o descansando, quédate con nosotras porque este mensaje puede ser el recordatorio que necesitabas escuchar para levantarte y tomar autoridad sobre la situación que ahora enfrentas. Bienvenidos a Este es el Día de Mujer a Mujer. Estamos muy contentas de estar un jueves más aquí con todas ustedes y aquí en cabina me acompañan como todos los jueves

0: que cuestionamos o empezamos a decidir y escoger los estatutos que hay en su reino. Lo quiero decir porque fue muy claro lo que tú acabas, fue una perla enorme la que acabas de decir como introducción de qué es el reino. Es decir, en el reino erradicamos toda opción de elección y voto.
1: Así es. ¿Sí? Y fíjate que como mujeres de reino, porque toda la intención de esto, bueno, el objetivo principal de, para nosotras, sí, de alguna manera es establecer el reino de Dios en esta tierra. Sí. Y como ese es nuestro anhelo, establecer el reino de Dios en esta, sí, tierra, que todo el mundo lo conozca, que todos lo reconozcan como el Rey de Reyes, el Señor de Señores. Obviamente nosotras como mujeres de reino, tenemos la capacidad y la autoridad que Él nos ha delegado a nosotras. Uh-huh. Y no necesitamos andar con coronas, porque nuestra corona de vida es Jesucristo. Entonces, está padrísimo porque no somos las que tenemos la corona de oro, pero somos las que tenemos la capacidad de poder creernos reinas, hacernos como reinas y ayudar a otras a sentirse como reinas. En Santiago 1:12, no lo voy a leer, pero dice que porque vivimos en el gobierno de Jesucristo. Uh-huh. Entonces, como mujeres de reino, sin corona, pero con el establecimiento de la autoridad de Cristo en nuestros corazones, somos unas reinas andantes. Entonces, uh-huh, andamos estableciendo el reino de Dios y su justicia en esta tierra.
2: Sí,
1: entonces, es increíble.
2: Reino también, uh-huh, habla de una autoridad y de un poder que nos ha sido delegados a nosotros también cuando recibimos a Cristo. Por eso también dice la palabra en Apocalipsis que Él nos ha hecho reyes y sacerdotes, porque también a nosotros nos ha dado la autoridad para reinar, para ejercer gobierno, para ejercer dominio desde la creación, ¿no? Uh-huh. Cuando Dios creó al hombre y la mujer, les dio autoridad y dominio para señorear y para gobernar sobre los peces del mar. O sea, desde ahí ya hay como una autoridad que nosotras adquirimos al ser hijas de un rey. Sí. Entonces podemos decir que un reino también tiene un territorio, ¿no? Sí. El territorio es el cielo, en este caso. El rey gobierna sobre ese territorio y un territorio también tiene una comunidad o tiene ciudadanos. Él es rey sobre nosotros y el reino del que estamos hablando el día de hoy o la nación de la que estamos hablando el día de hoy es el reino de los cielos, es el cielo. Y en el cielo tiene sus propios valores, sus propias reglas y por eso también hablamos de cultura del reino, ¿no? Sí. Es decir, nosotras somos mexicanas y por vivir en esta nación o por habitar en este país adquirimos ciertos derechos como ciudadanos, adquirimos ciertas obligaciones como ciudadanos, nos regimos bajo un sistema legal que tenemos, una constitución mexicana, que no son las mismas leyes que hay en otros países. Ahora, como hijas y como ciudadanas del reino de los cielos, también adquirimos ciertas cualidades, nos regimos bajo un sistema de valores que para nosotros es la palabra de Dios, es la Biblia, y en teoría deberíamos, digo en teoría porque a veces fallamos ahí, sí, ¿verdad? Erramos, deberíamos vivir nuestra vida bajo esos principios. Históricamente, cuando otros países han conquistado, porque en los reinos y cuando eran imperios, pues conquistaban las tierras. De hecho, el fin de semana vi la película de Alejandro Magno. Está larguísima. Está larguísima, pero está muy interesante. Y bueno, fue un imperio grandísimo. Alejandro Magno conquistó muchísimos países. Y si nosotros tomamos estos ejemplos de los reyes, por ejemplo, nosotros que fuimos conquistados por España, adquirimos ciertas cultura, cosas o cultura de España. Sí. Hablamos español, uh-huh, porque ellos hablaban español. O sea, sí, cambió nuestra manera de hablar, cambiaron nuestras costumbres, cambió nuestra manera de vivir, ¿verdad? Mezclamos ciertas cosas.
0: El ADN cambió.
2: Sí, hay ciertos edificios, monumentos, construcciones que se hicieron que son arquitectura española, ciertos animales que están aquí que vienen de España. O sea, es decir, ¿cuándo?

0: un país coloniza a otro, adquieres todo eso, ¿no? Que es como decía Laura, ¿no? Nosotros al ser reinas adquirimos, o sea, por eso les decía en un inicio que este tema te hace entender que a partir de que tú entiendes que eres hija de un rey, empiezas uh-huh. a hablar diferente, porque tienes que hablar el claro. lenguaje de Dios, empiezas a caminar diferente, empiezas a adquirir esa manera de pensar, esas costumbres. Entonces, entender reino nos transforma.
1: Así es. Y sabes algo bien importante, y creo que principalmente es el mensaje que hoy Dios quiere que nos llevemos en nuestro corazón, es que ser una hija del rey es parte de nuestra identidad, ¿no? Uh-huh. O sea, a veces adquirimos identidades de, o queremos como de muchos lugares, pero realmente también ser reina es parte de una identidad. Como decía, hay responsabilidades, ¿no? Pero una reina entiende, como decías, Tania, quién es, a quién representa uh-huh. y sobre todo a quién influye, ¿no? Uh-huh. La escritura nos dice que en primera de Pedro 2:9 dice, pero ustedes no son así porque son un pueblo elegido, son sacerdotes del rey, una nación santa, posesión exclusiva de Dios, y en otra versión dice real sacerdocio, uh-huh. ¿no? Y esto significa que somos hijas e hijos de un rey. Uh-huh. Por eso es que hoy traemos las coronas y queremos que siempre que tú te vivas, ¿no? Claro. Que salgas a la calle, que tomes decisiones, digas, yo soy una hija de un rey, ¿no? Un real sacerdote, porque ha sido apartada. Cuando hablamos también mucho de que hemos sido adoptados a una familia, es justo la familia real, ¿no? La familia sí. real de Dios, perteneces a ella. Y como decías, pues la cultura es vivirlo, ¿no? Vivir nuestros valores. Una reina en el reino, pues, conoce su identidad, vive bajo los principios del cielo, influye con sabiduría, ¿no? Edifica y no destruye, y representa el corazón de Dios, ¿no? Wow, y bueno, sí. algo bien importante a considerar como todo es que cuando nosotros oramos, venga a la tierra, ¿no?
2: Tu reino,
1: uh-huh. ¿no? Estamos diciendo literales. Yo pienso que esta comisión, si estarás de acuerdo conmigo ahora que fuiste a la conferencia del Padre, literal, esa es la gran comisión. O sea, las demás son como subcomisiones. Pero cuando Dios nos dice, venga a la tierra, o sea, el cielo a la tierra, a eso estamos llamados a vivir, ¿no? Y escuchaba el otro día a un pastor, se llama Bill Johnson, ¿no? Que él decía que eso también va a implicar como hablamos de contracultura, uh-huh, cierto, uh-huh. cierta incomodidad, porque es traer literal lo que ya está en el cielo, sí. en la tierra, y esa es nuestra gran comisión, ¿no? La gran comisión para los hijos de Dios es eso, ¿no? Los demás son subcomisiones, ¿no? Como decía yo, pero su reino tiene respuestas, ¿no? Y creo que eso podría ser una manifestación de un hijo del rey. Nosotros vemos que Jesús, ¿qué hacía, no? Hacía lo que veía, él decía lo que le veía decir al Padre, sí. ¿no? Y si cada uno de nosotros como hijos de Dios hacemos lo mismo, no solamente es decir lo que está en el cielo claro. y algo que no se ve, sino vamos a ver manifestaciones de aquí, y esa es la voluntad de Dios, ¿no? Es parte de nuestra identidad. Y bueno, traer el cielo a la tierra implica respuestas, soluciones, procesos para cada área de nuestra vida. Uh-huh. Por eso es tan importante la cultura del reino. Uh-huh, oye, claro. hoy hacernos esa pregunta, si como hijo de Dios estoy yo adquiriendo esa identidad, estoy trayendo el cielo a la tierra en cada área de mi vida, porque sí. esa es la voluntad de Dios, ¿no?
2: Sí, yo creo que como hijas del Rey de Reyes, nosotros tenemos que establecer en esta tierra un marcaje totalmente diferente. Los reyes, las reinas, siempre van a estar vistas y a la luz de todo uh-huh. mundo, ¿no? Nosotras también. Uh-huh. ¿Por qué? Porque marcamos la diferencia como hijas del Rey. Hacemos cosas que en el mundo normalmente no hacemos. Damos la otra mejilla, perdonamos a veces cosas que dices, es que yo no podría, ¿no? Pero nosotros sí, porque más hemos sido perdonadas por Cristo, que porque tenemos que andar nosotras queriéndonos sentir que podemos juzgar o que somos mejores que los demás. Entonces, como mujeres, yo pienso que en esta tierra es marcar la diferencia, caminar como hijas del Rey, y reinar sobre el pecado, reinar uh-huh. sobre el caos, reinar sobre la impaciencia, reinar sobre pues todo lo que el mundo te dicta que hagas y tú dices no, porque yo sigo a un rey que hace que yo sea diferente. Entonces, como mujeres de reino, marcamos una diferencia en la sociedad, entre los papás, entre las mamás, aún dentro de la iglesia, en nuestra casa, porque tenemos que actuar de una manera sabia. ¿Y quién nos va a dar la sabiduría? Solamente Cristo. Entonces, ahí es donde marcamos la diferencia y traemos y establecemos el reino de Dios en esta tierra, haciendo cambios que mucha gente no ve. Entonces, ahí puedes tú percibir que estás marcando una diferencia y que estás reinando en esta tierra conforme a la voluntad de Dios, ¿no?
1: Y viene, yo creo, desde un punto de este cambio de mentalidad tan importante que Dios quiere, ¿no? Cuando nosotros entendemos, me encantaba porque este pastor decía, Bill Johnson, que él en algún momento de su vida invitó a su casa a dos pequeñitos que su mamá había partido, ¿no? Creo que la mamá se había suicidado, y como al mes más o menos de que esto sucedió, su papá también se quitó la vida, prácticamente ellos se quedaron sin nada, ¿no? Y él ponía un ejemplo que, de hecho, viene en este libro que estamos leyendo, que se llama De Mendigo a Príncipe, porque a veces tenemos esa mentalidad, ¿no? Por eso hablaba de la mentalidad, del cambio de mentalidad, que estos pequeñitos los invitan a cenar, entonces ponen comida, ¿no? Para la hora de la cena, y lo primero que ellos hacen es apartar todo y jalar todo, ¿no? Y él les decía, tranquilos, ¿no? Va a haber comida hoy, mañana, y no se tienen que preocupar por eso, ¿no? Entonces, cuando hablamos de una identidad, yo por eso hacía énfasis en soy una hija, primeramente, antes de querer gobernar y autoridades, es por quién nos la dio, por nuestro padre, ¿no? Soy una hija de un rey.
2: Identidad.
1: Y ese rey, que es mi padre, él va a suplir, me encantaba este ejemplo que les decía, mañana va a haber, tranquilos, ¿no? Y muchas veces, aunque nosotros ya llevamos tiempo caminando con el Señor, a veces seguimos teniendo esta mentalidad de mendigos, ¿no? De decir, de preocupándonos por las cosas de mañana, o qué tengo que hacer para ganármelo, ¿no? Cuando dice, ya eres una hija de un rey, y mañana él suplirá, va a haber el maná diario, ¿no? Sí, y eso creo que es algo bien bonito en poder descansar en que nuestro padre reina, ¿no? Sí. Primeramente él. Y bueno, decían, ya para terminar esta historia, que después de que eso pasó y de estar conviviendo con la familia y enseñarles un poco la manera de vivir, de ahí están en una casa donde son amados, tranquilos, ¿no? Decía que después de eso ellos estaban yendo al psicólogo y todo, como a los 2 meses, algo así, los dieron de alta, porque era increíble la paz que ellos ya reflejaban en medio de su situación, ¿no? Y es ahí donde adaptamos esa identidad, ¿no? De hijas de un rey, y podemos confiar y podemos vivir en cada área de nuestra vida con esta cultura de reino, ¿no?
0: Sí, fíjense que cuando Jesús empezó a predicar, este es el mensaje que él predicaba, después de que Jesús fue tentado en el desierto, él empieza a decir, arrepentíos, metanoia, cambio de mente. Ese es el mensaje que predicaba Jesús. Arrepentíos porque el reino de los cielos se ha acercado. Entonces, ese es el mensaje que predicaba Jesús. Cambia tu mente, cambia tu manera de pensar. Ya no vivas, como bien dice este libro, como un mendigo, sino arrepiéntete porque el reino de los cielos se ha acercado. Sí. Y me gusta también porque él, en esta enseñanza que dijiste de cuando enseña a orar a sus discípulos, en una parte donde dice, venga a nosotros tu reino, nos enseña que esa debe ser nuestra oración. Y muchas veces nosotras oramos al revés. ¿Y cuántas veces no, como mujeres o como hija, le has dicho, Señor, ya llévame, ¿verdad?
3: Ya llévame a tu reino.
0: No, ya llévame, o ya llévate a ese o al que no soportas. Y en vez de hacer nuestra oración a decirle a Dios que el reino venga a la tierra, tú ya te quieres ir, ¿verdad? Tú ya te quieres ir porque estás harta, porque estás desesperada, porque estás en depresión, porque vives en tristeza, y esa es una oración incorrecta, porque lo que tenemos que orar es, Señor, trae tu reino y establece tu reino y tu gobierno en mi mente. Si estás luchando con una depresión y si en tu mente hay muchos pensamientos de muerte, de tristeza, de separación, de división, tu oración tiene que ser, Señor, que traiga tu reino, establece tu reino en mi mente, en mis pensamientos, establece tu reino en mi corazón, gobierna mis emociones, como decía Laura, venga tu reino a mi matrimonio. Si tienes un matrimonio en crisis, tu oración debe ser, no, Señor, termina con esto ya, no, establece tu reino sobre mi matrimonio, que tú gobiernes en mi matrimonio, gobierna en mis hijos, gobierna en mi casa, gobierna en mi trabajo, en mis emociones. O sea, esa debe de ser nuestra oración.
3: Así es.
0: Por eso les decía que es muy importante que nosotros conozcamos y entendamos cuáles son estos principios del reino para que eso sea lo que gobierne toda nuestra vida, porque tenemos que entender que nosotros vivimos bajo este poder absoluto del Rey de Reyes y bajo un rey que es soberano, pero un rey que no es un rey tirano, ¿verdad? No es el rey que nosotros...
1: Ni que vino a mandar, sino al contrario, claro. Él vino a servir.
0: Exactamente.
2: Sí. Luego aparte tenemos al hermosísimo Espíritu Santo.
1: Así es.
2: Entonces, fíjate, Pastor Isui, tú decías la cita bíblica en Romanos 14:17, o tú, no me acuerdo, tú, ¿verdad? Y decía, porque el reino de Dios no es comida ni bebida, sino justicia, que es obediencia, paz y gozo en el Espíritu Santo. ¿Tienes un problema? Vete al Espíritu Santo. ¿Estás angustiada? Vete al Espíritu Santo. Y siempre reconócelo en todos tus caminos. Y él dice que nos hará prosperar. Entonces, yo siento que no debemos esperar a estar con Cristo para reinar.
3: Hasta
2: ¿no?
3: en el cielo.
2: No me voy a morir, no me voy a morir para reinar con Él. No, podemos reinar aquí en la tierra, con nuestra familia, con nuestros hijos, hacer lo que tenemos que hacer, ser pacificadoras, no pleitistas, ser sabias, entendidas, mujeres que empujen, mujeres que animen. No está fácil, no se los estoy diciendo porque
1: por
2: ya lo haya hecho, pero
1: Santo,
2: por eso tenemos
1: ¿no?
2: al Espíritu Santo y también pedir el dominio propio, porque a veces con eso de la perimenopausia o las menopáusicas,
3: las hormonas,
2: pues sí, a veces nos salimos de casillas, ¿no? Pero Señor, por favor, dame dominio propio.
3: Sí,
2: entonces
3: justo
2: podemos reinar ya aquí.
3: De esto que estás diciendo, ¿no? De que decimos, bueno, cuando yo esté allá arriba en el cielo reinando contigo, en Lucas 17:20-21 dice, habiéndole preguntado los fariseos a Jesús, ¿cuándo vendría el reino de Dios? O sea, a ver, ¿cuándo? Entonces, de este reino tan bonito, todo esto hermoso de lo que están hablando, ¿cuándo llega a mi casa? ¿Cuándo llega a mi salud? ¿Cuándo llega a mi matrimonio? ¿Cuándo llega a mis hijos? Es la pregunta de muchas mujeres seguramente. Qué bonito todo, pero ¿cuándo?
2: Sí, claro.
3: Entonces, dice que Jesús les responde y les dice, el reino de Dios no viene con señales visibles, ni dirán, mirad, aquí está, o allí está, porque he aquí, el reino de Dios entre vosotros ya está. Donde está Cristo, ahí está el reino de Dios. Donde está Cristo, ya hay reino. Posiblemente tú pensaste, ¿cómo me hago hija? Yo soy inmerecedora, yo pequé. Hay muchas cosas en mi contexto de vida que ni siquiera sé si tengo acceso a todo lo que están diciendo del reino de Dios, pero quiero eso. Y bien decía Tania que si tú te arrepientes y cambias de mente, viene el reino. ¿Cómo es esto, pastora? Porque recibimos a Cristo en nuestro corazón. Si estás escuchándonos, te invitamos a que puedas hacer una oración donde le digas a Cristo que lo recibes en su corazón y que quieres ser parte de su reino, que quieres que Él esté contigo, porque donde está Él está la presencia del reino y es todo esto que estamos hablando.
2: Sí, y también hay una cita en Mateo 6:33 que dice, mas buscad primeramente el reino de Dios y su justicia, y todas las cosas os serán añadidas.
1: Y fíjate,
2: así que hay que entrarle
1: que
2: al reino.
1: Es bien importante porque cuando entendemos que para establecer la cultura del reino, lo primero es poner a Dios en su lugar, ¿no? Yo pensaba mucho en esto de Jesús, ¿no? Que él decía lo que oía al Padre decir, ¿no? Y si nosotros hiciéramos lo mismo, ¿no? Cuando los hijos de Dios dicen lo que oyeron decir, lo que oímos decir a nuestro Padre, ¿no? Así como Jesús, la presencia de Dios es impartida, ¿no? En donde tú estés en tu casa, tú reinas, ¿no?
2: Sí, claro.
1: Porque sabes y haces lo que le escuchaste decir al Padre. ¿Y qué trae la presencia de Dios? Vida, ¿no? Vida a esa casa, vida sobre esa enfermedad, vida sobre ese problema matrimonial, ¿no? Cuando nosotros decimos eso, y me encanta pensar en una reina, ¿no? Que en la palabra dice que es la reina Esther, ¿no?
2: Sí, claro.
1: Que en ella hay una cita que dice que si ella calla, ¿no? Que si parece tiempo, que si ella calla, quién sabe su casa, ¿no? Más dice en Esther 14, dice, más tú y la casa de tu padre pereceréis, ¿no? Y quién sabe si para esta hora has llegado. Yo creo que sería preguntarnos si estamos reinando, si para esta hora hemos llegado, porque cuando una mujer reina en una casa, ¿no?
2: Claro.
1: Toda su familia es tocada, ¿no? Sí. Y Dios quiere es hacerlo, entonces sí. Es salva. Entonces, qué importante también, yo creo que una mujer, una reina, sabe que sus palabras... Sí. Tienen mucha influencia sí. sobre su familia, porque literal, como decía eso, ¿no? O sea, traer el cielo a la tierra es las cosas que ya están orquestadas, ¿cómo las vamos a decir? Primeramente sí. con la boca. Por eso es tan importante nuestra mentalidad, porque lo que nosotros estemos pensando, llenándonos de la palabra, va a ser lo que vamos a hablar, y eso se va a establecer, ¿no?
0: Sí, reino también es influencia. Uh-huh. Dice también la parábola de la levadura, que ahí Jesús les enseña a sus discípulos esta ilustración y dice, el reino del cielo es como la levadura que utilizó una mujer para hacer pan. Aunque puso solo una pequeña porción de levadura en 3 medidas de harina, la levadura impregnó toda la masa. Eso quiere decir que reino también es influencia, ¿no? Cuando Dios nos establece sobre esta tierra, también muchas veces oramos mal y decir, no oramos mal, pero nos comportamos mal. No, yo no me junto con ellos porque ellos son del mundo, yo no. No, Dios te mandó a ser levadura, ¿no? Y la levadura, dice la palabra, leuda toda la masa. Eso es influencia, es como la reina Esther. Ella cuando fue hecha reina, ella fue escogida, ella halló gracia ante los ojos del rey y obtuvo esa posición de autoridad e influencia, porque antes de ella hubo otra reina, que fue la reina Vasti. Vasti fue un mal ejemplo, porque Vasti desobedeció.
2: ¿Mal ejemplo? Sí.
0: Es decir, porque la influencia, o sea, una mujer de reino es una mujer de ejemplo y una mujer de influencia.
2: Sí.
0: Pero ¿a quién estás representando?
3: ¿A, ¿no? qué, o sea, reino?
0: ¿A qué reino estás representando? Claro. Porque tú puedes ser una mujer que tenga una posición importante, que tengas una autoridad, pero puedes estar reinando como Vasti, ¿no? Lo que pasó fue que el rey Asuero la mandó llamar y ella no quiso ir. No se quiso presentar delante del rey, desobedeció una orden. Y entonces, pues eso era una deshonra. O sea, desobedecer al rey es una deshonra, lo dejó en vergüenza. Y entonces el rey Asuero con el consejo, o sea, más bien el consejo le empezó a decir, es que no puedes dejar esto así, porque si todas las mujeres del pueblo ven que tu propia esposa o ella como reina desobedeció al rey, todas las mujeres van a empezar a deshonrar a sus claro. maridos y no podemos permitir que eso pase. Quítala.
3: Wow.
0: Entonces el rey Asuero, o sea, tiene sí. que haber consecuencias.
2: Claro.
0: Tiene que haber consecuencias. Y entonces el rey Asuero toma esta decisión y la quita. Le quita el reinado, le quita la corona, como podemos decir. Y entonces dice: encuentra una reina que sea digna, encuentra una reina que tenga honra. Y ahí empiezan a buscar, ¿no? Entre todas las doncellas del pueblo. Y Esther es la que haya gracia delante de los ojos de el rey.
3: Quiero
0: ¿no?
3: complementar algo que con el ejemplo que acabas de dar de Vasti y después cómo Esther pasa a ser reina. Hay mujeres que han perdido gobierno en algún área en la vida. Perdieron gobierno en su casa, perdieron influencia en su matrimonio, en algún área.
2: ¿En sus hijos?
3: Y en sus hijos, sí. Y se preguntan, ¿por qué? ¿Qué pasa? ¿Por qué también dicen, ¿por qué me quitó esto Dios? Uh-huh. O también... ellas muchas veces tendemos a hacernos víctimas, como, perdí esto porque ya no es la temporada, ya no gobierno aquí porque ya no me corresponde. Pero dijo algo Tania muy importante y es que Vasti pierde su corona porque Vasti no era obediente. Miren, como pastora que me toca escuchar en la semana varias historias de mujeres, cuando me siento con una mujer y todos sus argumentos son sobre su voluntad, sobre lo que cree que está bien, aún estando en pérdida, mi mensaje que yo daría ahora es, mira a Vasti que por hacer su voluntad terminó perdiendo todo lo que tenía. Y Esther, lo que la ayudó a llegar a ser reina fue justamente lo contrario, fue su obediencia. Tú puedes pasar de ser Vasti a ser Esther en esa área donde perdiste gobierno. Es importante que hoy reflexiones si lo perdiste porque creíste que estabas bien. Mira, hay muchas fortalezas en la mujer y una de ellas es: yo creo que estoy bien, Dios me habla directo, nadie me puede decir lo que tengo que hacer, a mí Dios ya me lo mostró directamente. O sea, como hay muchas fortalezas que vamos construyendo desde heridas no sanadas, por eso arrepentirnos y cambiar estas fortalezas nos puede ayudar a pasar de ser Vastis a Esther.
2: Y fíjate que Esther se preparó, se preparó para poder llegar y presentarse delante del rey. Sí. Y nosotras como mujeres nos tenemos que preparar, buscar la palabra, estar en comunión con el Espíritu Santo, presentarle, arrojar nuestras coronas delante de Dios, porque sin corona no somos nada. Sí. Pero precisamente esa es la identidad que tenemos como hijas, sabemos a dónde ir. Sí. Sabemos a dónde reposar, sabemos quién es el que nos va a dar esa palabra de fortaleza que necesitamos. Y una mujer de reino tiene que ser fortalecida todos los días, porque al igual que una reina en este mundo normal, o sea, pues necesita tomar decisiones, necesita enfrentarse a situaciones complicadas, necesita... pues mandar, ¿no? Sí. Y nosotros como mujeres, dirigir exacto, más bien esa es la palabra, pero necesitamos hacerlo primero en lo secreto con Dios. Ahí está la clave. Sí. Para que tú puedas reinar bien tu casa, tu hogar, tu corazón, las situaciones complicadas que estás viviendo en lo íntimo y en lo secreto, dice la palabra, que el Señor nos va a revelar lo que tenemos que hacer. Y como mamás, yo ahorita estoy en una etapa no complicada con mis hijos, sino que están entrando a una etapa diferente. Y yo platicaba con mi esposo, con Gabriel, y le decía, ay, es que qué difícil, ¿por qué no son otra vez chiquitos? Porque te hacen caso en todo, ¿no? Ahorita ya no tan fácil, pero tienes que aprender a reinar dentro de tu casa. Y la única manera en la que lo puedes hacer es en lo íntimo y en lo secreto con Dios, porque Él te va a decir cómo. Yo pudiera decir y gritar y mandarlos y ordenarles y haz esto y haz lo otro, pero ya no puedo, ya no es la forma. Entonces, la única manera en la que voy a poder reinar en mi casa es a través de la palabra y la comunión que yo pueda tener con Dios y que Él me diga qué hacer. Porque aparte son tres hijos totalmente diferentes. Entonces, cada uno es un reinito diferente.
3: Su subreino.
2: Son tres reinitos diferentes que tengo que... Entonces, son situaciones difíciles, pero en cada una el Señor nos va a dar las herramientas y la fortaleza para salir, ¿no? Entonces, yo creo que como mujeres tenemos que reinar a través de la palabra, no hay de otra.
1: Y fíjate que ahorita que comentas me hiciste recordar que hay una promesa en Hebreos 4:16, dice, acerquémonos pues confiadamente al trono de la gracia para alcanzar misericordia y hallar gracia para el oportuno socorro.
3: Gracias, la palabra clave, que es la que llega después de la oración y el ayuno que hizo Esther. O sea, este versículo que acabas de dar es justo lo que sigue después de lo que dice Lau que está haciendo como mujer. Porque la Biblia dice que Esther entró en ayuno de tres días y oración. Y entonces después de esto sale y haya gracia delante del rey. Para que las cosas sucedan en nuestra vida, te voy a decir algo. Entender en qué temporada estoy, muy interesante lo que dice, comparte Lau, es acepto la temporada, no la rechazo, no la niego, la acepto, es difícil.
2: Y ayúdame.
3: Y ayúdame, Señor, pero entonces no es con mis fuerzas, significa oración, ayuno, me consagro a ti, Señor, y entonces nuestro rey, que es tan bueno, tan soberano y tan poderoso, cumple sus leyes. Y una de ellas es, voy a derramar gracia sobre ti para ayudarte y facilitarte lo que yo ya sé que va a hacer para ti.
0: Así es. Además, cuando Esther ya llegó a ser reina y se acercaba ustedes leen todo el libro de Esther y cada vez que Esther se acercaba al rey, el rey le decía, dime qué quieres que te haga.
3: Así, ese ya
0: dime
3: viene de
0: qué más
3: boleto.
0: Quieres que te haga. Todo lo que ella pedía, o sea, todavía después, dime qué más quieres que te haga.
3: ¿Sí? Danos gracias, Señor, sobre nuestros maridos en el nombre de Jesús. ¿Qué quieres que haga?
0: Pero voy a ir una pausa, no te vayas porque regresamos con este tema, reinas y reinas.
2: Okay. Y bastante bien.
0: Estamos de vuelta con este tema, reinas y reino. Y antes de continuar, queremos hacerles una invitación que estoy segura que les va a encantar, porque yo sé que a muchas de las de aquí les gusta la música, les gustan los conciertos, claro. Puedes ir con tus amigas. Oigan, puedes tener una cita también. Si eres claro. soltera, es una buena oportunidad.
2: Llévatelo o llévatela.
1: De conocer a un evento en donde
0: exactamente.
1: Va a haber
0: claro. Así es. Les queremos hacer una invitación al concierto de Majo y Dan, sí. que va a estar aquí en Mérida. Yo sé que Caru ya tiene sus boletos.
1: Sí, ahí vamos a estar. Sí, me encanta.
0: ¿Qué día es?
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1: 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Así que
2: ¿qué zona? Lila y...
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2: Ah, ok.
1: Yo perfecto. Compré en la lila, así que ahí voy a estar.
0: Okay. Si hay alguien por ahí que quiere comprar en la lila.
3: Cerca de Carura.
0: Zona lila.
3: Lila. Zona lila.
2: Luego les decimos qué asiento. Oigan, sí. tenemos un mensaje, no tiene nombre, pero dice Salmo 91, dice. Dice, Dios las bendiga, gracias por el tema, pastora. ¿Y qué pasa cuando el esposo quiere que la esposa haga lo que no le agrada a Dios y se pierde el matrimonio? Preguntas para ti. Dice, sí. ¿está mal la esposa por desobedecerle o al esposo porque no quiere que ella haga cosas que no le agradan a Dios? Hay muchas mujeres que conozco así. ¿Qué hacer en estos casos?
3: Muy buena pregunta, porque hay dos tipos de esposos. Uh-huh. Y mujeres también que me he encontrado en esto, y así que esta pregunta es muy general. Uh-huh. Si tu esposo tiene a Cristo en su corazón y su padre y su rey es el mismo rey Jesucristo del que estamos hablando, muchas veces, y lo voy a decir así porque es una característica de la mujer, muchas veces el hombre sí te está pidiendo algo dentro de lo que Dios quiere, pero la mujer ha construido fortalezas en su mente haciéndose creer que Dios no quiere eso, de verdad. Uh-huh. Yo creo que si estás en un matrimonio donde tu esposo tiene a Cristo en su corazón y él busca a Dios, es un hombre que te lleva a la casa de Dios, que está en servicio a Dios, que está contigo buscando leer la palabra, hace devocional, tiene este diálogo contigo de palabra de Dios. Es un hombre que tú ves que busca a su padre y que busca vivir bajo los principios del reino de su gobierno de Cristo. Sería mejor replantearse, yo como mujer, ¿qué es lo que me está pidiendo? Y si estoy rechazando esto desde heridas en mi corazón, porque muchas veces el hombre no está tan equivocado en lo que está pidiendo. ¿Sí? No quiero dar un mensaje donde yo te diga, no, sí, no, no le hagas caso, haz lo que tú consideras que está bien, porque me he sentado con mujeres, mira, voy a decirte esto, me he sentado con mujeres que el esposo quiere estar con ellas. Va y dentro del orden, pero ellas dicen no, porque a mí Dios me mostró que son 6 meses de consagración. Y a mí Dios ya me lo dijo y son 6 meses de consagración donde no voy a estar. Uh-huh. ¿Cómo le digo a esta mujer que esa no es la voluntad del Padre. Por eso lo que empezó diciendo Tania es bien interesante. El reino es, hay una ley y no se discute la ley, ¿va? Que la queramos aceptar o no, viene desde un arrepentimiento. Sí. Ahora, si tu esposo no tiene a Cristo en su corazón, no está gobernado por Dios, no quiere nada con la iglesia, no quiere nada con la palabra de Dios, no te quiere escuchar y te quiere llevar a hacer cosas que no están correctas, evidentemente tú no vas a hacerle caso porque tú eres hija de un rey y a ti ya te gobierna ese rey y te riges bajo las reglas de ese rey. Claro. Y esto no será para ti un castigo, ni será Dios un juez que te condene por esto, porque la misma palabra, digo, no tenemos el tiempo para extendernos en el tema, pero sí hay en la palabra los principios bíblicos que te respaldan para estar regida por este rey si tu esposo no está gobernado por el rey.
2: Sí, fíjate que... Ay, perdón.
0: Sí, yo eso iba a decir, creo que lo más importante es filtrar todo por la palabra. O sea, si eso que te está pidiendo tu esposo está acorde a los principios del reino que estamos hablando en este caso, porque si bien tu esposo es una autoridad en tu casa establecida por Dios, pero tu autoridad mayor, máxima, ajá, tu autoridad máxima es Dios, es Jesús. Por eso Jesús se llama el Rey de Reyes, porque a nosotros también nos hizo reyes y sacerdotes para gobernar, y todas las figuras de autoridad en esta tierra han sido puestas por Dios, incluyendo los esposos, pero por eso Él es Rey sobre Reyes. Claro. Entonces, como decía la pastora, ¿no? Si, dependiendo si tu esposo pues tiene a Cristo en su corazón, si no lo tiene, y que tú evalúes si lo que él te está pidiendo, mandando o pidiendo, está acorde a los principios del rey, si vas a obedecer o no. Y ejemplo, en la historia de Esther, Esther también fue una reina y una mujer de influencia, pero también fue una mujer de carácter y valentía. Y aquí se muestra donde ella puso a Dios por encima de un decreto que se había establecido en ese... O sea, se había establecido un decreto de que iban a matar
3: a su pueblo, al
0: pueblo judío. Ella tenía esta identidad, pues, escondida, ¿no? Su nombre judío antes era Hadasa. Y al convertirse en reina, se nombra Esther. Pero entonces ella escucha que hay este decreto, que un decreto de un rey, eso es ley. O sea, eso se cumple porque se cumple. Sí. Y ella dice, van a matar a todo mi pueblo, ¿qué puedo hacer yo? Lo que dijo la pastora, ¿no? Ella ayunó, ella oró, puedes hacer esto también.
3: Para evaluarlo. La palabra secreta que dijiste fue evaluar lo que me está pidiendo. Uh-huh. Pero no evaluarlo desde tus ideas, sino evaluarlo en oración. Claro. Porque aunque tengamos esposos que tienen a Cristo en su corazón, también tienen heridas, sí, también tienen cosas que no han sanado y posiblemente te estén pidiendo cosas a ti y están en un conflicto de le hago caso o no le hago caso y el esposo es pastora, no me obedece, pastor, no se somete, ¿no? O sea, digo, son tantas cosas. Yo te voy a decir algo, lo que hizo Esther, que estás tú diciendo, fue evaluar cómo en el ayuno y la oración.
0: Y ella, bueno... Y nadie se podía presentar delante del rey a menos que el rey te mandara llamar. Y esta mujer dice, pues yo me voy a presentar delante del rey. Y ahí es cuando dice, ¿y si perezco? Que perezca. Pues que perezca. Y entonces la señal era que ella se presentara delante del rey y si el rey extendía un cetro de oro, entonces era le salvaba la vida. Porque tú te presentabas delante del rey sin... Sí. Haber sido llamada, te mataban. Sí. Te mataban.
3: Muerte.
0: Por eso Esther fue una mujer tan valiente. Pero entonces,
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0: Muy buenos días. ¿Qué tal? ¿Cómo estamos? Recibo un saludo de parte de nosotros desde aquí, desde Vida Nueva, la radio de la familia. Sabemos que usted seguramente va en camino a su casa o al trabajo o no sé por dónde esté, pero Dios le bendiga en esta hermosa mañana. Quédese con nosotros. Este es su programa Directo al Corazón. Y bueno, hoy le saludamos desde aquí, desde cabina.
1: Hola, ¿qué tal? Muy buenos días. Soy el pastor David Cárdenas. Qué gusto estar con ustedes nuevamente. No se desconecte, incluso ayúdenos a compartir con los demás porque tenemos un tema que sin duda alguna va a ayudarle a usted a cómo salir y sobreponerse de las desilusiones.
2: Hola, les saluda Adriana Cárdenas. Dios les bendiga. Qué buen día. Que tengan buen día hoy. No se desconecten de aquí de Directo al Corazón.
3: Así es, y como todos, siempre saludamos también a los que se van conectando en Facebook Live. Qué bueno que están aquí en el 101.9. Y como sabes, siempre motivándole, ¿verdad?, a que comparta este mensaje de Vida Nueva. Sabemos que siempre tiene algo que agregarnos, algo que enriquecer. Así que esta mañana no es la excepción. Esperamos que se quede con nosotros en esta hora.
0: Así es, y como ya lo adelantó mi amado, hoy vamos a hablar de cómo sobreponernos a las desilusiones. Y bueno, las desilusiones son parte de la vida. Yo creo que todos hemos estado en esa condición o hemos pasado por alguna experiencia. Y llegan cuando las cosas, pues obviamente, no salen como nosotros esperamos. Cuando alguien nos falla, cuando un sueño se rompe o cuando un sentimiento que dimos todo y aún así terminamos heridos. Muchas veces una desilusión no rompe expectativas, más bien debilita el ánimo, apaga la esperanza y llena el corazón de muchas preguntas. ¿Por qué me pasó? ¿Por qué a mí? ¿Qué hice mal? ¿Qué pasó aquí? ¿No? Pero aunque el dolor sea real, no significa que nuestra historia debe de terminar ahí. Dios no promete que nunca vamos a enfrentar decepciones, pero sí promete estar con nosotros en medio de ellas. Él puede sanar lo que se quebró, Él puede restaurar lo que se perdió y levantarnos aún después de las caídas. Sobreponernos a las desilusiones comienza cuando decidimos no quedarnos atrapados en el dolor, sino confiar en que Dios sigue teniendo propósito aún en medio de lo que no entendemos. A veces, lo que parecía el final termina siendo el comienzo de algo mucho más grande. Porque Dios usa incluso nuestras heridas para fortalecernos, madurarnos y acercarnos más a Él. Y bueno, hay un versículo que yo creo que siempre nos va a recordar que no importa lo que pasemos o dónde estemos o en la condición que nos encontremos, porque dice Proverbios 24:16, porque 7 veces cae el justo y vuelve a levantarse. Pero bueno, ¿cómo sobreponernos a las desilusiones?
1: Así es. Bueno, primero que nada, entender que todos en algún momento hemos pasado por alguna desilusión. Algo nos ha desilusionado, ¿verdad? O alguien nos ha desilusionado. Y también nosotros hemos desilusionado a alguien.
0: Definitivamente, o sea, sí.
1: Sí, entonces y el enemigo usa o buscará de alguna manera a través de estas cosas, va a tratar de distraernos o desenfocarnos de nuestro llamado, de nuestro propósito, de nuestra relación y nuestra comunión con Dios, ¿verdad? Y va a tratar de hacer que nosotros volvamos atrás y retrocedemos. Entonces, ¿cuáles son estas formas? Yo voy a hablar de 7, quizás hay más, pero de 7 maneras como el enemigo puede hacer que nosotros nos desanimemos, volvamos atrás, ¿verdad? Una de ellas es a través de las distracciones, 2, las desilusiones, 3, las críticas, las tentaciones, la murmuración, las pérdidas y las traiciones. Ese tipo de cosas hacen a veces que nosotros nos desanimemos, retrocedamos, volvamos atrás, ¿no? Entonces, y son cosas que todos en algún momento a lo mejor hemos experimentado en algún momento, así, ¿verdad? Es. La Biblia dice también en el libro de Daniel 7 que dice que el enemigo dice hablará palabras contra el Altísimo y a los santos del Altísimo quebrantará y pensará en cambiar los tiempos, en cambiar la ley y serán entregados en su mano hasta tiempos y tiempos y medio tiempo. O sea, habla de cómo de alguna manera el enemigo va a buscar lanzar dardos, va a buscar de alguna manera de que caigamos en situaciones, ¿verdad? Para nosotros dejar de poner nuestra mirada en Dios, dejar de confiar, dejar de creer en Él. Entonces, la pregunta aquí es, ¿cuántas personas le han desilusionado a usted? Pero también usted, ¿cuántas veces ha desilusionado a alguien?
0: Yo creo que ahí podemos ver algo, que muchas veces nosotros esperamos perfección de los demás.
1: Sí.
0: De los que nos rodean, ¿no? De esperamos perfección de con quién estamos o en quién ponemos nuestra confianza. Pero yo creo que nos olvidamos que también nosotros somos seres humanos y que en cualquier momento podemos fallar, o fallamos más bien. Sí. Entonces, a veces queremos algo que nosotros no somos.
1: Yo creo que ahí es donde se genera una falsa expectativa. O sea, una desilusión viene cuando se genera una falsa expectativa de pensar que, un ejemplo, ¿no? Que mi papá no me va a fallar, la esposa no me va a fallar, los hijos no me van a fallar, el pastor no me va a fallar,
2: la iglesia
1: no me va a fallar,
2: Dios
1: no me va a fallar. Bueno,
0: el trabajo.
1: Dios no es que falle, Dios no falla, simplemente que a veces tenemos una idea de que Dios, porque Él es bueno, misericordioso, nunca va a permitir ciertas cosas en nuestra vida que son necesarias, ¿verdad? Y que podemos hacer, incluso a veces le echamos la culpa a Dios de cosas que nosotros mismos provocamos, porque la Biblia dice que la insensatez del hombre, dice Proverbios, tuerce su camino y luego le echa la culpa a Dios. Entonces, a veces culpamos a Dios de cosas que nosotros mismos provocamos y pensamos que Dios es malo.
2: Sí, pero muchas veces sí, exactamente, Dios no falla, él no va a fallar, pero muchas veces fallamos nosotros en poner nuestra una expectativa a lo mejor muy alta, ¿verdad? Porque Él es Dios.
0: Sí. ¿Me entiendes? Ahí entonces, nos pasamos de presunciosos.
2: Ajá, entonces ahí cuando nosotros nos desilusionamos. Entonces,
3: y es ahí donde genera una herida o genera dolor.
2: O genera dolor. O muchas veces esa expectativa que nosotros generamos muy alta porque es Dios, nos hace alejarnos de Él, ¿verdad? Porque pensamos que Dios no nos escuchó, que Dios no nos quiso cumplir la esperanza que teníamos, la expectativa que teníamos, y ahí empezamos a menguar, no, Dios no me escuchó, Dios no cumplió mi peso, Dios no cumplió el propósito, y
1: a veces empezamos incluso a chantarle a Dios, es que yo hice esto, yo serví, yo fui fiel, yo aquí el otro.
0: Pero ¿por qué me lo haces a mí?
1: Ajá. Si yo soy
0: yo
1: bueno.
0: Me he portado bien.
2: Si yo estoy sirviendo. Ajá. Si
0: yo hago obras buenas, a todo mundo ayudo, a todo mundo les tiendo la mano.
2: Es que las desilusiones realmente todas nacen desde una expectativa.
1: Sí, una falsa expectativa.
2: Esperabas una cosa y termina recibiendo otra, ¿no? Entonces es ahí donde nosotros tenemos que ver, ¿verdad? Y estar bien ubicados. Y para eso esta enseñanza, ¿verdad? Porque antes, yo al menos hace unos años, yo escuchaba un podcast acerca de esto de la expectativa que tenemos hacia Dios. Y yo, wow, sí es cierto. ¿Cuántas veces me he desilusionado de Dios pensando que Él tenía que cumplir todas mis expectativas, pero no todas son la voluntad de Dios.
0: Así
2: no
0: es.
2: Todas están en la soberanía de Dios.
1: Así sí, es. Y bueno, vamos, primero que nada es, ¿qué es una desilusión? Una desilusión es el sentimiento de haber perdido la esperanza y la confianza causado por algo que usted estaba esperando y no sucedió. Básicamente es una expectativa no cumplida.
3: Es el dolor de una expectativa no cumplida.
1: Así es. Entonces también es el abandono de la paz. Es una persona, por ejemplo, desilusionada, pues no va a tener paz, ¿verdad?
0: Bueno, vive inquieta, es una persona que pues está herida, que está desanimada, obviamente.
1: Sí, dice la Biblia en Proverbios 13:12, dice que la esperanza que se demora es tormento del corazón, pero árbol de vida es el deseo cumplido. O sea, y a veces por esa razón, cuando usted tiene una expectativa de algo, de alguien, ¿no? Puede ser Dios, puede ser una persona que usted confió algo, no cumplió, ¿verdad? Eso le trajo tormento al corazón. Y debemos entender que si hablamos de Dios, cosas que a veces a lo mejor tú esperabas de Dios y Dios no cumplió, porque Dios tiene su tiempo, Dios tiene sus maneras, y a veces nosotros no estamos alineados a esos tiempos y a esas maneras de Dios, y no hemos aprendido a esperar en Dios y a confiar en Él, que Él es bueno y que Él sabe lo que hace y que Dios a su tiempo, de que Dios cumple, yo algo puedo tener, sí. Digo, por los años que llevo en el Evangelio, porque en algún momento a lo mejor igual me comporté como niño berrinchudo.
0: Sí, a veces.
1: Pero la realidad es que cuando tú aprendes a conocer a Dios, digo, no lo con, no, nunca lo vas a terminar de conocer, pero va uno
2: cuando
1: creciendo.
2: Cuando ya trata esa área contigo.
1: Cuando ya trata esa área contigo y aprendes a esperar y a conocer en Dios, sabes que Dios, porque al final responde, o sea, a lo mejor no respondió en el día, en el momento que tú esperabas, pero al final de cuentas Dios responde. Te das cuenta que Dios es bueno y te das cuenta que Dios está en control y te das cuenta que Dios cumple su palabra, que Él es fiel. Entonces, cuando ya se te ha revelado esa parte, ya aprendes a confiar y depender de Dios. Ya dices, Señor, tú estás en control, tú sabes cómo, tú sabes cuándo, tú sabes a qué hora.
2: Sí, también aclarar algo, no por eso ya vas a dejar de esperar en Dios.
1: Claro.
3: Porque de confiar.
2: Es creer. Esperar, es confiar. Uh-huh. Sino que vas a esperar, sí, claro, uh-huh. Pero vas a esperarlo en el tiempo de Dios. ¿Qué es lo que pasa? Que cuando nuestra expectativa está en nuestro tiempo.
1: Uh-huh. Sí.
2: Es decir, no, Señor, yo lo quiero en un mes. Y si no se cumple en ese mes,
1: ahí ya. O yo lo quiero en esta forma. Y si no cumple forma, de esta forma.
3: Es que justamente estaba yo leyendo una frase que dice que Dios no trabaja según nuestras expectativas, sino que Él trabaja según su propósito. Y es ahí el problema, que nosotros sí. Creemos que Dios trabaja según lo que nosotros queremos, según lo que nosotros creemos, según nuestras expectativas, según nuestros deseos. Y Él no trabaja así. Él trabaja por propósitos, ¿no? Sí. Entonces, es ahí cuando nos frustramos, es ahí cuando nos aislamos, es ahí cuando nos decepcionamos, no solamente de Dios, sino nos desilusionamos de todo, de la vida.
2: Hasta de la confianza que ponemos en Él. Nos
3: sí, de todo, ya no creemos en sus promesas, sí. Ya no creemos, invalidamos su palabra, uh-huh. Dudamos de su palabra, y no solamente, y cuando ya dejamos de creer en Dios, dejamos de creer en todo lo demás, en el negocio, en los hijos, en la familia, en la escuela, en la todo.
1: En la iglesia.
0: Pasa algo, yo creo también que todo lo filtramos bajo nuestro propio razonamiento. O sea, todo lo queremos filtrar a nuestra condición, a nuestro razonamiento, y obviamente lo queremos bajo nuestra propia conveniencia. Y aquí pasa algo, que cuando una persona, precisamente lo que acabamos de hablar todos, ¿no? Cuando una persona pierde esa esperanza, obviamente empieza a apagar todo, apaga su fe, que es lo primero, ¿verdad? Esa esperanza que se supone que debe de estar basada en el fundamento de la fe, se empieza a apagar. Esa esperanza empieza a morir. Esa esperanza se empieza a quitar la vista de aquello, el enfoque de aquello, lo empiezas a retirar, ¿no? Y empiezas a ver todo lo peor. Uh-huh. Todo sí. Está mal, todo es mi culpa, nada me va a salir bien.
3: Nada es suficiente.
0: Nada es suficiente, ni siquiera Dios es suficiente en uh-huh. ese momento. Ni tu esposo, ni tu esposa, ni tus hijos, ni el trabajo. O sea, absolutamente nada de lo que está a tu alrededor es bueno, ni sale bien. O sea, empiezas a mirar el fracaso. Uh-huh. Y por eso, como decías, Brayley, empiezas como que nada es válido. Uh-huh. Todo está, no empiezas a validar nada.
1: Sí, y pierdes la expectativa. Ya obvio, no tienes expectativa. Obvio, gente que camina por la vida sin expectativa. O sea, sí, ya no tiene sueños. Un ejemplo, si de pequeño, de niño o de joven, tenía el sueño de una vida mejor, de que ibas a llegar a ser un empresario, un profesionista o lo que sea, ¿no?
0: A tener una vida mejor, en pocas palabras.
1: A tener una vida, pierde la expectativa. O sea, sí. Ya deja de soñar, deja de creer, deja de trabajar por ello y se conforma nada más con lo que día a día le viene, ¿no?
0: Yo creo que entra como que en una condición de fracaso.
1: Como de conformismo.
0: Sí.
1: Como de conformismo. ¿Por qué? Porque hay que entender algo, que la esperanza es la base y el fundamento de la fe. La Biblia habla de una fe inmediata, pero también habla de una fe que es a través de una esperanza, ¿sí? O sea, un ejemplo.
2: De la espera.
1: De la espera. Porque un ejemplo, tú necesitas una fe para hoy si tienes una enfermedad. Tú no puedes esperar años. Mm-hmm. Tú necesitas hoy creer que Dios puede hacer un milagro, que puede sanarte, etcétera, o que a lo mejor tienes un problema que ya es urgente. Tú necesitas que hoy Dios resuelva. Pero también hay una fe que es a través de la esperanza, es decir, yo sé que voy a trabajar día a día, voy a confiar en Dios, porque yo sé que voy a llegar a esta meta. Un ejemplo, ¿no? Un empresario no se construye de la noche a la mañana. ¿verdad? Es un proceso en el que tú tienes que trabajar con expectativa todos los días para decir un día voy a ser empresario, ¿no? Un músico, un grupo, lo que sea, una iglesia, ¿verdad? Un profesionista, un doctor, o sea, sabe, tiene que entender que hay un proceso, así como cuando tú dices yo voy a llegar a ser doctor, pero ¿cuántos años me va a llevar a ser? Tienes que tener esa expectativa, esa esperanza. Entonces, cuando una persona pierde, como decía mi esposa, la esperanza y la expectativa de algo bueno, trae de alguna manera muerte a esa expectativa y apaga su fe.
3: Fíjate que psicológicamente la desilusión tiene un proceso. Dice que una desilusión produce desgaste emocional porque el cerebro genera expectativas y emociones alrededor de lo que anhelamos. Y cuando eso no ocurre, es cuando sentimos frustración, ansiedad, tristeza e incluso ya sentimos vacío. Es por eso que hace rato que comentaba, ¿no? Ya nada de lo que tenemos alrededor, ya no imaginamos, ya no soñamos, ya no creemos, porque ya hay frustración, ya hay tristeza e incluso ya hay un vacío. O sea, ya no, ya a lo mejor y puedes lograr algo, pero ya no, para ti ya no es mucho, ya hay una herida, ¿no? Por eso es que mucha gente cuando vive desilusionada o vive en este, se queda en esta desilusión o se queda en esta decepción, vemos mucha gente, ¿no? Que vive preocupada, que vive ansiosa, que vive triste, que vive aislada, ¿no? Y no porque muchas veces nos topamos con ese tipo de personas y no necesariamente son malas, sino que ya hay una herida que causó la desilusión, ya hay una herida que causó la decepción, ¿no? Entonces por eso, y a veces vamos así por la vida creyendo que estamos bien, ¿no? Pero realmente hay una herida, una desilusión, una decepción que causó una herida en nosotros y por eso a veces no nos hace poder creer, ¿no? Nos hace poder tener esa esperanza, ¿no? Y algo que decía, que estaba yo meditando en este transcurso, que justamente todo ser humano cree en algo. Ya sea Dios o ya sea la vida, ya sea el universo, pero todos creemos en algo. Y cuando eso algo no se cumple en nuestras vidas, pues es ahí donde entra la desilusión y la decepción, ¿no? Entonces, yo creo que sí, es muy importante que nosotros como personas, ¿no? Nos analicemos, ¿no? Porque a veces podemos vivir en este trance, ¿no? De desilusión, de decepción. No es que ya, ¿para qué me dicen eso, ¿no? ¿Para qué? Sino porque ya no hay esperanza, ¿no? Ya no hay vida, ¿no? Y es ahí donde entra la muerte, ¿no? O el vacío, ¿no? Porque ya no creemos que pueda pasar algo bueno. No, porque nos entramos en ese pensamiento de que todo lo que ocurra va a ser malo, todo lo que ocurra va a ser negativo, todo lo que ocurra ya no va a servir de nada, ¿no? Entonces, yo creo que ahora sí que hay que analizarnos y ver si tenemos heridas, ¿no? A lo mejor podemos tener heridas de personas, heridas de negocios, heridas de cosas que nos pasaron, incluso también de niños, podemos vivir en esa herida, en esa desilusión, en esa decepción, ¿no? Y a veces no salimos de eso, o a veces vivimos con eso. No es que ya no confío en tal persona porque como la amiga que yo tenía me desilusionó. Entonces, a veces vivimos también refiriéndonos a cosas que nos pasaron y ya no confiamos en cosas nuevas por la decepción que hubo, ¿no?
1: Sí. Sí, de hecho me gustaría que demos algunos ejemplos.
0: Cada quien.
1: Algunos ejemplos de desilusiones, ¿no?
0: Así es.
1: Por ejemplo, el trabajo que te iban a dar y se lo dieron a otro. O el puesto, el incremento, ¿verdad? Que te iban a dar y se lo dieron a otro.
2: El otro es, te desilusionaron tus padres. Hay hijos que están amargados, que están cautivos en la depresión y en la rebelión por una desilusión.
1: Sí,
2: y
1: que
2: están,
1: el padre los desilusionó.
2: Están atorados ahí, ¿verdad? Sí. Porque los decepcionó alguien humanamente igual que ellos.
1: Así es.
0: ¿Qué sigue, Brayley?
3: Hay padres que fueron decepcionados por sus hijos.
2: Lo contrario.
1: También hay padres que fueron decepcionados por sus hijos.
0: Cristianos que también fueron decepcionados o desilusionados por su líder, por su pastor que les falló. O también porque empezaron a desconfiar de ellos y de todos.
1: Sí, así es. También cuando has estado...

0: sí iba a ir a decir.
1: Por eso es que decimos que sí te llega a decepcionar. Sí, claro. O desilusionar Jesús o Dios.
0: Sí, claro, porque Juan tenía una expectativa en que Jesús le iba a ir a visitar. Oye, Juan, de perdi, mira, yo te abrí el camino.
1: ¿Qué onda, no?
0: ¿Qué onda contigo que no me visitaste una visitada?
2: El hombre que anunciaba a Jesús, ¿no?
0: Mi pastor no me fue a visitar.
2: Ah, no, y así estamos todos también. O sea, en algún momento pasamos por esa desilusión. Sí. ¿No? Es que el pastor no me habló, el pastor no me mandó mensaje.
1: No oró por mí.
2: El pastor no oró por mí, el pastor no me volteó a ver, ¿no? El pastor no me visitó.
1: Cuando estaba enfermo.
2: Ajá, entonces, no necesariamente eso tiene que marcar una herida en tu corazón, una herida en ti, sino que hay cosas que simplemente no están en tu control y que no van a pasar como tú imaginas, ¿no? Y que muchas de las veces, muchas desilusiones justamente nacen cuando Dios no actúa como queremos o imaginamos. Si Dios, siendo Dios, no actúa como tú te imaginas, ¿cómo esperas que tu pastor, tu líder, tus padres actúen como tú te imaginas? O sea, es que algo que hay que estar conscientes y hay que aprender. No todo está en nuestro control. Y no todo lo que pensamos también lo piensa la otra persona. Y no todo lo que queremos también lo quiere la otra persona. Y no todo lo que queremos que suceda de esa manera va a suceder así. Y es que a veces, muchas veces, nosotros mismos nos anclamos y nos erramos en ese pensamiento que queremos que suceda como nosotros queremos y que pase como nosotros queremos que pase, y no va a pasar. Muchas veces no va a pasar de esa forma. Dios usa multiformas de cómo tratar contigo.
1: Uh-huh. Así es.
0: Y muchas veces nuestras expectativas están basadas en la humanidad de otra persona.
3: Así es.
0: Y mientras esté
1: en la respuesta del otro,
0: en la humanidad de otra persona, pues nuestra humanidad
3: que también va a fallar.
0: Nuestra humanidad falla. No es omnipotente, no es omnisciente, estamos limitados, ¿verdad?
1: Sí.
0: Y a veces decimos, es que yo pensé que esa persona me iba a llamar, pero esa persona estaba ocupada, tenía mil...
1: Y es ahí donde te haces un circo, maroma y teatro, pero no sabes por qué.
0: Porque tenías una expectativa. Tú no sabes por qué, porque esa persona, al igual que tú, está batallando, está lidiando, está en ocupaciones, porque está basada nuestra expectativa en la humanidad de otras personas.
1: Sí. Y fíjate que aquí vemos algo, que mientras esto está sucediendo, obviamente el enemigo también lo está usando para precisamente hacerte la llaga más grande, precisamente para que tú te desgastes, para que tú te mantengas
2: sobrepienses
1: ahí, atrapado en esa condición. En esa condición, y ahí te mantienes ocupado. Y eso no te deja ver lo que Dios está haciendo en ese momento, está obrando en ese momento. Por eso mientras unos deciden quedarse heridos, mientras unos deciden quedarse ahí atrapados en ese trance de la desilusión, de la decepción, otros mejor deciden avanzar. Otros mejor deciden, ¿saben qué? Yo no me quedo aquí, yo me levanto. Vamos para arriba, esto no me tiene que detener, esto no me tiene que paralizar, esto no me tiene por...
0: que enseñar.
1: Exactamente.
3: Porque es un asunto de madurez.
1: Así es.
0: Exacto.
2: Y de ponernos también en el lugar de la otra persona, de que yo no sé lo que está pasando, yo no sé qué fue lo que pasó, por qué no me llamó, por qué no estuvo, por qué no...
1: Pero no importa,
2: pero
1: sigo.
2: No importa, o sea, yo entiendo, somos humanos, ¿no? ¿Verdad? Y seguimos adelante.
0: Entender que nosotros también tenemos reacciones.
1: Sí.
0: O sea, a veces, como dice... He aprendido algo que dice, la gente no te hace cosas, más bien tú reaccionas a las cosas que hace la gente.
3: Así es.
0: Entonces, a veces es entender, ahí vamos a usar la palabra empatía, de ser empático de lo que está sucediendo, por qué reaccionó así esta persona. Si tú a lo mejor no le diste poder, no le diste razón, no le diste, pero esa persona está reaccionando de una forma que, bueno, dices tú, entender la historia de cada quien.
3: Ahora, algo muy importante, porque a veces cuando tú quedas trabado en eso, te quedas trabado más en la desilusión, en la decepción. El problema es que ya todo lo ves mal. O sea, porque a pesar de todo, aunque hay personas que a lo mejor sí te desilusionaron intencionalmente o malamente, o sea, de mala manera, con mala intención, pero aún así sigue habiendo gente buena. O sea, un ejemplo, si alguien te decepcionó en una iglesia o la iglesia, de todos modos siguen habiendo iglesias buenas.
0: Claro.
3: Siguen habiendo pastores buenos.
0: No podemos cerrar.
3: O sea, no te puedes cerrar.
0: A dejar de amar, a dejar
1: y
0: de
1: perdonar. Y
0: aunque,
1: escúchame, acabas de decir algo, aunque te haya fallado una autoridad,
3: sí.
1: Aunque te haya fallado un pastor, un ministro, lo que tú quieras, un líder, un mentor, como tú le quieras llamar, aunque haya venido una decepción de esa

0: persona. Eso no quiere decir que esa persona siempre va a ser así.
1: Claro. Y una falla sí, no lo define.
0: No lo define, exactamente.
2: Como aquella, por ejemplo, como aquella mujer, ¿no? Que a lo mejor la decepción, un hombre piensa, ya todos los hombres son malos.
0: Sí.
2: O al revés.
0: Sí.
2: O al el revés. Hombre que también que la lo desilusionó una mujer, piensa, ya todas las mujeres son malas. Entonces, todas las mujeres que vengan a partir de ahora las voy a tratar mal.
0: Y así, así andas por la vida pensando que todo mundo va a ser así.
2: Todo mundo es malo, exacto. Entonces, ahora, muy importante algo. Que hay cosas que nosotros pensamos que nos desilusionaron, pero realmente no era Dios tratando con nosotros. Te voy a decir algo, te voy a poner este ejemplo. Pensar que tu papá te desilusionó porque te disciplinó y te corrigió, te llamó la atención. Realmente no es que te esté desilusionando. Tú te desilusionaste porque a lo mejor no entendiste que una forma de amar es a través de la corrección y la disciplina. Es a través de la exhortación. Entonces hay gente ofendida, aparentemente desilusionada, pero realmente no es que te hayan desilusionado, es que tú no supiste tomar esa forma de cómo esa gente que te quiere y te ama está tratando de ayudarte y de corregirte, ¿verdad? Porque la Biblia dice que también la disciplina es amor. Entonces, tenemos que, de alguna manera, en ese sentido, crecer en sabiduría, ¿verdad? Para entender realmente, ¿me desilusionaron o yo me desilusioné?
0: Sí, fíjate que hay un peligro de vivir así o quedarse así en esa manera de decepción o de desilusión. Hay un peligro que puedes correr, así que de vivir de esa manera. Uno de esos es que ya vimos, ¿no? El desánimo. ¿Pero qué hace el desánimo? El desánimo lo que provoca en ti es que retrocedas.
2: Sí.
0: El desánimo lo que provoca en ti es que abandones esas conquistas que deberías de tener en Dios, ¿no? Es que ya pienses que ya lo que me prometió Dios ya no lo voy a alcanzar, ya no lo voy a poder conquistar. Hay peligros que se viven a través de la desilusión, de la decepción, si nosotros no nos sobreponemos a ello.
2: Sí, fíjate que hay mucha gente que con tremendos dones, talentos, con tremendo llamado, con propósito, abandonó porque alguien lo desilusionó.
0: Sí, sí. Y precisamente eso, una desilusión no tratada, una desilusión
3: no sanada,
0: te puede llevar a la amargura, sí. Te puede llevar a la depresión,
2: sí.
0: Te puede llevar a la frustración, te puede llevar a la falta de fe. No, pues ya no creo en Dios, ya no creo en la iglesia, ya no me voy. ¿Para qué me congrego? ¿Para qué oro? ¿Para qué busco a Dios? No. Ya mejor ya no lo haces.
1: La desilusión también te lleva a entrar a una zona de confort.
0: Sí.
1: De decir, ya no necesito, ya lo viví, ya lo sé, ya sé que me van a decepcionar, ya sé que me van a herir. Y entras a esa zona de confort, sí. ¿No? Sí. Pero yo creo que también aquí es, decides tú qué hacer con esa desilusión.
0: Sí,
1: ¿verdad?
0: Sí, sí.
1: Quedarte ahí o que esa desilusión te enseñe a madurar.
2: Sí.
1: Te enseña a madurar o lo tomas así, a que te enseña a madurar. A poner límites sanos, depender de Dios, porque eso es lo que hace la desilusión, es lo que a veces no vemos las cosas, bueno, y no la vemos, la verdad, porque a veces estamos heridos,
0: sí.
1: pero la desilusión hace que nosotros maduremos, hace que nosotros dependamos de Dios, hace que pongamos esos límites sanos.
0: Que es que dos cosas pueden pasar, como decías tú, o hace que te levantes y que madures y que busques la mejor solución, o hace también que hasta tu cuerpo físico se enferme. Porque el alma herida, el alma no sanada, se enferma. Y no solamente se enferma el alma, se enferma el cuerpo.
1: Sí.
0: Porque hemos visto cuántas personas desilusionadas, por ejemplo, de un amor, de una persona en la que estabas, diste, ahora sí que pusiste toda tu carne al asador, ¿no? Como decimos humanamente, ¿no? Diste todo de ti, ¿no? Y esa persona te decepciona. ¿Y cómo esa persona se enferma? Su alma termina en un estado.
1: O hay gente que entra en una falta de perdón o ya no vuelven a rehacer su vida.
0: Exactamente.
1: Por una desilusión.
2: Sí.
1: Ya no viven.
0: Terriblemente sí. Pasa.
1: Y
0: ¿no?
1: Eso nos lleva a que también, ¿qué nos puede llevar a una desilusión? A amar sin idolatrar a las personas.
0: Sí.
2: Porque es que fue lo que hizo Jesucristo.
1: Muchas veces eso pasa.
2: Jesucristo sabía quién era Judas. Él sabía que lo iba a traicionar. Él mismo le dijo, ve ahora de una vez y...
1: Juditas.
2: Ve de una vez y ya, haz lo que tengas que hacer.
0: Juditas.
2: Porque Jesús, y es lo que nosotros tenemos que entender, por eso le decía hace un momento que es una cuestión de madurez, tenemos que entender que la gente en algún momento te puede desilusionar. Tú tienes que estar preparado para eso. Tienes que estar preparado para perdonar a las personas, claro, que te van a traicionar. Que sí. Te... Entonces, Jesús sabía que lo iban a traicionar. Y él, como ya estaba preparado para eso, lo tomó con madurez. Dijo, bueno, esto, lo que vaya a pasar, que pase de una vez. ¿Verdad? O sea...
0: Sí, y fíjate, aquí me gustaría tocar un punto precisamente de esas expectativas falsas que a veces producen desilusiones. Por ejemplo, la iglesia. Uh-huh. Mucha gente tiene expectativa aquí en la iglesia. ¿Y qué pasa? Algunas personas creen que la iglesia solo existe para sanarles, para bendecirles, pero no para demandar compromisos, obediencia o para servir. Entonces, cuando se les corrige o se les llama la atención o se les llama a madurar, se desilusionan.
2: Cuando se les demanda compromiso.
0: Sí, por eso digo, se desilusionan, se decepcionan. Sí. Ah, no, es que, no, eso ya no. Ya no va conmigo, ya no me gusta. Mejor, y de verdad, abandonan a veces hasta la iglesia porque tú los quieres llevar a otro nivel de madurez, a otro nivel de crecimiento, a otro nivel de responsabilidad o de compromiso. Entonces la gente
2: incluso dice, de propósito.
0: No. Uh-huh. Sí, porque obviamente todo eso va ahora sí que junto con pegado, va de la mano a que te lleve al compromiso, al propósito que Dios tiene en tu vida.
2: Por la cual te llamó y te cajó y por la cual te quiere sanar, liberar y restaurar.
1: Es que es como ayer, como leíamos la historia de Abraham, ¿no? Que primero Dios le dice, te voy a bendecir, voy a hacer un pacto contigo, Dios le...
3: Un panorama grande.
2: Le dio las promesas.
3: Le dijo, Abraham, ¿dónde te pongo?
1: Sí, exactamente. Pero ya luego le dice, Abraham, voy a probarte. No, y es ahí donde decimos, Dios, que imagínate que Abraham hubiera dicho, no sabes qué, Dios, ya no le voy a entrar.
0: Deja, pensándolo bien.
1: Pensándolo bien.
2: Mejor déjame así.
1: O sea, y a veces viene Dios a probar eso, porque nosotros cuando Dios nos dice, te voy a bendecir, voy a hacer tu negocio
2: ahí
1: grande.
2: Sí lo tomamos.
1: Ahí sí, sí, Él es mi Dios, Él es mi Señor. Pero cuando Dios dice, mira, te voy a probar tu fe, voy a probar tu compromiso, voy a probar
2: Y que lo incomodó, finanzas. Porque le dijo, sal de Ur de los Caldeos, vete a Arán y luego de Arán a Canaán. O sea, será una incomodidad para...
1: Claro.
2: Porque dice que tomó toda su familia, tomó sus ganados, o sea... Imagínate, nosotros cuando nos cambiamos, por ejemplo, de Ciudad del Carmen a Frontera, de Frontera acá, y luego aquí ya nos cambiamos dos veces, ya dije que será la última vez que me cambio de casa. Pero,
0: ¿qué te pasa ahora que me cambié de los United?
2: Entonces, digo, solamente que me lleves a
0: las
2: Europa.
0: Europas.
2: Pero sí, o sea, esa parte que no queremos
1: que
2: a veces,
1: no queremos.
2: Que Dios nos incomode, nos inconforme. Entonces, esa es la parte donde decimos, ya no, Señor. O sea, yo pensé que era así nada más de fácil, de que me ibas a bendecir.
0: Fíjate que
2: y
0: a veces no nos damos cuenta que Dios también nos pica la costilla ahí, ¿no? Para incomodarte.
2: Claro.
0: Y eso a veces no nos agrada, ¿no? Nos incomoda, ¿no? Nos pone así como que, ay, Dios, ¿no?
1: Exacto.
0: Yo pensé que estabas jugando conmigo, ¿no?
2: Así es.
0: Y bueno, fíjate, hablando precisamente ya hablamos de esas falsas expectativas que tenemos a veces en la iglesia. Pero ¿qué tal cuando...
2: expectativas que no son reales.
0: Sí, pero ¿qué tal cuando las tenemos también en el matrimonio?
2: Ah, sí. Yo me casé pensando que iba a ser feliz.
0: Ah, yo me casé.
3: yo no sé por qué.
0: Todavía, espérate. Tú todavía tienes tiempo. Sí, a veces, muchas veces llegan al matrimonio pensando que solamente es para tener felicidad, ¿no?
2: O para que te hagan feliz, más bien.
0: Sí, para que te hagan feliz o para permanecer en un estado de ánimo de mucha felicidad.
2: Sí,
0: todo el tiempo.
2: Felices para siempre.
0: Sí. Pero el matrimonio, ¿qué pasa cuando te das cuenta que el matrimonio también llegas para que tú hagas una entrega total? Para que precisamente hagas sacrificios, ¿verdad? Y es ahí como que ya, a ver, pensándolo bien, creo que mejor a ver dónde firmo para divorciarme, ¿no?
1: Sí.
2: Porque no cumplieron mi expectativa, porque no me hicieron feliz. Cuando realmente el matrimonio es para tú ir a ser feliz a alguien y que de eso que tú siembras, tú coseches.
0: Pero espérate, es que no es para que me hagan feliz, es que yo ya soy feliz.
2: Ah, sí, claro.
0: Antes de casarme, yo ya soy feliz.
3: Claro. Es que ahí está el detalle, ¿no? Dirían,
0: ahí está la cosa.
3: Ahí está la cosa.
1: Ahí está el detalle.
3: Que uno tiene que aprender a primero a ser pleno por sí solo en Dios. Y ya cuando entras en matrimonio, obviamente, pues...
0: Es tu complemento.
2: De lo que tú tienes, le vas a dar a los demás.
3: Exacto.
0: Sí. Uh-huh. Sí, pero a veces piensas que es que me tienen que hacer feliz.
3: Ajá.
0: No, es que yo ya soy feliz de por sí, ¿no? Uh-huh.
2: Claro. de lo que
1: sí,
2: tú tienes.
1: Sí, es que el problema es también la desilusión viene cuando empezamos a idealizar el matrimonio, la persona, la pareja, las amigas, el papá, la mamá, los hijos, y ahí viene cuando ya te desilusiona.
0: Hasta el perro.
1: Hasta el perro.
2: Bueno, no, también, no. También cuando hay una falsa expectativa de Dios, creen que solo Dios es amor, o sea, que creer que Dios es amor nada más, pero Dios también es un Dios de juicio, también es un Dios que disciplina, también pero, es un Dios que corrige. Sí. ¿Verdad?
0: Claro. Sí. Pero aquí hay algo que se te está pasando.
2: También es un Dios que prueba.
0: Sí, pero también hay personas que creen que solo Dios está para bendecirte.
2: Ah, sí. Que no, Dios no está para demandarte.
1: Sí.
0: No.
1: Dios está para transformarnos.
2: Así es.
0: Así es.
1: Y la transformación duele.
2: Duele a veces.
3: Requiere proceso.
2: No, y eso lo vamos a encontrar varias veces en la Biblia. Por ejemplo, el que más... me gusta ese en el de Isaías, cuando le dice, yo soy tu creador, yo soy tu formador y yo te puse nombre. Cuando pase por las aguas, cuando pase por el río, cuando pase por el fuego, dice, la llama va a arder, pero no te va a consumir, ¿verdad? Pero yo estaré contigo, no te dejaré ni te desampararé.
0: Yo creo que ese es uno de los versículos donde claramente Dios nos dice, te vas a ver en un momento de tu vida... que parece que te estás quemando por los problemas. Te vas a ver en un momento que parece que te están ahogando.
1: Cuando ¿no? Dios le dice a Pedro, Pedro, me han pedido para zarandearte.
2: Ah,
1: no
2: sí.
1: Le dijo, Pedro, mira, voy a intervenir.
0: O sea, no te preocupes, aquí estoy yo.
2: Para defenderte.
1: Para defenderte, no. Pedro, me han pedido para... Pero dice, yo he orado para que no te falte fe. Lo que no te va a faltar en el proceso de fe.
0: Así
1: cuando
0: es.
1: Te agarras de Dios.
2: Cuando te agarras de Dios.
1: Sí.
2: Y vas a salir del proceso victorioso.
0: Pero
2: vencedor.
0: Aquí, fíjate que esta palabra, la verdad que tiene mucha profundidad. Porque dice ahí, Pedro, pero he orado. O sea, sí. Dios no dice ahí.
2: No, como fiel intercesor.
0: Ajá.
2: ¿No?
0: O sea, estoy orando por ti. Mm. O sea, que hasta Dios mismo.
3: Sabe cuándo dejarte solo y sabe cuándo sí. Decir, es tu batalla. Tienes que enfrentarla tú.
0: Sí. Y
3: volvemos a la misma, Dios mismo mandó, dejó a Pedro solo.
2: Pobre
3: ¿qué
2: Pedro.
3: ¿Qué más puedes esperar de tú de las personas humanas? Pues, que
1: sí.
3: No van a estar ahí quizás, pero bueno, a ver, vamos los dos juntitos de la mano para... No, sino que hay momentos en los que... Nosotros vamos a apoyarte con oración, con palabra, ¿verdad? Pero es tu batalla.
1: Sí, son tus propios
3: procesos. Son tus procesos, son tus pruebas.
2: Hay gente que vive desilusionada en el proceso que Dios mismo permitió.
3: Porque estuvieron solos.
2: Porque me abandonó papá, mamá, el pastor, el amigo, la amiga. Pero Dios dijo, es que era necesario que tú pasaras ese proceso para que pusieras tu mirada en mí.
0: Y aquí nos gustaría decirte ahora sí a ti que nos estás viendo, que nos estás escuchando a través de este medio, que has estado con nosotros estos 40 minutos ya de este tema, de este contenido que hemos traído. Sí estamos viendo, no solamente son cosas, ay, pero es que ustedes porque son cristianos, ah, pero es que ustedes porque lo ven a través de la Biblia. No, mira nada más, o sea, queremos traerte precisamente, te estamos trayendo ejemplos que humanamente hemos pasado, que también lo vemos a través del lente de la palabra de Dios, que también como Dios, si a veces nosotros por eso ponemos tanta expectativa en Dios, ponemos tanta expectativa en las personas que nos rodean, imagínate que también ellos fueron desilusionados, fueron decepcionados y nosotros, unos simples mortales, ¿verdad? Que también estamos pasando o hemos pasado por ese momento. Pero bueno, queremos que ahorita precisamente que estás con nosotros, no te vayas, vamos a una pausa y regresamos.

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8: Quiero tomar una distancia, ¿no? Y de otras, bueno, ya estamos de regreso, estamos aquí en el 101.9. Tú estás en Directo al Corazón y estamos hablando acerca de las desilusiones. Y justo le estaba comentando que hay desilusiones que hacen crecer relaciones. Por ejemplo, en mi caso, me pasó que me desilusioné de una amistad, ¿no? Por expectativas, ¿no? También de relaciones, de amistades. Y que en su momento tuvimos que pasar un proceso de sanidad. En su momento tuvimos que distanciarnos, ¿no? Pero que ahora puedo decir que esa desilusión solamente a lo mejor nos ayudó para crecer, para madurar, para decir, no éramos unas niñas.
9: Y para fortalecer la relación.
8: Y para fortalecer la relación, ¿no? Entonces, hay desilusiones que te van a ayudar a crecer tu relación y hay desilusiones que simplemente vas a tú a decir por madurez, vas a tener que tomar una distancia, ¿no? Entonces, no todas las desilusiones vienen para herirte, no todas las desilusiones vienen para aniquilarte, ¿no? Para traer tristeza, sino muchas de, y la mayoría vienen para hacerte crecer, vienen para hacerte madurar, ¿no? Entonces, es ahí justamente donde decíamos hace rato, ¿de qué lado lo estás viendo, no? Porque nada más creemos que a veces la gente está con nosotros para traernos mal, ¿no? Para atacarnos o para desilusionarnos, ¿no? Decepcionarnos, pero a veces... ¿De qué lado lo estamos tomando, no? Y que, bueno, a lo mejor no fue su intención, a lo mejor no lo hizo con malicia, o otras veces a lo mejor sí, pero ¿de qué lado lo estás tomando, no? Yo sé que a lo mejor y ella lo está haciendo porque está herido, porque está pasando por algo, ¿no? Pero ¿de dónde lo estamos tomando nosotros, no? Así y es ahí donde nosotros aprendemos a crecer. Y es que el problema también es que a veces nosotros creemos que la gente necesita crecer a nuestro ritmo, ¿no? Así es. Y no es así. A lo mejor tú vas a crecer en la desilusión y esta persona va a ir desilusionando o va a ir, ¿cómo se llama? Decepcionando a alguien más, ¿no? Pero de ti depende si es, ahora sí que una, o ayudarlo, o una, tú también no quedarte con esa herida, ¿no? Así con es. Esa mala expectativa de esa persona o con esa, ¿cómo le dicen? Esa impresión de esa persona, ¿no?
9: Sí, de hecho el Señor nos manda en la Biblia a guardar nuestro corazón. Dice, sobre toda cosa guardada, guarda tu corazón porque de él emana vida.
10: Eso.
9: Entonces, aprender a en ese sentido, a madurar, a crecer.
11: Hay un, para hay guardar un, nuestro corazón. Un mensaje que nos acaban de escribir, Alma Aide Solís Flores, dice, las decepciones son pruebas, más cuando vienen de las personas que amamos, pero Dios nos dé la sabiduría para tomarlo para bien y la madurez para sanarlo sin que deje las semillas de la amargura en nosotros y sanarlo.
9: Así es.
11: Muy bien, cierto, así es, muy sabio.
9: Precisamente vamos a entrar en el tema de qué pasa cuando usted permanece desilusionado. Número uno, vive espiritualmente enfermo. La mayor parte de las veces cuando no lidiamos con las desilusiones se convierten en un ciclo y esto puede llevar a la depresión, a la amargura, al luto y a la muerte espiritual.
11: Sí, es lo que comentamos hace.
9: Así es, también puede enfermarse, si usted no sana, puede enfermarse físicamente. Las decepciones o desilusiones son un veneno y siempre debemos lidiar con ellas porque enferman el corazón y el cuerpo.
11: ¿Pero qué te parece si ahora de mejor, ahora comentamos también?
9: Vamos directo.
11: ¿Cómo sobreponernos? Ya hablamos de las desilusiones y todo lo que nos hace y todo, ¿verdad? Pero ahora, ¿cómo nos podemos sobreponer a las desilusiones? Mentora, empezamos con el primero.
10: Primero que nada, traer nuestras desilusiones y cargas a Dios, ¿verdad?
9: Así es.
10: Dios siempre va a escuchar nuestras oraciones, quejas y sugerencias al cielo, por favor.
11: Así
10: ¿Qué
11: es.
10: ¿Qué mejor que Él que puede entenderlo? Él es nuestro creador, conoce todo lo profundo, dice hasta los cabellos que tiene contado de nuestra cabeza. Entonces debemos de ir allá con Él, ¿verdad? Para que Él sane todos nuestros desánimos, desilusiones y sobre todo permanecer conectados a Él, ¿verdad? Confesarle cuál fue la desilusión, porque a veces decimos, es que Dios ya lo sabe. No, confesemos, hagamos uno. ¿Cómo no vas a saber tú si tú eres el que la viviste?
11: Yo creo que hacemos mal uso de ese dicho. Es que Dios ya sabe lo que tengo, es que Dios sabe lo que me pasó. Es que Dios sabe mi condición.
10: O a veces oramos y decimos, Señor, tú ya sabes de qué tengo necesidad. ¿Cómo no vas a saber tú? Si Dios lo sabe, ¿cómo no lo vas a saber tú? Y entonces pidamos perdón a Él, ¿verdad? Por a veces prestarnos, porque a veces nos prestamos, nuestra carne reacciona y nos prestamos a ese tipo de cosas, la desilusión, ¿verdad? Y creer, ¿verdad? Y a veces también creemos en cada pensamiento que causa la desilusión, pensamientos negativos, pensamientos de decepción, y caemos presos a esas. Entonces hay que llevar nuestras desilusiones y nuestras cargas al Señor.
9: Así es.
10: ¿Qué mejor que Él?
8: Así es. Lo segundo es perdonar aunque todavía te duela. Y esto es algo que hasta el día de hoy todos seguimos en ese proceso, ¿verdad? De perdonar. Y es que a veces no comprendemos que el perdón no es un sentimiento, es una decisión. Perdonar no es justificar, es simplemente soltar. Porque a veces mientras tú guardas resentimiento, la otra persona ya siguió su vida, ¿no? Y nosotros estamos ahí muchas veces atados, ¿no? Y pues entender que el perdón, cuando tú decides perdonar, no necesariamente al instante vas a sentir la sanidad, sino que simplemente cuando tú perdonas, abres la puerta a un proceso de sanidad y de restauración.
11: Así es. Y bueno, otra manera de cómo salir de ahí es buscar ayuda y sanidad espiritual. Dios, pues obviamente siempre va a poner personas a tu alrededor, personas que obviamente en las que tú también puedas confiar, en las que te van a ayudar. Puede poner algún líder, alguna persona, pero también los procesos, ¿verdad? Para sanar nuestras heridas profundas. Hay procesos que vivimos ciertamente, pero esos mismos procesos nos van a ayudar a sanar las heridas que todavía puedan estar ahí sangrando. Otra cosa, no luches solo, no se lleve todas estas situaciones solo, no luches solo, vaya, permita que Dios sea quien use su vida, sea quien también restaure su corazón, restaure su vida. Hay personas, como le decía hace rato, va a poner Dios a su lado para ayudarle en estos momentos o en estos procesos que usted está atravesando.
9: Sí, de hecho Dios nos ha dado a muchas iglesias herramientas para, a veces puede ser un taller, sí, un encuentro o alguna,
11: un congreso, un servicio,
9: una consejería, ¿verdad? Donde a través de eso podemos, nos pueden ayudar a sanar.
11: Así
9: entonces
11: es.
9: Busque ayuda para usted sanar también. Y el siguiente es, confía en la fidelidad de Dios. Dios nunca te abandonará, Él no te fallará ni te decepcionará. ¿Verdad? El hombre te falla, pero eso debemos, por eso debemos de mantener nuestros ojos siempre en Dios.
11: Y aquí yo creo que hay un versículo importante que podríamos decir de Hebreos 13:5 que dice, no te desampararé ni te dejaré.
9: Así es.
11: ¿Verdad? Hablando de la fidelidad y la confianza en Dios.
9: Así es, pues.
10: Y número 5, ponga su mirada en Cristo y no en los hombres, ¿verdad?
11: Ah, sí.
10: A mí me encanta mucho ese versículo que dice que puestos los ojos en Jesús, el autor y consumador de la fe. Porque solamente podemos confiar en la bondad de Dios. Fijemos nuestra mirada, nuestra mente, nuestra confianza, nuestras ilusiones, nuestras expectativas solamente en Dios. Pensemos en su bondad y esto, ¿verdad?, va a desviar todo ataque que quiera venir en nuestras vidas.
11: Yo creo que también a veces debemos de dejar un poquito de mirar tanto a las personas, ¿no? De que a veces sí. Cuando miramos demasiado a las personas, pues obviamente terminamos decepcionándonos de ellos. Entonces hay que pausar un poquito y mejor poner la mirada en Jesús.
9: Sí, entender que son seres humanos, igual sí. Que nosotros. Están, ellos están también en esa lucha de nosotros que todos tenemos, todo ser humano tiene, ¿no? Que puede ser tentado a ser infiel, etcétera. Jesús no lo tomó personal cuando Pedro lo negó. Él mismo le dijo, me vas a negar 3 veces. O sea, ya Jesús estaba preparado.
10: Sí.
9: Sabía que Pedro era un ser humano y aparte conocía más o menos cómo era el temperamento y la condición de Pedro y sabía, me vas a fallar. Nosotros a veces tenemos que ser tener discernimiento, ¿no? Y ser un poco más inteligente en sentido de tratar de conocer a la gente, de saber que a través de cómo es la persona, saber que esa persona te puede fallar. Hay personas que la verdad que con su forma de vida, de cómo se conducen, de cómo piensan, de cómo actúan, tú te puedes dar cuenta que es una persona leal. Pero hay personas que por su forma de ser, tú dices, esta persona en cualquier momento me puede fallar. O sea, sí. Por ejemplo, unos indicios, ¿no? Cuando a una persona le gusta hablar mal de todo mundo a ti, tú puedes darte cuenta que si está hablando mal de otro, lo más seguro es que el siguiente que sigue eres tú. Uh-huh. Entonces, hay que tratar de conocer bien a la gente.
8: Sí, pero aún así, creo que nadie está excepto de cometer errores, de fallar,
11: sí,
8: de romper una expectativa idealizada, ¿no? Todos... Pues por lo mismo, ¿no? Porque somos humanos. Pero obviamente hay personas que no lo van a hacer con malicia, con mala intención de querer decepcionarte, y otras que sí.
11: Uh-huh.
8: Pero entender que aún en la decepción Dios está trabajando tanto en ti como en esa persona.
11: Sí. Y yo creo que otra de las cosas que podemos añadir también es que si Jesús, el mismo Jesús, fue rechazado, fue traicionado, fue herido, pero eso no fue... suficiente para él como para decir o que haya permitido que el propósito por el cual Dios lo había puesto ahí se cumpliera.
9: Sí,
11: o sea que hay
9: no
11: cosas, hay cosas que aunque todas las que te pasen, pero eso no tiene que permitir que se detenga tu propósito.
9: Eso es muy importante porque Jesús no permitió, no abandonó su propósito. Él sabía quiénes los iban a traicionar, su mismo pueblo al que él vino a rescatar. Al que, ¿cuánta gente?
8: Porque ¿cuántas desilusiones no se llevó Jesús?
9: Sí, porque sí. ¿Cuánta gente él, antes de ser crucificado, y que incluso lo intercambiaron por Barrabás, cuánta gente él sanó, liberó? Porque eran multitudes, dice la Biblia, que lo seguían. O sea, había momentos que Jesús no podía ni pasar por medio de la gente porque lo apretaban. Pero sin embargo, eso no detuvo su propósito, no retrocedió.
11: Sí, aquí vemos esa verdad, ¿no? Incluso él mismo nos lo demostró después de que fue a la cruz, ¿no? Él venció. Entonces, si Jesús venció todo eso, tú puedes hacerlo. Sin duda alguna, tú puedes salir de ahí, tú puedes vencer el desánimo, puedes vencer la desilusión, puedes vencer la decepción. Y tú solamente ve el ejemplo de Jesús en tu vida. Hazlo así como Él lo hizo, ¿no? Y sigue adelante, levántate y sigue adelante. Cumple tu propósito, el que Dios ya trazó para ti. Cumple tu meta, que eso no te detenga a seguir y a avanzar.
9: Y yo quiero decirle algo, que las personas que están hablando aquí no son personas que no hayan pasado por esto. O sea, también nos han desilusionado, nos han traicionado, también han hablado mal de nosotros, criticado, murmurado, juzgado, enjuiciado, lo que sea. Pero aquí estamos porque nuestra mirada está en Cristo. Y quizás nosotros en algún momento, ¿verdad? Inconscientemente.
11: También no, lo hicimos.
9: Lo hicimos, quizás no con maldad, pero sí lo hicimos.
8: Yo creo que también que no hemos dejado que la desilusión o la decepción nos defina.
9: Así
8: defina
9: es.
8: Nuestro presente, defina nuestra condición y defina nuestro futuro, que eso es lo que es fundamental también. No dejes que las decepciones, las desilusiones definan lo que tú eres y lo que tú puedes hacer.
9: Así y es. Lo que Dios te ha llamado a hacer. Porque, como comentábamos hace rato, la verdad que hay personas que abandonaron el llamado, el propósito, abandonaron el servicio, abandonaron a Dios, etcétera.
11: A la familia, el trabajo,
9: sus
11: sueños, su negocio.
9: Entonces hoy es momento de volverse a Dios, arrepentirse, cambiar. Y
10: ya
9: decir,
10: no va a volver igual, vas a volver más maduro.
9: Exacto,
10: más sabio.
11: Mejor,
10: más sabio.
11: Recargado.
9: Yo creo que aprendes a cómo relacionarte con la gente, sí. A tratarla a pesar de cómo son ellos.
10: Sí,
9: o sea,
10: sí.
9: Lo que hacía Jesús era muy maduro para relacionarse con la gente. Era muy inteligente para relacionarse con la gente. Entonces, amó a todos, ¿verdad? Incondicionalmente, pero también sabía que tenía que estar preparado para un momento de desilusión.
11: Así es. Y bueno, pues ya casi estamos por terminar, ¿verdad? Tenemos saluditos aquí todavía. Está con nosotros Fátima Ramos. Dice, bendiciones y saludos a la familia pastoral. Gracias,
9: saludos,
11: Fátima. Te mandamos
9: saludos,
11: un beso, un abrazo. Gracias por conectarte. Gracias a cada uno que nos está viendo, que nos siguió a través de esta transmisión del día de hoy aquí en tu programa Directo al Corazón. Y bueno, ¿con qué nos despedimos? Ya estamos. Yo quiero decir algo. Las desilusiones pueden herirte, pero no pueden destruirte. No permitas que una decepción robe tu propósito, tu fe o también tu futuro.
9: Así es. Yo quiero terminar con Hebreos 12, donde dice la Escritura, puesto los ojos en Jesús, el autor y consumador de la fe, el cual por el gozo puesto delante de él sufrió la cruz, menospreció el oprobio, y se sentó a la diestra del trono de Dios. Consideremos pues aquel que sufrió tal contradicción de pecadores contra sí mismo, para que nuestro ánimo no decaiga, dice, no, para que nosotros no desmayemos, porque aún no hemos resistido hasta la sangre combatiendo contra el pecado.
10: O sea, bueno, y cerrando con esto, es que solamente Dios es perfecto. Y las personas pueden amarnos y aún así equivocarse. Pueden tener buenas intenciones y aún así lastimarnos.
11: Así es.
10: Madurar también es aprender a admirar sin idolatrar. Así que sigamos confiando, sigamos creyendo, sigamos amando y no cerremos nuestro corazón.
11: Así es.
8: Pues bueno, gracias por acompañarnos en esta mañana aquí en el 101.9. A todos los que nos saludaron en Facebook, gracias por conectarse con nosotros. Nos vemos en la próxima emisión aquí en Directo al Corazón, próximo jueves 11 de la mañana. Saludos y bendiciones a todos.

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1: Son las 9:41.

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0: Son las 10 con 57 minutos.
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0: Son las 11 con 11 minutos.
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2: Son las 11:41.

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0: Son las 11 y 59 minutos.
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0: claves para el matrimonio. Si usted compró una cámara sin el entrenamiento apropiado de cómo usarla y se deshizo totalmente del manual, sería la persona más insensata al enojarse cuando no la pueda operar. 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

0: Son las 12:55.
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que en mi peor condición, cuando no valía nada, cuando no tenía valor, tú me viste, Señor, tú me viste. Me sacaste de aquel lugar. Por esa razón yo mismo me pregunto, ¿cómo no adorarte?

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durante el tiempo de la pandemia. ¿Alguien vio alguna transmisión durante el tiempo de la pandemia? ¿Sabe? Tenía yo las peticiones en casa, impresas. Me llegaban una cantidad de peticiones, de todo tipo de peticiones. Y yo las fui a imprimir. Y todas las noches agarraba yo, así de hojas, impresas con tantas peticiones. No crea que no oramos por sus peticiones. Me sorprendió tanto de algo que nunca había pasado en mi vida, que cuando empezamos a salir, después de 8 meses, se acercaban los hermanos y me decían: hermano, Dios me sanó. Hermano, Dios, aquí está mi nene y Dios lo sanó. Usted dijo que pusiera mis manos sobre él y Dios lo sanó. Usted dijo que pusiera mis manos en el dolor y Dios me sanó. En una transmisión, ¿cuántos creen que Dios tenemos? Tenemos un Dios poderoso y grande, omnipotente, omnisciente. Me sorprendió tanto. Y por eso, esto es lo que hacía: agarrar mi piano, tomar un micrófono y adorar. Intimidad con Dios, y los que se conectaban, 2,000, 1,500 personas, nos metíamos con Dios. Después de eso, yo iba de camino para la Boca Costa, en la recta. Si alguien conoce una recta por ahí, no recuerdo cómo se llama ese lugar, Palín, no sé. Pero iba en la recta y vino el enemigo, me habló literalmente como no tiene idea. Y me dice: ¿piensas que esto se va a quedar así? No se va a quedar así, Jacobo. Espérate. Me las vas a pagar. Y yo le dije al Señor: Señor, si tú estás conmigo, ¿quién contra mí?

iba yo manejando, porque iba solo esa actividad, yo iba solo cuando literalmente escuché esa voz. Y sabe, ahí surgió en grabar la alabanza que dice: no me dejes, no me olvides, tierno Salvador. Aunque se levante guerra contra mí, aunque se levante tempestades contra mí, tú estarás conmigo. ¿Alguien cree que Dios está con nosotros? ¿Alguien cree que Dios ha peleado nuestras batallas? ¿Alguien cree que Dios peleará nuestras batallas? ¿Alguien cree que Dios está peleando nuestra batalla? Por eso le pido a todo mundo.

21-2-3. 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

0: Son las 2:14.
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3: Son las 3 con 11 minutos.

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2: Son las 3:25.

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Háblanos, Jesús. Háblanos, Jesús. Apláudale fuerte a Él en esta noche. Él es fiel. Él es bueno. Una vez nos reunimos con los muchachos y dijimos qué es lo que más nos asombra de Dios. Cuando llegó mi turno, cuando llegó mi momento, yo lo que dije fue: Él es fiel. Lo que más admiro de Él es su fidelidad. No merezco lo que tengo, lo que soy. Es por su gracia, es por su amor, por su misericordia.

0: fidelidad de Dios.
1: El Espíritu Santo viene y se apodera de este lugar y de cada lugar donde estamos conectados. Y lo que una vez hizo, lo hará otra vez en nosotros. Y aún mayor, te bendecimos, Señor, te adoramos. La tierra está llena de tu gloria y eres bienvenido, Espíritu Santo. Entrónate.

Es posible de que usted y yo tengamos la necesidad para poder cantar que Jesucristo es nuestro Señor. Que le cantemos, Señor. Cambia nuestro corazón.

Quisiera invitarle a que esté de pie conmigo, por favor. Cierre sus ojos un momento.

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0: 6 de la mañana con 31 minutos. Qué gusto saludarles. Bienvenidos. Muchas gracias por acompañarnos la mañana de este 22 de mayo. Ya estamos prácticamente listos para terminar una semana más de este mes de mayo. Muy bonito, por cierto. De verdad, muchas gracias por estar con nosotros. Este además es fin de semana. Seguramente está usted haciendo planes para irse a algún lugar. No sé. Si aquí en la ciudad, fuera de la ciudad, se va al interior del estado, donde fuera que esté, les saludamos con mucho gusto. Bienvenidos todos. Ángel Vázquez, buen día.
1: Muy buenos días, excelente mañana de viernes. Muy contento de estar con todos ustedes un día más a través de la frecuencia del 101.9. El teléfono en cabina 9993-546914 para que nos manden sus mensajes y aporten a la conversación. Buenos días.
0: Bueno, pues sigue cerrado Chichén Itzá, siguen los problemas con los artesanos, un problema, insistimos nosotros, en el sentido que lo han dejado crecer, siguen las amenazas, sigue esta situación con los líderes de los artesanos. Ayer se fue a dar la cara el secretario de gobierno.

0: ¿no? De Joaquín Díaz Mena, y pues una señora lo increpa, le dice que si no fue preparado. De esas situaciones que algunos medios, o muchos medios, tres medios, cuatro, nos mandaron información, y que a veces dices, qué lamentable que pues este tipo de situaciones se den con unos artesanos empoderados, unos artesanos que le faltan al respeto a la autoridad, y que alguien me decía, bueno, es que es normal, están hartos los artesanos, y también la gente de gobierno está harto que los artesanos hayan tomado Chichén Itzá como algo suyo. Está cerrado, que es una de las maravillas del mundo, tecnológicas o no, pero se pierden miles y miles de pesos con estos lugares cerrados, gente que viene de otras partes del mundo y que no pueden entrar por una situación, que no quieren estar en estos módulos que les hicieron, tengan o no razón, es irrelevante, que no los escucharon, también aquí lo hemos dicho, pero pues llevamos tres días en este sentido. Hay dos mesas de negociación, va el secretario de gobierno y una señora con toda impunidad, le falta el respeto, lo manda a lugares en donde no debería, pero la verdad es que, en fin, son cosas encontradas. Vamos a hablar un poco de esta situación que se está dando en este conflicto. Yo estaría más preocupado por la situación de este joven de 17 años que estaba perdido y que de pronto aparece sin vida. Otro caso que se dio en un hotel, el Hampton, que aparece una persona de 55 años con golpes en el cuerpo y también fallecida. Ya son dos, tres casos de este tipo que deberían, no sé si estén de acuerdo conmigo, pero deberíamos de estar ya más atentos con esto, con la Secretaría de Seguridad Pública, y no sé, salvo mejor opinión de ustedes, ya empezar a destacar las alertas y empezar a presionar un poco al gobierno para que estén a las vivas, pero sí son situaciones que se están dando en el estado de Yucatán, que no estamos acostumbrados a ellas, esa es la verdad, no estamos acostumbrados y que no debemos normalizarlo, como decía don Santiago Altamirano Escalante aquí con nosotros, sobre todo eso. No debemos normalizar lo que está fuera de la ley. No podemos seguir pensando, no pasa nada, es normal. No podemos seguir pensando, bueno, pero solo pasó una vez y en Sinaloa o en Nuevo León no ha pasado 15. No. Creo que es tiempo ya de que la sociedad empecemos a exigirle un poquito más al gobierno, que tenga más cuidado, que la Secretaría de Seguridad Pública esté más pendiente de este tipo de cosas. Pero, digo, solo son comentarios que aquí les tenemos, pero sí es, empieza a ser preocupante este tipo de cosas, ¿no? Todo mundo está más pendiente de las candidaturas, todo mundo está pensando en sacar videos para entregar sillas de ruedas y cosas y publicarlas. Viene el proceso electoral para todos los partidos políticos, aunque realmente el partido político que está haciendo su chamba sin duda alguna es Morena, y los demás pues están pensando en no sé en qué, pero no hay una oposición real aquí, a excepción de uno o dos que levantan la voz, pero en fin. Pero bueno, vámonos a donde arrancamos con... Ah, bueno, también el caso del perro. Ayer me decían de este Zeus, que se lo llevaron, que se quedó en el ayuntamiento. Lo van a tener allá, lo van a atender allá, no lo van a dormir. Esa es la buena noticia. Y me dicen extraoficialmente que en un momento determinado puede ser adoptado, puede ser llevado por alguna familia. Mientras tanto, lo van a tener en este lugar del ayuntamiento de la ciudad. Esta persona que, perdón por entrar de lleno a esta información de lo que pasó en este hotel aquí en el norte de la ciudad, es una persona de entre 50 y 55 años de edad. No se sabe con exactitud si se trataba de un huésped o de un visitante o un trabajador del lugar. El personal del hotel fue quien informó a las autorididades de este deceso. Y llegaron hasta aquí cerca del centro de convenciones Yucatán Siglo XXI, llegaron elementos de la policía y ya levantaron el cuerpo, pero todavía no se sabe, levantaron el cuerpo, lo trasladaron para hacerle la necropsia y ya a partir de allá se sabría qué fue lo que pasó, pero fue una noticia que corrió ayer por la tarde-noche, más bien noche, como a las 10, 10 y media, y sí, empezamos con este fin de semana con esto. También vamos a hablarles un poquito del operativo emergente del circuito Baibe. En fin, pero vámonos con la información de las cosas que ocurrieron ayer en México, y arrancamos precisamente con la situación de Cuba. Hoy, hace algunos minutos más, vamos a ver una muestra de los jóvenes revolucionarios cubanos que van o que continúan o que quieren defender al régimen castrista, aunque usted no lo crea. Hay gente, ayer se lo comentábamos, en Cuba que están felices viviendo como viven con toda la situación que ayer les comentamos. Hay gente que está evidentemente feliz de estar en Cuba, que creen, que aman y que están convencidos que el mejor sistema político es el que en el que ellos viven, socialismo, comunismo, como usted le quiera llamar. Y entonces sale un presentador en Cuba para invitar a los jóvenes a que puedan asistir esta mañana del viernes a las 7:30, 8 de la mañana, a una manifestación, ¿saben a favor de quién? A favor no de la libertad, a favor de Raúl Castro. Escuche la convocatoria.
1: La Unión de Jóvenes Comunistas, las organizaciones de masas, estudiantiles y movimientos juveniles convocan al pueblo de la capital a la histórica tribuna antiimperialista José Martí este viernes 22 de mayo a las 7:30 de la mañana para condenar el acto despreciable e infame del Departamento de Justicia de los Estados Unidos contra el general de ejército Raúl Castro Ruz, líder de la Revolución Cubana, y respaldar la declaración del gobierno revolucionario. En la jornada por los 95 años de nuestro general de ejército, el pueblo cubano reafirma que ni amenazas, ni bloqueo, ni cerco energético, ni falsas acusaciones serán capaces de doblegar la voluntad de todo un pueblo en defensa de su revolución. Nos vemos en la tribuna antiimperialista este viernes.
0: Una convocatoria para apoyar el régimen castrista. Y le piden a las juventudes, o a, como le llaman hoy en México, a la juventud cubana. De verdad que son situaciones que alguien me decía, pues no te debe de llamar la atención, debes de entenderlo, que es normal, siempre hay alguien a favor y hay alguien en contra. Recordar que antier Mario Rubio dijo y ofreció 100 millones de dólares para el pueblo cubano, no para el gobierno de Cuba. Y entonces allá los cubanos, hay una gran parte que dice que no, que prefieren seguir viviendo en esta situación de lo que pasa en Cuba, pero ya veremos cómo les va en esta convocatoria hecha para que los jóvenes cubanos, no sé, la verdad es que lo que cuesta la vida en Cuba, y el problema, me dice Beto, buen día Beto, y el problema es que no informarán nada por la autoridad referente al joven de 17 años en pensiones, ni del Hotel Hampton. Esperemos que no. Esperemos que sí informen. Ahora vamos a hablar también del caso de este muchacho que lo estaban buscando y que ayer apareció también con signos de violencia en el cuerpo. No sé si a ustedes les pase lo mismo camino, sea a ti Ángel. A mí me empieza a despertar un sentido de inquietud, de preocupación. Hay otra niña que está extraviada, una amiga de aquí, de un amigo mío de Canacín. Aparentemente subimos esta alerta Amber y ya nos habíamos puesto el patrón de que se van los muchachos de 17, 18 y que de pronto aparecen una semana después en otro estado. Pero digo ahorita, ahora es una niña que está extraviada, ya está la alerta Amber. Hay una señora que también sigue extraviada, ya lleva meses la que salió de allá en pensiones, que se fue al hospital, no recuerdo, no, Doña Rose, y tampoco aparece, pero ya este tipo de situaciones, no sé ustedes, pero a mí me empieza a generar, si no angustia, bueno sí, la verdad es que sí me empieza a generar angustia, ¿no? Un joven de 17 y ahora esta persona, que hasta que no le hagan la necropsia, que estará en el transcurso del día, ojalá den a conocer cuál es el motivo del fallecimiento. Pero hola, Adri, buenos días. Muchas gracias. No te debes de angustiar. Es parte de la vida misma que tenemos ya en el estado de Yucatán por la llegada de gente que viene de otros estados de la República. Bueno, no sabemos quién lo hizo, ¿no? Tampoco se trata de buscar. Yo solo comento.
2: No podemos siempre echar la culpa a los foráneos, ¿no? O sea, no. Mismos locales, también mismos yucatecos. Ese tipo de comentarios, o sea, como que siempre, cuando pasa algo en Yucatán, siempre...
0: El foráneo.
2: También los yucatecos, como en todos los lugares, como en todos los estados, también los locales, así como hay gente muy buena, también hay gente que no es tan buena. No podemos siempre que pasa alguna situación echarle la culpa al foráneo. Dicen lo mismo que los ateístas, dice. Dan un comentario. No entendí muy bien.
0: No entendí.
2: Dicen, muy buenos días, Manuel. Con todo respeto, ¿para qué exigimos si no sirve de nada? No nos hacen caso, ya se perdió la autoridad.
0: Pero tenemos que levantar la voz, comentar y buscarles. La verdad es que yo creo, ahora me estaban escribiendo también el caso de los artesanos, que si estoy a favor o en contra. No es a favor o en contra. Lo que pasó ayer, hay dos reuniones, una en Pisté y otra en Valladolid, en donde están haciendo reuniones con los artesanos. Miren, la cuestión de los artesanos de Chichén Itzá, como los vendedores ambulantes del centro de la ciudad, como vendedores ambulantes de los tianguis, no piense usted que son las personas que van y venden de manera unipersonal, que a lo mejor sí hay, pero normalmente en este tipo, o los tricitaxis, son grupos, por ejemplo, el caso de los tricimotos, no son dueños los señores que usted ve de 50, 60 años que están manejando, ¿no? A ellos les rentan las motos como les rentan los espacios o los módulos para vender en el mercado, los espacios. Hay un grupo de personas que se encargan de comprar o de tener, de hacer cosas fuera de la ley y se los dan a los vendedores y los contratan o los subcontratan, no sé si sea la palabra. Ese es el problema. Y en el caso de los artesanos, yo lo dije aquí la semana pasada, cuando empezó este rollo esta semana, muchos de los artesanos, cuando empezaron a vender en Chichén, se vendía artesanía yucateca, hoy se vende artesanía china. Hoy llegan contenedores para, ¿cómo se llama?, distribuir entre ellos. Y hay una, dos o tres personas que se encargan de la venta de eso. Y entonces no son artesanos directos, pero sí hay, claro que hay, pero no, vamos, a lo que me refiero es que una persona de Pisté, y lo voy a decir con todo respeto, que no es artesano, es campesino y que no hace artesanía y le dicen, oye, vas a trabajar aquí, te voy a pagar 300 pesos diario, y él va a decir que sí. Y luego van a defender una situación que no les corresponde porque finalmente quien gana más es el que les da el producto. No sé si me estoy explicando. Pero no es que no todos los que están allá son artesanos. No es lo mismo que usted vaya a una expo en donde usted ve al de Cucholocho, al de Oxuscab, que hace miel, etcétera, a los que vemos en Chichén Itzá. Y ayer estaba el secretario de gobierno en una mesa, sentado en una silla alrededor de una mesa, y una persona le dice, váyase usted a no sé dónde, y si no está preparado, ¿para qué viene? O sea, cosas de este tipo, la cara del secretario viéndolas como diciendo, o sea, les vine a escuchar. Si lo que querían era hablar, bueno, ahí está, ¿no? Vamos a verlo un poquito más adelante.
2: Ya entendí el comentario. No es que el 4 muchas veces se puede entender como A. Yo pensé que era ateístas, ¿no? Pero es lo mismo que los cuatroteístas. Lo de Cuba es lo mismo que los morenistas, defendiendo lo indefendible.
0: Sí.
2: Era okay, lo mismo okay, que los cuatroteístas, ¿no?
0: Sí, ok. La narrativa de esto es así, en fin. Pero.
2: Dicen, ¿cuántas irregularidades debemos permitir en nombre del derecho al trabajo?
0: Pues sí, es por el caso de los... De lo que está pasando en Chichén y en otros casos, yo creo que ninguna. Yo creo que ya, insisto, es momento de empezar a que la sociedad levantemos la voz. Y además les voy a decir algo. En el 2027 tenemos la gran oportunidad de cambiar lo que se eligió en el 2024. No, es la verdad. Cada 3 años tenemos esa posibilidad de elegir mejor a los candidatos y de votar por quienes. El problema es que los políticos ofrecen, nos engañan, nos dicen y al final sigue siendo exactamente lo mismo. Eso es lo que tenemos que evitar. Seguir pensando en que los partidos políticos tienen la razón. Creo que es tiempo de las candidaturas independientes. Creo que es tiempo que la sociedad empiece a tomar otra responsabilidad de impulsar otras figuras. No lo sé, pero es desafortunado. Miren este problema que tenemos en México entre la presidenta de México y la gobernadora de Chihuahua. No para esto, güey. Y no va a parar, no sé hasta cuándo. Ayer vamos a hablar un poquito de la reunión, de lo que pasó ayer en la tarde en Ciudad de México con la llegada de los personajes más importantes de Estados Unidos. Pero bueno, arrancamos con esta situación de Cuba y luego lo que ayer se dio en la mañanera con la presidenta acusando, riéndose, burlándose de lo que está pasando en Chihuahua. Además, diciendo que en el caso de Chihuahua, porque se hablaba de unas patrullas que tienen el logotipo de Estados Unidos, de Nueva York, pues se lo llevaron a colación a la presidenta y ella se agarró de allá precisamente para decir, bueno, vieron muchas series, hay una serie que se llama La Ley y el Orden, en donde ella dice, bueno, es que vieron muchas series. Lo que no esperaba la presidenta es que le contestara el presidente municipal de allá de Chihuahua. Escuche primero lo que dice Claudia Sheinbaum.
3: El otro día uno de sus compañeros decía, es que pusieron un logotipo de la policía de Nueva York en las patrullas. Nadie dice que no cooperen con la policía de Nueva York en convenios para ayudar a ver cómo fortalecen la policía de un municipio. Pero ponerle a una patrulla un logotipo extranjero, pues, ¿en qué estás pensando? Que lo de allá es mejor que lo de acá.
4: Aspiracionistas.
3: No, es una visión. Yo creo que vieron muchas series de televisión, de esas de La Ley y el Orden, la verdad. Y entonces dijeron, no, pues eso es. Ponle ahí a la patrulla para que diga la gente, no, sí, es como allá, como Nueva York.
0: Se ríe, se burla, etcétera, pero le recuerda don Marco Bonilla, que es el alcalde allá en Chihuahua, que ellos tienen convenio con Nueva York desde 2024 y le recuerda a la presidenta, y nosotros nos acordamos perfectamente cuando el señor Giuliani, que era uno de los alcaldes más duros en Nueva York, que dicen que redujo la violencia, etcétera, en este estado de Estados Unidos, y le pone esta joya de respuesta a la presidenta.
3: Yo prefiero Chihuahua que Nueva York, pero no sé si el alcalde de Chihuahua también.
5: Presidenta, permítame compartirle algo importante sobre este tema. El logo dice Corporaciones Hermanas porque en Chihuahua trabajamos con esquemas de capacitación y colaboración internacional para fortalecer la preparación de nuestra policía y lograr continuar siendo la mejor policía de México. Y no es algo nuevo ni extraño. Distintos gobiernos en México también han recurrido a modelos y asesorías internacionales en materia de seguridad, como el propio Andrés Manuel López Obrador, cuando fue jefe de gobierno del entonces Distrito Federal, que contrató como asesor al exalcalde de Nueva York, Rudolph Giuliani. Aquí tenemos algo claro. Cuando se trata de proteger a nuestra gente, siempre vamos a buscar las mejores herramientas, tecnología y capacitación para nuestros policías. Y los resultados ahí están. Mientras la percepción de inseguridad a nivel nacional es de 61.5%, en la ciudad de Chihuahua es de 47.5%, de acuerdo con el INEGI. Porque en Chihuahua creemos en el trabajo y en la coordinación entre fuerzas federales, estatales y municipales. Y así, en equipo, damos mejores resultados. Y aprovecho también para responder que estoy absolutamente de acuerdo con usted de que hay que tomar lo mejor de todos los países. Esta profesionalización nos ha permitido tener los mejores indicadores de seguridad de los últimos años en la ciudad. Por cierto, yo no solo estoy orgulloso de ser mexicano, sino sobre todo muy orgulloso de ser norteño, de ser chihuahuense. Aquí están todas mis raíces. Me da gusto saber que a usted también prefiera Chihuahua por encima de Nueva York. Por ello aprovecho para hacerle una invitación respetuosa. Durante su gestión ha visitado varias veces Ciudad Juárez y la Sierra Tarahumara, pero no hemos tenido la oportunidad de recibirla aquí en la capital. Ojalá pronto podamos recibirla en esta ciudad valiente, noble y leal. Le mandamos un abrazo desde Chihuahua, tierra de gente libre, trabajadora y con carácter.
0: ¡Qué clase de respuesta! O sea, no me enfrento, no le digo, como dicen los comentarios, ¿no? La verdad es que, ojalá que hoy le pregunten a ver qué va a decir. Que diga, le tomo la palabra al alcalde, nos vemos la próxima semana en Chihuahua. Saber qué pasa.
2: Y que le inviten una machaca.
0: Para ver a la chula de Chihuahua. ¿A la chula qué?
2: Una muchacha chula de Chihuahua.
0: Una muchacha chula de Chihuahua. Me dicen que al alcalde, al exalcalde ¿cómo se llama? A Rodolfo Giuliani, no Rodolfo, Rodolfo, le pagaron 3 millones de dólares cuando era jefe de gobierno Andrés Manuel. Le pagaron 3 millones de dólares a Giuliani para que venga a poner orden en Ciudad de México. Obviamente no. En Ciudad de México es más complicado. Pero qué clase de respuesta. Y le digo, oiga, señora, pues venga, presidenta. Y sí, yo soy de Chihuahua. Una muchacha chula de Chihuahua. Qué clase de respuesta le dieron. Pero así estuvo ayer la mañanera. Hay preguntas que le ponen a modo que es que me gustó cuando dijo, es que ven mucho La Ley y el Orden. Y anoche vi La Ley y el Orden para saber de qué se trataba. Es una serie de policías que siempre ganan los policías. O sea, siempre...
2: Hay varias versiones, ¿no? Según yo está la ley y el Orden, y también hay una que se llama La Ley y el Orden, Unidad de Víctimas Especiales.
0: Ándale. No, yo vi la primera. Vi una donde sale una muchacha.
2: Yo ninguna.
0: Una señora ya grandezona, como de 40, 40 y tantos. Hay otra en donde hay un tipo, un güero de ojos verdes, que es el que adivina o que piensa y se pone en el lugar y ubica. ¿Es esa?
2: No sé.
0: La otra. Bueno, hay una que... Imagínate que Zaiden llega a un lugar y se pone así, ya sabes, y se imagina por la mente todo lo que pasa y luego lo resuelven inmediatamente. Bueno, así.
2: Dicen, Yucatán sigue siendo considerado un estado relativamente seguro. Cada desaparición preocupa profundamente y recuerda la importancia de cuidar a los jóvenes, fortalecer a las familias y no ser indiferentes ante ninguna alerta. Dios les bendiga. Totalmente de acuerdo.
0: Gracias, exacto. O sea, estamos nos caracterizados. Por eso decía yo que no podemos normalizar.
2: Pero lo que no podemos hacer es que cualquier situación que pase en Yucatán en general, responsabilizar a los foráneos.
0: Completamente de acuerdo contigo.
2: Ahí sí, fuera de lugar.
0: Tampoco se trata de eso, ¿no? Pero... yo creo que nos tenemos que empezar ya a preocupar y a levantar la voz, ir diciendo, hablando. Me estaba acordando, no recuerdo si fue en Tamaulipas, de un extranjero que llega. Estaba una señora con su hija. El tipo le quiere dar una paleta, un dulce, tratando de quizá de hacer amistad. Y después la abraza como para mostrar su amor por la niña o su simpatía. Y luego... se para, iban a subir a un camión de pasaje y luego lo rocean con ¿cómo se llama lo que tienen los vehículos para evitar?
2: ¿Extintor?
0: Un extintor. Lo golpean y el chofer se baja y le tira 3-4 puñaladas y lo matan en la puerta de una escuela. Eso pasó ayer. Y la gente comentaba, es increíble cómo llega una persona a tomar la foto, a grabar el video y la foto, y decían, ¿por qué pasa eso? ¿No? Es que es un pedófilo, vino a buscar a la niña, no sé qué, no sé cuándo. Y la gente reaccionó de una manera tan violenta, tan intensa, que es completamente fuera de lugar, completamente fuera de lugar. Pero bueno, ayer también la presidenta, por supuesto, tenía que hablar un día más del segmento tan gustado y dónde está Rocha Moya. Lo que ayer sí reconoció la presidenta, que Rocha Moya y los otros funcionarios señalados por Estados Unidos con presuntos nexos con el narco. Escuche usted, ahora ya finalmente dice que estos personajes ya tienen ficha roja. Y no es la ficha roja de Parchís, no, ni la ficha amarilla, ni la ficha naranja. Es la ficha roja de Interpol. ¿Qué significa eso? Que en donde quiera que estén fuera de México, podrán ser detenidos por los estadounidenses.
3: Hay vigilancia, como hay para cualquier persona que la solicite, y a partir de una evaluación de riesgo.
4: Pero sí la tiene todavía.
3: Sí, entiendo que sí.
4: Y también, no sé si el senador Insunza ha solicitado también el resguardo a la Guardia Nacional y si se le otorgó.
3: No tengo información, pero pregunto. ¿Cómo se hace esto para que no es que lo decida la presidenta? ¿Se solicita a través de la Secretaría de Seguridad y Protección Ciudadana o directamente a la Secretaría de la Defensa? ¿La Defensa tiene una metodología para hacer la evaluación? ¿O a Secretaría de Gobernación? ¿Hace una revisión de riesgos, posible que esté en riesgo por una u otra razón, y a partir de ahí toma la decisión de si poner vigilancia o no poner vigilancia? No tengo conocimiento del Senado, supongo que no, porque no se ha mencionado.
4: Ustedes, el gobierno federal, el gobierno de México, ¿sabe del paradero de estas 8 personas que no se han entregado a Estados Unidos y que están siendo acusadas por la Fiscalía de Nueva York?
3: Bueno, la Fiscalía, como saben, abrió una investigación. Entonces, pues ellos desarrollarán su investigación. Pero no hay nada legal que nos obligue a que nosotros tengamos una vigilancia particular sobre alguna con las otras personas.
4: Pero entonces tampoco saben si han salido del país.
3: Bueno, hay una orden de aprehensión por parte del gobierno de Estados Unidos. Eso hace que se alerten fichas rojas llamadas por parte del Interpol. Entonces, eso es del gobierno de Estados Unidos. Si ellos llegaran a salir de México, otros países, a partir de la alerta roja que emitió el gobierno de Estados Unidos, pudiera llegar a detenerlos.
4: Presidenta, y sobre la manifestación.
0: ¿Cómo le cuesta trabajo? Mire, critiquemos esto. No critiquemos. Opinemos sobre esto. Por un lado, la lealtad que tiene ella con su gente. O sea, de verdad, o sea, ya sé que me van a criticar, pero tiene mucho valor que ella defienda lo indefendible, pregunto. Yo entiendo que son quizá no sus amigos, pero son parte de su movimiento. Pero quiero pensar que cuando la presidenta presidente es de un partido político y llega al cargo, debe de perder esa afiliación directa. No sé si me explico. Claro, no sé, el PAN nunca lo hizo, el PRI tampoco. Y ella, pues, por eso decía esto. Ella tampoco. Pero decir esto, o sea, los pueden agarrar en otros países, aquí no, porque aquí no son culpables de nada. Por eso Rocha Moya se supone que está en Culiacán, por eso Insunza, el otro senador, y los otros 7 se supone que están en Michoacán, en México, en algún lugar, ¿no? Y por eso no los puede detener la Fiscalía, porque la Fiscalía General de la República, no tienen, el sistema acusatorio penal mexicano no tiene nada en contra de ellos. No hay pruebas. Al no haber pruebas, pues no hay detenciones. Entonces no se los pueden entregar a Estados Unidos. Les dice, la ficha roja es como la de Parchís. Si das el salto aquí al Río Bravo, entonces allá sí te pueden detener. Aunque no tengan en México las pruebas. Y ayer Reginaldo Sandoval Flores hizo un comentario que estoy seguro que hoy le van a preguntar a la presidenta, en el sentido de, dice, quieren venir por Andrés, algo que hay gente de gobierno que se ha negado a decir, y que Latinus ayer sacaron un videito en donde se ve la cabeza de Rocha Moya. ¿Y cómo se llama? El efecto dominó, que empiezan a caer todos y terminan con AMLO. Ajá. Que todo el mundo ha tenido miedo de decir esto. Sí. Que al que buscan es a Andrés Manuel. No, han dicho que es el jefe del cártel, que si no. Ayer se burlaba la presidenta que si, ¿cómo que rompir nexos con el cártel? En fin. Y ayer se le va a este hombre, al diputado, que es el coordinador de los diputados del Partido del Trabajo, cuando le empiezan a preguntar sobre, oye, ¿cómo ve el caso de los chamayos? No, que no sé qué. Y alguien le pregunta y responde, dura 16 segundos, si no me equivoco, 18, y dice, bueno, escuche, por favor.
6: Están en la misma narrativa de Maduro. A ver, ¿dónde está el cártel de Luzoles?
7: Diputado,
6: va por el petróleo. ¿Qué quieren desbaratar a la nación? ¿Quieren echarnos a andar a una revolución civil? ¿Quieren venir por Andrés? O sea, ¿qué es lo que está pasando? ¿Y quién se presta a todo eso? No se vale eso.
0: O sea, ¿no se da cuenta? ¿Oíste lo que dijo? ¿Quieren venir por Andrés? ¿Pero de qué Andrés habla? O sea, ¿quién ha acusado a Andrés Manuel? No hay pruebas. Y dice Reginaldo Sandoval, es el coordinador de los diputados del Partido del Trabajo. ¿Lo puedes volver a poner, por favor? Escuchen esto. No lo sé si se dio cuenta o no lo que dijo, pero quieren desaparecer lo que pasó con Maduro, con los soles. Y luego dice, ¿quieren venir por Andrés?
8: Están en la misma narrativa de Maduro. A ver dónde está el cártel de los soles.
7: Diputado,
6: a ver, va por el petróleo. ¿Qué quieren desbaratar a la nación? ¿Quieren echarnos a andar a una revolución civil? ¿Quieren venir por Andrés? O sea, ¿qué es lo que está pasando? ¿Y quién se presta a todo eso? ¿No se vale eso?
0: No, nadie lo había dicho de los. Y es parte de la familia de Morena, el Partido del Trabajo. Me dicen, buen día. Las fichas rojas de Interpol son avisos internacionales que permiten localizar y detener provisionalmente a una persona buscada por delitos graves, con el fin de iniciar un proceso de extradición. No son órdenes de captura automáticas. Cada país decide si las ejecuta según su legislación. Dice Beto, ya dieron 4 versiones diferentes de la vigilancia Rocha Moya. Si lo solicitan a la federación, son federales. Han dicho también que estatales. Le han preguntado si la Guardia Nacional y no lo negaron, etcétera. El caso es que no coincide la respuesta de ella y Domar. Sí, les hemos puesto aquí las dos. De pronto uno dice que no le han puesto guardias, la otra, ella que no, el otro que sí, que es normal, el otro que es anormal. Me dicen, es ya una situación alarmante el incremento de las desapariciones. Pero cuando son foráneos, los comunicados de la Secretaría de Seguridad Pública lo resaltan. Ahí está lo que decías. O lo utilizan como titular. Por eso la gente piensa que todo lo hacen los foráneos de manera errónea. Gracias, buen comentario. A ver, otra vez. Cuando son foráneos, los comunicados de la Secretaría de Seguridad Pública lo resaltan o los utilizan como nota titular. Por eso la gente, la percepción de la gente es que todo lo hacen los foráneos. Pero no es así. O sea, no necesariamente tiene que ser así. Es lo que decía Ángel. No sé si es lo que...
2: Sí, totalmente de acuerdo. O sea, si bien es cierto que al final del día, pues desafortunadamente una que otra situación que esperamos que nos sigan avanzando, vemos aquí en Yucatán, el hecho de generalizarlo a mí sí me causa cierto tema cuando quieren hacer responsable. Sí, o sea, voy a aplicar la de Claudia Sheinbaum. Sin pruebas. Sí. Generalizar y decir, es que los foráneos... No. A ver... Puede ser alguien que nació en Canacín, alguien que nació en Mérida, alguien que nació en, no sé...
0: en cualquier lugar, Yucateco
2: en general, ¿no? No podemos nosotros, cualquier situación que pase, sin pruebas, decir que fue un foráneo.
0: Sí, tienes razón, Beto. Tienes toda la narrativa real en este sentido de lo que informa la policía. Muchos no entendieron que al llegar al poder debían guardar el color de su partido y gobernar para todos. En democracia... La oposición no es enemiga del país ni del gobierno, es parte del equilibrio. Lo preocupante es cuando desde el poder se sigue haciendo campaña, se culpa a quien piensa diferente y se divide a la sociedad. Gobernar no es imponer un partido, es representar a toda la nación. Pues sí, pero no. Yo estábamos conversando aquí con Ángel sobre que si no estará arrepentida la presidenta de estar en esta posición. ¿Arrepentida me dijiste? No. Sí, arrepentida. Y yo le respondía, lo que pasa que debe ser agobiante para ella, no por ser mujer, por ser la presidenta, cargar todo el peso de las irresponsabilidades que comete la gente a su alrededor, sobre todo la gente que tiene como lema de Morena, no robar, no traicionar y no...
2: No mentir, y no robar.
0: No mentir, no robar, no traicionar, que son tres preceptos muy comunes en los políticos o en el ser humano, para no generalizar, que caemos en este tipo de situaciones, ¿no? Dice alguien, mentimos por naturaleza. Y el político más. El político no sabe decir no. ¿Sí? El político no sabe decir no. Te dice, lo vemos. Oiga, pues es que necesito trabajo. Fíjese que me acabo de divorciar o mi esposa me dejó. Y ayúdeme, diputado. Lo vemos. No me hables, yo te hablo, tengo tu número. Y esa llamada nunca llega. Aquí conversamos con unas personas que vinieron de La Lupita. ¿Se acuerdan? Para un inicio de semana de trabajo, una bolsa de trabajo, y conversamos con ellos sobre eso. Ya no, ahora llegas directo y negocias, me contratas, es sí o no, ahora. El político no puede hacer eso, ¿o sí? No. Todos los políticos, ahora sí, voy a utilizar la palabra todos, te dejan en visto. O sea, lo veo. Y al final, no conozco un político, y solo así tal cual, que yo haya hablado con él para decirle, oye, fíjate que quiero hacer una carrera, cuando hacía carreras, y fíjate que me interesa, lo vemos. Y ese lo vemos no llega nunca, y le marcas y le mandas mensaje y le dices, y no llega nunca. ¿Por qué? Porque tienen 20 compromisos antes del tuyo, pero no te saben decir, oye, ¿sabes qué? No se puede. No, no, no, o sea, no, no, de plano no puedo. O sea, velo con otra institución. Pero por naturaleza. Entonces, imagínense a la presidenta. Falla Saúl Monreal peleándose con ella. El de San Luis Potosí peleándose con ella. Luisa María Alcalde, que no es Luisa María, es María Luisa. Albores, y Albores no es alcalde, es Luisa María, María Luisa, como le pasó ayer en la mañanera, diciendo que en todos los lugares en donde gobierna Morena no existen los baches ni las fugas de agua, ¿no? En fin, entonces, y cada vez que alguien comete un error, ¿quién sale a defenderlo? Pues Claudia Sheinbaum. Por eso ayer ya le pedí a Luisa María Albores y era María y Luisa María Alcalde. Bueno, es que María Luisa Albores es... imagínate. Vale,
2: sí, y luego le dijo, llévate tus cositas.
0: Y luego le dice, llévate tus cositas de aquí, ¿no? Cuando habla esta mujer y explica la nueva ley. O sea, la nueva propuesta de ley. Debe ser muy pesado. No sé ustedes qué piensen, pero digo...
2: Dicen, buenos días. La primera... Ah, le están respondiendo acerca de la serie. Dicen, buenos días. La primera es la ley y el orden... unidad de víctimas especiales. Y la segunda es el mentalista.
0: Esa es mentalista. Es una persona clara de color que se llega al lugar de los hechos y se imagina, y entonces así, ¿no? Es como el mentalista que cuando le dispararon a Donald Trump en la cena de gala. Pero
2: dice: buenos días, los de Cancún vienen a meter relajo a Mérida. Saludos, jaja.
0: ¿Lo dicen por ti?
2: Yo creo que sí. Dicen, ¿dónde está Rocha Moya? Temporada 1, episodio 25, ficha de Interpol para Rocha.
0: ¿Y quién es el que dice la temporada 2 de dónde está Rocha Moya? De la gustada sección donde está Rocha Moya, dicen que está en Sinaloa, ya lo dijeron 5. ¿En su casa? Y es, yo soy la ficha roja. Ok. Bueno, al final del camino, ayer por la tarde, vamos a... Bueno, también ayer Arturo Ávila, que es el vocero de Morena, el que sale en todas las entrevistas, es el famoso cero votos que nunca ha ganado una elección, que siempre ha sido plurinominal, salió a decir que ellos no van a proteger a los delincuentes de Morena. Vuelven a defender a Rocha Moya y compañía y dicen que no han hecho nada malo y que si el senador Insunza quiere renunciar, pues es cosa de él, escuche.
9: Nuestro movimiento no es tapadera de nadie. Si hay responsables de la comisión del delito, sea quien sea, sea gobernador, sea gobernadora, sea senador, sea senadora, van a pagar. Los mejores ejemplos los hemos dado nosotras y nosotros, con la detención, por ejemplo, del exsecretario de Seguridad Pública del Estado de Tabasco, con la detención, por ejemplo, de vicealmirantes que estaban relacionados con la importación ilegal de combustibles y la evasión fiscal de combustibles, o la detención, por ejemplo, del alcalde de Tequila, o el alcalde de Teuchitlán, que era de Movimiento Ciudadano. Nuestro gobierno, a diferencia de los gobiernos del Partido Acción Nacional, no protege a delincuentes, no es tapadera de delincuentes. En el caso de Sinaloa, la autoridad ministerial va a determinar si existen responsabilidades. Entiendo que hay 10 carpetas de investigación y que tendremos información cuando lleguen los momentos procesales oportunos.
10: ¿Pedirían que el senador se separe de su cargo?
9: Es una decisión personalísima, es un derecho político electoral que él tuvo al haber sido votado. Entonces, él tiene que tomar esa determinación, le corresponde a él tomar esa determinación. Para nosotros es muy importante que haya investigaciones, que se deslinden responsabilidades y que nuestro movimiento siga avanzando en la lucha contra el crimen organizado.
0: Pruebas. Igual Arturo Ávila dice, necesitamos pruebas en contra de lo que tienen con Morena. Los morenistas no. Estos no. Ni Rocha Moya ni Insunza no han hecho nada malo. Y Cuauhtémoc Blanco tampoco. O sea, ya detuvieron alcaldes y un exalcalde ya en Puebla. Ya detuvieron a una secretaria de una de las secretarías que tenía Cuauhtémoc Blanco. Ya veremos igual qué pasa. En fin. Pero ayer llegó un hombre que es importante, que es el secretario de Seguridad de Estados Unidos, Mark Mullin. Este hombre llegó ayer por la mediodía tarde a Palacio Nacional. De verdad que es impresionante. 11 camionetas antecedieron, 9, luego la de él, y luego 2 más, 8, y luego la de él y 2 más. ¿Cómo van llegando? ¿Cómo bajan los de seguridad del FBI y todo el aparato de seguridad de este hombre? Y luego vamos a ver algo que no es IA. Que no es IA. Porque luego vamos a ver detenerse en una moto a la secretaria de Gobernación, se quita el casco y se baja para entrar a una reunión. Y viene a colación porque hace algunos ayeres les pusimos una secretaria allá en Japón que llega tarde, minutos a una reunión y hace reverencias y pide perdón e incluso pierde su trabajo. En el caso de lo que vimos ayer, de verdad que no es IA, es real. Una parte de la llegada de ¿cómo se llama? De Mark Wayne, este hombre, que se sentaron. Hay imágenes donde está la presidenta en medio, del lado derecho están todos los funcionarios de Estados Unidos, del lado izquierdo los funcionarios de México. Se dice que en esta reunión trajeron pruebas, les mostraron todo lo que está pasando con estos 10, no diría indiciados, esos 10 sujetos que tiene previsto Estados Unidos, una acusación por el Gran Jurado de Nueva York, etcétera. Y evidentemente, dice Ángel, ¿y qué pasó con la presidenta? Debe estar arrepentida. Pues imagínese sentada Claudia Sheinbaum y de ambos bandos de este lado, ella mediando o tratando de defender lo indefendible. Entonces, esta es la llegada, escucha algunas voces por allá de cómo van las camionetas. De pronto se cierra todo el cerco de seguridad para que se baje Mark, porque es amigo de nosotros. Entra Mark a la zona del Palacio Nacional y entran, no sé, a lo mejor 15, 17 personas antes y después de él por la misma protección que trae el secretario. Es el secretario de seguridad de Estados Unidos. Y una vez que ellos entran, ya pues prácticamente estaban unos soldados echando la chorcha en la puerta, tirándose el chicle uno que el otro, y llega en una moto la secretaria. Y hay una voz que dice, no sabemos si es, deja que se quite el casco, ¿quién será la señora que viene en la moto? ¿Cómo se llaman esas motos? ¿Uber? Motos Uber.
2: Didimoto, Ubermoto.
0: Didimotos o Ubermotos, Ubermotos, como se llame. Pero aquí están las imágenes. No es IA, no es. 11, 12 camionetas, una blanca y negras, impresionantes, blindadas y todo lo que usted quiera para que puedan proteger a Mark Wayne Mullin, al secretario de Seguridad de Estados Unidos. Y luego llega, pero esa es una muestra de que es diferente. En México no hay problema, en Estados Unidos lo protegen, pero en México no. Llegó Rosa Isela, se baja con la falda arremangada, se quita el casco. Y se mete a la reunión en Palacio Nacional. Una reunión en donde la presidenta, que sostuvo el día de ayer con Mark Wayne, en donde, ¿qué hora le gusta? 11:30 de la mañana arribó este hombre a Palacio Nacional. Un fuerte dispositivo de seguridad integrado por vehículos oficiales y elementos de protección. Es la primera visita de Mullin a Palacio Nacional desde que asumió el cargo en 2026. Realmente no había habido otro funcionario tan importante como este. Y ahí hablaron sobre la continuidad del entendimiento en seguridad alcanzado entre ambos países. Y la llegada de la secretaria, pues a lo mejor es importante, ¿no? Por la manera como llega. Pero hola, buenos días. Me dice, podría ser la abuelita de Looney Tunes, conocida como Granny o la abuelita, no sé si recuerdes, pero por supuesto que me acuerdo de ese personaje. Pues yo no sé si sea ella. Rosa Isela el Batichica. No creo. No, no creo ahorita que sea Batichica. Por la manera como llega, puede ser en la moto, porque no, ella manejaba, ella va atrás. Alguien puso en un comentario: nunca viajes con una falda abierta en una motocicleta. Alguien puso eso, nunca. Pero pues ella sí lo hizo, y lo hizo, yo diría que no lo, me dicen que ni siquiera es la primera vez, que ya es muy común que los diputados o senadores vayan a lugares en moto, porque es más rápido en Ciudad de México. Las motos tienen una gran, ¿cómo se llama?, visibilidad, porque es más rápido llegar en moto que los congestionamientos viales que se tienen en la ciudad. Cuando hay paros o hay toman carreteras, etcétera, pues los automóviles no pueden avanzar. En cambio, la moto sí, o buscan recovecos en el camino para salir. Me dicen que es completamente normal que esto ocurra allá en México, pero bueno. Y al final, pues en Monreal, que normalmente no aparece más que para decir que le dio pena la salida de Sergio Mayer, que Sergio Mayer salió también a decir ayer, bueno, pues antes que me corran, pues yo mejor renuncio a Morena, ya no quiero nada con Morena, son muy malos los de Morena. Ahora todo lo que decía bueno en Morena se le revirtió completamente a Sergio Mayer. Y ayer salió a Monreal, ayer hizo una nueva ley. En este país así somos. Está proponiendo una nueva ley, una nueva causal para anular elecciones en nuestro país. ¿Y saben cuál sería esta causalidad? La intervención extranjera. A propósito de lo que pasa en Chihuahua, que están interviniendo agentes de la CIA y que van a conquistar este país por los norteamericanos o los nacidos en Estados Unidos, dice él, estaba en esta es su página, su transmisión particular, en donde dice que la causal sería anular las elecciones por intervención extranjera. Evidentemente no lo va a decidir esto el Congreso, sino lo va a definir la autoridad electoral. O sea, dice, vamos a proponerlo y que la autoridad electoral diga. Claro que, pues ya sabemos que la autoridad electoral, ahora ya hay actos anticipados de campaña y no pasa absolutamente nada en el país. Pero así lo anunció ayer Ricardo Monreal.
11: Dado el contexto actual y las experiencias recientes en América Latina, considero perder como una causa de nulidad adicional la consistente en que se acredite intervención extranjera alguna. En este caso, se debe de reformar el artículo 41, pero también la ley de medios de impugnación y algunas disposiciones secundarias correspondientes a la organización electoral. Es una nueva causal para anular una elección, la intervención y de cualquier organización del extranjero. Esta será una propuesta que haga. Espero terminarla en los próximos minutos antes de que concluya la sesión permanente para que se enliste en el periodo de sesiones extraordinarias.
0: Oye, me dice Beto, un día que seas importante, ve que te invite un senador a conocer los estacionamientos del Senado de la República, los elevadores de los autos que están a disposición de los senadores y las motos que utilizan para llegar a eventos o al aeropuerto por el tráfico, y que te metan en una cocina para ver los chefs. Es algo que no te debes de perder. Pues le voy a decir al senador Jorge Carlos, que otra senadora está, Verónica Camino. No soy importante, pero les voy a decir que nos inviten para conocer esos. No, sí soy importante, claro que soy importante, Beto. Por supuesto que soy importante. Digo, no sé si para los demás, pero para mí sí. Yo sí. Sí, por eso yo para mis nietos soy muy importante, por ejemplo. Oigan, y luego ya para terminar, la chulada que pasó el día de ayer. Un grupo de muchachas son emprendedoras y se les ocurrió hacer un video en la Suprema Corte de Justicia de la Nación. Oigan, y si hacemos un video aquí y si hacemos un video tú y yo, Ángel, anunciando... ¿qué podemos anunciar? Vamos a crear una nueva botana que se va a llamar Vida Nueva y vamos a anunciar la botana Vida Nueva. Y entonces Ángel y yo nos ponemos a hacer videos y luego los subimos a las redes. O sea, realmente crearon inclusive la fanpage y lo subieron. Es un video, por cierto, bastante malo, pero lo subieron en la mañana y en la tarde. ¿Qué creen que pasó? Sí, se hizo parte viral, pero ¿qué crees que pasó con ellas? Las despidieron. O sea, bueno, no las despidieron, renunciaron. Dijeron que por así convenir a sus intereses tenían que renunciar a sus cargos. Estas jóvenes hablan de una botana dentro de las instalaciones del Alto Tribunal allá en la Suprema Corte de Justicia de la Nación. Lo que antes era como un palacio en donde todo el mundo decía, no, cuidado, viene un magistrado. Y yo me acuerdo que en la Facultad de Derecho nos decían, tienes que ver el canal de las judicaturas de la Suprema Corte, porque allá vas a aprender jurisprudencias, etcétera, etcétera. Pues no. Hoy las cosas han cambiado. Una magistrada habla de un tema que ya se votó. Otra magistrada lleva su chal para tejer. El otro magistrado usa togas bordadas con huaraches. En fin, se han perdido las formas. Al final del camino fueron despedidas. Esto fue lo que hicieron.
12: Me preocupa que la jefa llegó de malas. La jefa no me dejó salir y le tuve que robar su botana.
0: Además que son malísimas, malísimas. La jefa no me dejó salir y se guarda una comiendo. No, no, no. La verdad es que este videíto. Y luego, pues dieron a conocer que fueron, les pidieron, por favor, que no podían seguir allá. Las despidieron porque la corte no está. Están destinadas para hacer este tipo de comerciales. Digo, la verdad, pues son tres jovencitas, bueno, ni tan jovencitas, pero querían ellas ser famosas. Y las despidieron. La Suprema Corte de Justicia de la Nación se deshizo, mandó un comunicado, más bien una tarjeta informativa, en donde la oficina de prensa aseguró que ni el alto tribunal ni el ministro Irving Espinosa Betanzo autorizaron que las instalaciones fueran utilizadas para actividades de comunicación ajenas a las funciones oficiales de la Suprema Corte. La difusión de este contenido, dice el texto, se realizó a título estrictamente personal y no representa, respalda ni constituye una actividad institucional de este máximo tribunal. Ante ello señaló que se le solicitó a las personas involucradas el retiro inmediato del material, mismo que ya no aparece en las cuentas donde fue difundido. Sí, sí, todavía está el video, yo digo bastante malo porque no tiene mucho que sea así como que importante. Y sí, ya las. No, fíjate que tiene más nivel la tremenda corte de los cubanos. No recuerdo los personajes, pero no. El punto aquí es que fueron despedidas y me parece que lo hicieron. Y lo hicieron muy bien. Muy bien, porque no venía al caso esa situación. ¿Y qué pasó el día de ayer con el vaivén? Pues nada, que hubo un operativo emergente para garantizar la continuidad de la ruta circuito metropolitano. Ayer por la mañana se lo comentamos aquí. Beto me hizo el favor de informarnos que desde las 6 de la mañana habían tomado las instalaciones, sus instalaciones, de este segmento del transporte que se tiene en el estado. Estoy hablando básicamente del circuito metropolitano. Esta ruta del circuito metropolitano fue detenida momentáneamente. Obviamente se entera la agencia de transporte y entonces diseñan o mandan camiones emergentes para continuar dando este servicio y que sea menos pesado y cansado para la gente. Y después de allá, cualquier cantidad de situaciones. Hubo transmisiones en vivo en donde hablaba David Quintal y la gente de este circuito, en donde decían que ya no iban a seguir dando este servicio porque les debían muchos millones de pesos. Decían ellos que no les habían pagado miles de kilómetros no recorridos. En fin, la agencia informó que la ruta circuito metropolitano continuaría brindando el servicio a sus derroteros y sus horarios habituales mediante unidades del vaivén, así que el operativo emergente se mantuvo activo para garantizar el traslado de la ciudadanía. La agencia de transporte dio a conocer cómo suplir este problema que se generó por la mañana. Al final del día lo que se hizo es no solamente multarlos, sino que además les van a quitar aparentemente la concesión a quienes ayer se manifestaron, pues de manera, dice la agencia de transporte, de manera irresponsable, porque les voy a leer los comunicados que se dieron en el sentido de que las cosas pues están bien. Si no les han pagado, ya no es situación de la ATI, sino es situación de quienes tienen las concesiones. Inicialmente hubo un comunicado en donde la Agencia de Transporte informa que a través de su dirección general jurídica se procedió a notificar a la empresa Circuito Metropolitano la sanción correspondiente derivada del reincidente incumplimiento en la prestación de servicios del transporte público

se le hizo un llamado atento a la empresa concesionaria Circuito Metropolitano a cumplir cabalmente sus obligaciones obrero-patronales y demás derivadas del título de concesión 3987. La agencia, dice el comunicado, reitera su compromiso con la protección del derecho a una movilidad segura, eficiente y continua para los usuarios del transporte público. Informa asimismo que en caso de persistir o agravarse la situación, se valora la aplicación de otras medidas y sanciones previstas en la normatividad vigente. Esto lo mandaron cerca de las 4 de la tarde con 24 minutos y ya por la noche, a las 7 de la noche con 15 minutos, envían otro comunicado en donde la Agencia de Transporte de Yucatán y su titular, que supervisó personalmente el operativo emergente implementado para garantizar la continuidad del servicio del circuito metropolitano, implementado con el apoyo de 5 empresas concesionarias de este subsistema. Estuvo Aldo Cerezo, director de transporte, Luis Olvera, director del sistema de transporte, Jacinto Sosa, verificaron la operación. La agencia informa que van a seguir dando este servicio para garantizar el traslado de la ciudadanía. Al final del camino, Jacinto Sosa se dio a la tarea de estar y supervisar este operativo, y al final pues todos aparentemente felices y contentos, aunque no los concesionarios están todavía enojados por esta situación de lo que pasó el día de ayer. No es agradable, de pronto en la mañana la gente, los miles de usuarios de los camiones que vayan a tomar el vehículo y no puedan llegar a sus trabajos. Afortunadamente, insisto, hubo otros concesionarios que trataron de suplir pues este subsistema, y al final del camino pues ya lograron que esto así sea, ¿no? ¿Qué es lo que están pidiendo? Pues que les paguen. Dicen los choferes que no les han pagado. Dice la agencia que sí, que ya les pagaron. Ya le pagaron a la concesionaria. Quien no ha pagado a los choferes, pues es la concesionaria. Este pleito entre ambos, que al final quienes sufren esto, pues son los usuarios de este sistema de transporte. Pero sigue esto, pues de alguna manera sin resolverse. Para los transportistas, porque en el caso de la gente están sin ningún problema, se dice, están dando el servicio. ¿Qué están diciendo los operadores de circuito metropolitano? Están exigiendo, así la palabra, que es José Cabrera Villamil, que es el secretario general de la COSUM, o la Confederación de Organizaciones y Sindicatos Unidos de México, que el paro de operadores que se llevó a cabo ayer no generó afectaciones al servicio. Lo que ellos están pidiendo, hice una rueda de prensa en el encierro del circuito metropolitano aquí en la colonia de Zambulá, que han suspendido 10 días a la concesionaria encargada de la ruta. Ya les leímos el comunicado. Y en segundo, lo que están pidiendo ellos, el líder sindical dice que la protesta surgió por la falta de incrementos salariales en los últimos 3 años. No solo no les han pagado, sino que no les han subido el kilómetro recorrido. Además, se quejan de los descuentos aplicados a los trabajadores pese a cumplir jornadas extensas. Dice que las empresas concesionarias reciben 5 pesos con 31 centavos por kilómetro recorrido. Ejemplificó que una operación de 270 kilómetros genera 1,233.75 pesos. Esta cantidad se divide entre 2 operadores, según indicó. El salario ronda entre 716 pesos por día. 525 corresponden al sueldo base y el resto se destina a prestaciones. Acusó problemas de administración dentro de la concesionaria y un exceso de personal administrativo. Fíjense, les pagan 5 pesos con 31 centavos por kilómetro. Un camionero gana en promedio, entonces, o un chofer, 716 pesos. Ese es el salario. 525 corresponden al sueldo base, el resto se destina a las prestaciones. Entonces, el líder sindical pidió la intervención de Jacinto Sosa. Dice que, bueno, se quejan también del pago de los impuestos, que eso no

0: le corresponde al gobierno del estado, le corresponde al gobierno federal. Según el dirigente sindical, el circuito metropolitano mueve diariamente entre 35 mil y 40 mil usuarios. Es una de las rutas con mayor demanda y media. ¿Dónde llega este circuito metropolitano? Pasa toda la ciudad, si no me equivoco. No estoy muy seguro.
1: No sé, no estoy muy familiarizado con...
0: El caso es que está entrampada esta situación y no sé si finalmente se pueda resolver. A ver, dicen... Y hoy no solo están en paro, sino que también de manera pacífica tomaron los operadores el lugar en donde guardan los camiones para que no los puedan sacar de ese terreno. Y en cualquier momento revienta otros vaivén porque están inconformes por los abusos de sus patrones. Ejemplo, tienen una medición de combustible. Si rebasan, los descuentan 500 pesos. Y cuando hay tráfico, etcétera, no pueden gastar lo mismo, por lo que muchos renuncian por este tipo de faltas. Sí, pero aquí la pregunta, Beto, es si es culpa de la Agencia de Transporte de Yucatán o es culpa de los concesionarios, que son dos cosas diferentes. Hola, Josué, buenos días. Circuito Melitón es toda la ciudad, por medio de la calle Circuito, llamada Circuito. No sé por dónde pase esta. Pero entonces el problema, la agencia le paga a los concesionarios y los concesionarios, en este caso el subsistema del sistema metropolitano, le paga a los choferes. Entonces el problema no es con la agencia, es con los dueños de la concesión, los mandones del dinero, y allá los otros son los choferes, que ganan 716 pesos por día según esto. Entonces, qué es lo que va a pasar con este circuito metropolitano. Lo que sí es que las unidades que se dieron ayer, pues trataron de que sea menos la molestia para la gente que utiliza estos camiones. En fin, vamos a ver qué pasa con ellos. 7:35 PM, vamos a ir al corte y ahora regresamos.

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0: Las 7 de la mañana con 39 minutos. Continuamos. Muchas gracias por su mensaje. Siguen dando servicio al Metropolitano. No hay mucho atraso entre uno y otro vehículo, pero sí, sí se nota la diferencia entre uno y otro. Muchas gracias. El sistema Metropolitano cubre completamente toda la ciudad. Son vehículos que tardan para llegar a tu destino entre una hora, hora y media. Ok, el sistema Metropolitano, yo uso el sistema Metropolitano y me deja de oriente a poniente. Lo único malo es que tarda mucho, pues es que atravesar toda la ciudad, pues yo me imagino que sí. Son algunos comentarios del circuito Metropolitano. Se ve que tú no utilizas ese camión. No, la verdad es que no. O sea, el circuito Metropolitano ayer fue sustituido por Vaivén, pero tienen otro color, inclusive. Eso es lo que yo sé. No sé en dónde pase. La verdad es que los he visto por mi casa, pero pues no sé exactamente por dónde esté. ¿Tú te has subido al Metropolitano? Yo sí sé que hay gente que me dice, voy al Metropolitano, pero no desconozco dónde pasa o cuál es la ruta de este servicio. Digo, no sé cuál sea en Mérida esta ruta del servicio Metropolitano, pero lo que sí sé es que va prácticamente va por toda la ciudad. Es un trazo circular, me dicen. Arranca, bueno, es que hay dos, Metropolitano interior y exterior. Oye, ni sabía esto. Pero va de la Avenida Tecnológico, me dicen, hasta la zona de Paseo Montejo. Pasa por las plazas, Gran Plaza, Galerías y el Centro de Convenciones Siglo XXI. Ese es uno. Y hay otro, que es el del sur. Ah, es el que llega por Canacín. Es de la Avenida 50 Sur, zona de hospitales, y ahí llegas al Hospital Regional de Alta Especialidad. Y hay otro, el poniente, que atraviesa Cauquel y la zona de hospitales del Seguro. Oh, ok, muchas gracias. No, la verdad es que no desconozco exactamente en dónde está. A ver, aquí tengo otros mensajes. Para Vaivén adoptó la ruta circuito Metropolitano. El objetivo del Vaivén igual fue unificar unidades y no ver distintos camiones pese a ser distintas empresas. Bueno, pero hay servicio, ¿ok? Lo más importante aquí es que hay servicio. Afortunadamente no se detuvo el servicio, solamente ayer por la mañana, y posteriormente pues las cosas ya se dieron. Bueno, ayer entregaron medallas Michelin México 2026. Vamos a este tema que es interesante. En la Secretaría de Turismo, la actual Secretaría de Turismo, ha hablado de este tipo de premios. ¿Qué es una estrella Michelin? Alguien decía ayer, ¿qué tiene que ver una llanta? Conté ya una historia de las llantas con respecto a las comidas. Sí, y ayer, antier, se dio a conocer que por primera vez se integra la guía Michelin México Yucatán, por primera vez, y obtuvo un reconocimiento para 14 propuestas gastronómicas del estado. Hay 3 restaurantes con una estrella Michelin, una estrella verde y 3 distinciones VIP Gourmand, un premio Young Chef Award y 6 restaurantes recomendados. ¿Qué significa estos restaurantes recomendados y qué significan estas estrellas? La comida yucateca en el ámbito de la gastronomía en el país es una de las más de las que más consumen recados y condimentos. Digo, si es de la marca Alex, mejor. Pero la comida yucateca pues ha ganado proyección internacional. ¿Qué hacen los chefs? Ya lo dijimos aquí también, ¿no? Conocemos muchos que un plato de cochinita le ponen una forma elegante, diferente, bonita, aunque la cochinita sigue teniendo el mismo sabor, y entonces le cambian. Y en los restaurantes, una presentación de ese tipo lo que hace es incrementarle el precio. No es lo mismo comer 3 tacos en el restaurante Mérida 2000 a comer 3 tacos en el restaurante Mérida 2000 que tiene una estrella Michelin. Si esos tacos costaban $150, ahora van a costar $300. El anuncio de esto que les digo se realizó en la gala de la Guía Michelin México 2026 en Guadalajara. Allí estuvo la Secretaría de Turismo, Josefina Rodríguez, el presidente nacional de la Cámara de Comercio, Ignacio Alarcón, etc. Entonces, el director internacional de la Guía Michelin, que se llama Wendell Polienech, destacó el crecimiento culinario del país y la incorporación de nuevas regiones al reconocimiento gastronómico internacional. Y entonces, estuvo allá dos restaurantes de aquí en Mérida. Junic y la barra de Junic, está el chef Roberto Solís, que recibieron una estrella Michelin. También se sumó al restaurante Ishim, donde el chef ejecutivo Luis Ronzón, que ese sí lo conocemos, aporta una visión contemporánea. Escuchen esto. Aporta una visión contemporánea a los sabores y técnicas tradicionales mayas. ¡Qué chulada! Otra vez. Luis Ronzón aporta una visión contemporánea a los sabores y técnicas tradicionales mayas. ¿Podrían hacerme el favor de decírmelo en español? Otra vez. Aporta una visión contemporánea a los sabores y técnicas tradicionales mayas. ¿Qué hace Luis Ronzón? Bueno, pues aprende de las tradicionales, de las cocineras tradicionales, y entonces, dice la nota, aporta una visión contemporánea. Es una chulada este texto. El Ishim obtuvo la estrella verde Michelin. ¿Cuánto cuesta esto? No sé, pero bueno. El restaurante Ishim obtuvo una estrella verde Michelin. Este reconocimiento distingue a los restaurantes comprometidos con prácticas sostenibles. Este premio destaca el trabajo realizado a través de más de 100 canches, jardines tradicionales mayas, en donde se cultivan hierbas, vegetales y especies utilizadas directamente en su cocina. O sea, en el pueblo, cuando la señora va a cocinar frijol cabash, pues va y jala el epazote o el apazote, como lo quiere decir, de la hierba, de la tierra, y se lo pone al frijol. Y cuando va a cocinar frijol con huevo o va a hacer un canquiriche, va al fondo del patio de su casa o en su huertito y baja dos tomates y baja una cebolla, lo corta y lo fríe. Y los huevos los va a buscar en el gallinero. ¿Ok? Eso lo hace una cocinera tradicional o una mujer normal en casa en el interior del estado. Pues lo mismo hace este restaurante. Este restaurante lo que hace pues es ir a buscar este tipo de cosas y cocinarlos. En la categoría VIP Gourmand reconoce los establecimientos con excelente relación calidad-precio. Entonces Yucatán destaca con los restaurantes Pancho Maíz, Pueblo Pibil y Quisín Taquerías. ¿Conoces alguna, Ángel?
1: No, ninguna.
0: El caso de Pueblo Pibil está en Tishkokop, que es de don, no me acuerdo, su hija y... Este hombre era cocinero del gobernador de ¡ouch! ¡Ey! Olvidé el nombre de este chef. Pero, ¡ouch! No me acuerdo. Pero él venía aquí a Yucatán, aquí a Mérida, cuando el gobernador... Víctor Cebrea y también Dulce Ivonne Ortega habían eventos, él era el que cocinaba para la gente. Entonces, ahora él tenía un puesto de panuchos con huevo allá en Tixco, y luego su hija pues le tomó la palabra y empezó ella a estudiar gastronomía y fundaron este restaurante, que en el restaurante hacen el frijol con puerco enterrado y hacen también la cochinita y el lechón. No, ya tienen ellos los huecos hechos, en fin, es un muy buen trabajo que vale la pena conocer. Y que evidentemente, esto, ¿qué es lo que va a hacer esto? Pues nada, lo que va a hacer es que va a subir el precio de las comidas. Es muy sencillo. Este tipo de premios lo que hace, evidentemente, es subir el precio de los productos. Esa es una gran realidad de lo que pasa con esto. En fin, entonces, hubo cuatro premios especiales a profesionales destacados de la gastronomía mexicana. Está Xochitl Valdés, del restaurante Pancho Maíz. Está también la guía Michelin 2026, que incluyó en su lista de restaurantes recomendables a los establecimientos yucatecos Lu Me, Micaela Mar y Leña, Mimado, Néctar, Nol y Ramiro Cocina. Estos restaurantes, ¿no? El Micaela, yo he tenido la suerte de comer ya y sí, se come muy rico, pero los precios no son accesibles para cualquiera. ¿Podemos hablarle a Jacinto Sosa Novelo para que nos indique si siguen dando este servicio? El director de la Agencia de Transporte de Yucatán, vamos a tratar de tener la información a mano por todo esto que se está generando en la ciudad. Me están diciendo que no hay servicio, pero sí hay, yo tengo entendido que sí, ¿eh? A ver si nos logra contestar don Jacinto Sosa Novelo, director de la Agencia de Transporte de Yucatán. Pero bueno, entonces ahí están estos restaurantes recomendados que son Pancho Maíz, no sé en dónde está. Está también ¿cómo se llama? Está también Pueblo Pibil, Quisín Taquerías. Nada más. No, vamos a ver si nos contesta. Pancho Maíz, no sé dónde queda ese restaurante. Pueblo Pibil está en Tixocob y Quisín Taquería, la verdad es que tampoco lo conozco. ¿Qué puede tener de me dicen, a ver, qué puede tener extraordinario un taco? Pues no sé, hay tacos que son muy ricos, que deben tener algún ingrediente especial. Quisín Taquerías. Hay una taquería Quisín que es de Canacín. No sé si es esa. No sé cuál sea. Me ponen aquí que son los creadores del Pastor Negro. Pastor Negro. O sea, el taco de pastor, lo que le cambia solamente es el recado. De recado rojo a recado negro. Vamos a volverle a marcar a Jacinto a ver si... ¿No contestó? Ya le puse que le estaban marcando de cabina radio porque estaba pensando que era mi teléfono celular. Pero bueno, el caso que ya está, si usted va a comer a estos restaurantes, atención, solamente para dejarlo muy, muy, muy claro, estos restaurantes, el Junic, Barra de Junic, Junic y Barra de Junic, en donde está Roberto Solís y el otro chef es Luis Ronson, son los taquitos de PM, me dicen, taquitos de PM, ah sí, cómo no, sí, sí los conozco. Me dice que la guía Michelin surge en 1899, donde existían muy pocos autos, y los hermanos Michelin decidieron crear un mapa, una guía para que la gente viaje y así gaste sus llantas. No fue hasta 1926 que esa guía se populariza en el caso de los restaurantes y empiezan a entregar estrellas según la calidad del establecimiento. Son de 1 a 3 estrellas que se otorgan. Muchas gracias, Josué. Esta información seguramente la tienen en Yucatán Bajo la Lupa. Esa es la historia de las... Y la relación que tienen las llantas con los restaurantes. O sea, se hizo con la intención de que las llantas se gasten para hacer grandes recorridos a estos restaurantes. Y entonces, ahora, pues, el señor Ronson y los premiados, pues, pondrán en su restaurante, en donde ellos son chef, que son propietarios de esta estrella, que la pueden perder en un momento determinado, y ya. Lo que sí es real es que esto le incrementa el precio. O sea, no es lo mismo que usted coma tacos en la esquina de su casa a que vaya a esta taquería que no sé en dónde está y un taco le va a costar, no sé, 80. ¿Cuánto pagarías? ¿Cuál sería el máximo que pagarían por un taco? ¿Un taco de 25 pesos? ¿30 podría ser? Nada más, 50 pesos.
1: Creo, más o menos, ¿no?
0: 50 pesos un taco. Sí. En un partido de béisbol, no sé cuánto cuestan los tacos, pero deben ser como 200 pesos por 3 tacos. No lo sé, pero vamos a tratar de ir a estos restaurantes, se los vamos a contar.
1: Fíjense, ahorita que dice de los tacos, me estaba acordando que el martes estuve en Plaza Galerías y estaba yo haciendo unas compras y tenía yo hambre. Y entonces dije, bueno, voy a ir a comer, a ver qué compro, ¿no? Y había un lugar que se llama Los Tarquitos, algo así, no sé si lo han visto. La verdad, nunca había comido allá. Entonces vi que decía una orden de 3 tacos, como 200 y algo. O sea, como
0: 200. Pero son tacos chiquitos, son tacos con mucha carne.
1: Ah, eso iba. La verdad yo tenía mucha hambre, entonces dije, ah, pues dame una orden de 3 tacos. Dije, no me importa, en ese momento costaba 200 pesos. Dije, dame una orden de 3 tacos, dame una Coca-Cola, etcétera, ¿no? Pues me siento a esperar la orden. Luego me llaman y eran unos taquitos. Ni siquiera eran tacos. O sea, te ponen así 3 tortillas de maíz,
0: okay,
1: pequeñitas, o sea, de las sí, normales.
0: Que son tortillas taqueras.
1: Y arriba le ponen un poco de carne.
0: O sea, un poco, no mucho.
1: No mucho. Le ponen un poquito de carne, pero no te hacen los 3 taquitos como, ajá, individuales.
0: Cuando, sí, te pone la tortilla y tira la carne. Ajá.
1: Entonces, cuando tú levantas la primera tortilla, pues ya las otras 2 tortillas ya no alcanza la carne. No, hice un coraje ese día. Me quedé con hambre.
0: Yo pensé que era lo contrario, que tenía mucha carne.
1: No, me quedé con hambre.
0: ¿Te dolió pagar?
1: Me dolió pagar 200 pesos. No lo recomiendo.
0: ¿Cuál es el nombre de ese
1: Tarquitos
0: lugar? ¿Cómo?
1: Tarquitos creo que se llama.
0: Tarquitos.
1: No taquitos. Tarquitos. Tarquitos, así.
0: Tarquitos.
1: Tarquitos.
0: Como de tacos.
1: Como de tacos, pero en lugar de taquitos, tarquitos.
0: ¿Y en dónde está?
1: Hay muchos lugares, en el caso en el que yo fui, y no sé si varía el precio en la zona, pero yo estuve en Plaza Galerías. En Plaza Galerías.
0: O sea, a Plaza Galerías no compren tarquitos. Esa es la...
1: Me hubiera salido más barato comprarme un Carl's Jr. O sea, igual 200 y algo, y era en combo con papas, refresco, etcétera. Pero pues las personas que me conocen saben que yo amo mucho la carne. Entonces, entre comprar comida así como hamburguesas, etcétera, a una parrilla, a unos taquitos o lo que sea que involucre carne, prefiero. Entonces, la verdad, yo dije, ah, pues hay taquitos aquí, voy a comer. Nunca los había probado. No los recomiendo. No les daría una estrella, Michelin.
0: No le darías una estrella a Volkswagen.
1: No le daría.
0: Ni siquiera una de, ¿cómo se llaman las motos? Las llantas de las motos. A ver, vamos a hacer nuestro recorrido y vamos a dar nosotros, no llantas Michelin. ¿Qué otra llanta hay importante?
1: Radial.
0: Radial. O sea, yo no tengo una Michelin, pero tengo una estrella radial.
1: Yo creo que hasta las radial son más populares que las Michelin.
0: No, es que las Michelin fueron de las primeras, ¿no?
1: Sí, pero la Michelin está carísima.
0: Pero fueron de las primeras. Las llantas Michelin son muy buenas.
1: Son duraderas. Eso es una realidad.
0: Por eso la historia de las...
1: Pero habría que hacer una encuesta. ¿Cuánta gente hoy en día compra llantas Michelin?
0: La mayoría. Pues sí, yo creo que sí hay.
1: Digo, ah, no, pues la gente, gente que puede, sí. La verdad, me compro radial.
0: No, yo, o sea, hay otra más barata que para cambiar las 4 llantas. ¿Cuál tienes más barata? Esta, pues ya.
1: La china, dile.
0: Ah, la Goodyear, tienes razón. Esa es muy famosa, la Goodyear. Vamos a dar nosotros unos premios. Porque además, miren, ¿qué hace Michelin con estos premios? Pues se venden. Se pagan para esto.
1: ¿Ah, sí?
0: Claro, claro.
1: Ah, ok.
0: Es como cuando haces una encuesta que tú quieres salir bien posicionado, la pagas y te la hacemos a tu medida. Ah, vamos a ver.
1: Dicen, en Cancún hay un lugar que se llama...
0: Eso de tarquitos son estrellas, pero de rayos de bicicleta. Ok, a ver, ahí te va. Si no tomaste fotos de tus mini tacos... No cuentan, no. Tienes razón. Y me dicen, dile Ángel que no ha entendido el concepto. Esos tacos son una muestra. Si te gustan, pides más. Oye, esa está buenísima. Estrellas de recámaras de trailers para flotar en el mar. Yo, dice, esa buena también de Ariel Zip, mi querido filósofo de las noticias. Taquitos de PM, taquerías y llantitas. Sí pasa, eso sí. Yo compro... Ahí mira, y pone otra. Yo compro Michelin y me pone un vaso de cerveza.
1: Ay, que puede.
0: Yo compro Michelin.
1: Yo compro radial.
0: Hoy hay otra, Continental.
1: Ah, en Continental. Bridgestone. Fíjense.
0: Ah, ¿sabes cuál está muy buena? Pirelli.
1: No es publicidad, pero en Continental compré unas llantas hace como unos 7 meses, 8 meses. La verdad salió muy buena.
0: Pues yo también tengo Continental.
1: En Continental y la compré en la que está, creo que es Prolongación.
0: Pues vamos a hacer nosotros nuestra muestra de ¿cómo se llama? De estrellas Continental o Bridgestone o Pirelli.
1: Dicen, a ver, en Cancún hay un lugar que se llama la Casa de las Mayoras. Tiene mucha historia y tiene 2 estrellas Michelin. No usan carne, usan yaca y la marinan como la carne. Dice, en eso está como 200, 3 tacos, pero bien servidos y muy ricos. Hay de cochinita, pero sin carne. Es yaca marinada como si fuera carne.
0: ¿Yaca marinada?
1: Yaca. ¿Yaca no tengo cómo se escribe? Idea. Así, con Y-A-K-A. Dicen, buenos días, Angelito, Don Manuel. ¿Y qué pasa si no suben los precios? ¿Este premio obliga a subir los precios? ¿Se paga algún tipo de derecho por este premio? ¿O por qué subiría? Ah, bueno, ya lo mencionamos que sí, para tener una estrella Michelin hay que pagar. Y seguramente eleva el precio porque pues, ya le das un estatus al restaurante más. Más premio, más de caché. Dicen, Rochamoya está en casa de Andrés Manuel López Obrador, dice. Mi abuelita hace comida contemporánea y no tiene una estrella Michelin.
0: Pues dicen, vamos a darle una estrella Goodyear si gustas y la vamos y la premiamos. A ver, la estrella Michelin no la pagan los restaurantes, me dicen. Las estrellas se basan, dice esta persona, que solamente en la evaluación que van inspectores anónimos. Hay una película o muchas películas que hablan de esto. Llega una persona y le dicen al chef, oye, es factible que venga Ángel Vázquez, que es experto en gastronomía y es de los que otorgan a Michelin. Entonces se pelean los chefs para hacer la mejor comida y en la medida que le guste. No recuerdo, hay una película muy buena sobre eso. Inclusive los inspectores en la película, ellos pagan su cuenta y hay una lucha entre un hombre y una mujer, ahora a ver si me acuerdo de la película, hasta que logra, hace la comida y de pronto pues no le dan la estrella. Es un chef mexicano gordito que tiene una esposa que lo deja y entonces se sale del restaurante decepcionado porque el tipo que va a comer no le gustó su comida. Y entonces dice, pues lo están dejando, se está divorciando. Y dice, oye, si hacemos, y voy a hacer un puesto de tacos, yo quiero hacer algo diferente. Y entonces hace una camioneta de esas furgonetas, okay, y pone su puesto de tacos y de tortas. Y su hijo, que era medio fifí con la mamá, se va con él a una aventura y llegan a las ciudades de Estados Unidos y se vuelve un hit hasta que el mismo chef, el mismo, ¿cómo se llama? El mismo inspector. Entonces su hijo empieza a subir en el Instagram lo que hace su papá, cómo prepara los tacos, cómo hace la carne y a qué lugares van de Estados Unidos. Y luego se vuelve un hit hasta que le dan una estrella Michelin y luego arma su propio restaurante. Es una película muy buena. No sé si alguien la haya visto y nos ayuda con esto. Pero sí está muy, muy interesante. Y así se dan estas. Ay, que es la yaca marinada. Hay otra llanta que tú no sabes, que es la Yokohama.
1: Ah, sí, sí les conozco.
0: A mí se me hace que reconocieron a Angelito y dijeron, ¿por cuándo le vamos a cobrar caro? Ah, lo de tus tacos.
1: Ah, por cierto.
0: Y le vamos a dar tacos pequeños.
1: Por cierto, ahorita que dicen, hablando de reconocer, le mando un saludo al repartidor del Didi, que no recuerdo su nombre, la verdad, pero él sabe quién es. Ayer nos hizo el favor de traernos un pedido y cuando llega aquí a la estación me pregunta, ¿esa es una estación de radio como las de FM? Ajá. Y le digo, sí, y le digo, me pregunta, ¿qué frecuencia es? Y le dije, la 101.9. Y dice, ah, yo escucho esa. Y dice, tú eres Ángel. Y yo, sí. Y me dice, ah, esa es el noticiero con Don Manuel. Y dije, sí. Y le mandó un saludo, por cierto.
0: Ah, así muchas gracias. Por cierto, tuve muy buenas las tortas porque fueron gratis.
1: Te mandamos un saludo. No recuerdo tu nombre, pero tú sabes quién eres. Pero te mandamos un saludo.
0: Mensaje. Oigan, dice, para ganar una estrella Michelin, por si no lo sabes, es un proceso exclusivo y riguroso. Los restaurantes no se postulan. Son descubiertos por inspectores anónimos que visitan el local, comen y pagan como clientes normales. Eso dije. El galardón premia la excelencia en la comida independientemente del lujo o el tipo de establecimiento. La guía Michelin se basa en 5 criterios universales para evaluar la cocina: calidad de los ingredientes, dominio técnico y armonía de sabores. Fíjate que en la película, no sé si ellos califiquen a los chefs, o sea, los vean, entren a la cocina a ver si lo hacen bien o no. La personalidad del chef y la consistencia, o sea, la calidad, que debe ser exactamente la misma sin importar el día, la hora o el inspector que realiza la visita. Eso nos hace pensar que van 2-3 inspectores y checan la misma calidad de la comida. En donde sí me ha tocado comer es aquí en la 47, ¿cómo se llama este restaurante? Uno de los restaurantes que fueron distinguidos, no sé si está Ronzón allá, Pero la verdad es que yo, con todo respeto, lo digo, me encanta la situación de los chefs, pero la cocina tradicional, sin duda alguna, es una verdadera maravilla. En fin, felicidades. Dicen, dime,
1: a los restaurantes. Los tarquitos ni cámara de bicicleta, dicen.
0: ¿A los tarquitos?
1: A los tarquitos. Dice, buenos días, para tacos, jefes de jefes. Fíjense, jefes de jefes se me hacen buenos, no son los mejores, se me hacen buenos. Se me hace caro, a mi parecer.
0: O sea, ¿cuánto cuestan allá?
1: Creo que están como en 30 y algo.
0: Allá fue Fabio ahora el día del amor y la amistad, si no me equivoco, y estaban al 2x1.
1: Sí,
0: dijo. Y me dice que les dieron un montón y que trae mucha carne.
1: Sí, están buenos, o sea, están buenos. Vale la pena. Digo, no, personalmente me queda muy lejos como para ir a cada rato, pero están 22 pesos un taco, Angelito. Ah, pues está.
0: ¿22 pesos un taco? No está caro. Digo, 22 pesos, muy, ¿22? Muy accesible.
1: No acuerdo.
0: No, 22 pesos no es caro un taco.
1: Será, sí, 22, me hace muy poco 22. No hay manera.
0: ¿En donde allá? En
1: jefe de jefes.
0: No, no creo que cueste 22 en jefe de jefe. Yo creo que cuando menos te van a cobrar 300 por 3 tacos a 33. Y
1: ajá, como andan. Yo recuerdo que andan como en 35, fracción más 30, o menos.
0: 30, 35.
1: Que a ver, está bueno, lo vale, sí, pero la verdad se me hace como un poquito caro para alguna familia de 3 o 4 personas, pues no es rentable. No es rentable.
0: Pero es que ya no hay tacos de 10 pesos.
1: No, pero pues hay taquerías más accesibles. No es lo ¿dónde? Mismo ir a comer jefe
0: no,
1: de jefes.
0: No, ya no hay tacos de 10 pesos. No,
1: sí, sí.
0: ¿Dónde?
1: No tacos de 10 pesos, pero
0: oye,
1: hay taquerías.
0: Los agutes de aquí, de Chichisuárez, cuestan 18 pesos.
1: Hay taquerías más accesibles.
0: No hay menos de 20 pesos. A ver, que alguien nos diga en dónde podemos hacer tacos de 15 pesos. De 10 pesos no hay.
1: No, tacos de 10
0: hasta
1: pesos.
0: Hasta los tacos de cochinita los domingos en cualquier esquina donde te pares te cobran 20 pesos.
1: Dicen, Dios les bendiga, los autobuses están trabajando, antiguos y vaivén. Saludos. Les mandan las fotos.
0: Ya está, ya ven, les digo.
1: Ya regresaron los camiones viejos.
0: Está haciendo su chamba.
1: Dicen, buenos días, Dunlop tiene las 3B, buenas, bonitas y baratas. Creo que se refiere a las llantas.
0: Ey.
1: Nunca había escuchado esta
0: oye,
1: marca.
0: Ariel, Taquitos PM... Oye, Ariel, por cierto, el domingo voy a estar en Tikul. Estuve en fin de semana en Tikul y no te vi. Y este domingo vamos a transmitir fútbol a las 12 del día. ¿Qué es la yaca marinada? ¿Es en serio? ¿Es un zorro? No.
1: Dicen, si hay tacos de 10 pesos en Rey Taco, Francisco de Montejo.
0: No, no puede ser.
1: Sí, si hay, pues que nos digan para ir.
0: ¿Rey Taco se llama?
1: ¿Qué son?
0: Que, si no hay fotos con el menú, no se los puedo creer. No creo que alguien venda en 10 pesos un taco. Con todo respeto. Ahora, hasta un taco de cochinita, por muy bien servido que esté, cuesta 20 pesos. 15 quizá, pero 10, con todo respeto, no lo creo. Yo sí compro Michelin.
1: Ahora que lo recuerdo, hay tacos de cochinita que valen 25 pesos, ¿eh? Hay aquí por donde está el entronque entre Periférico y la Avenida Yucatán, hay una taquería que se llama Taquería El Paso. Ahí por ahí anda. Y... los tacos están a 25 pesos.
0: 25, pero es lo de que cochinita. Te digo. Pero de 10 pesos no hay.
1: No.
0: Allá en Francisco de Montejo puede ser, pero a lo mejor te dan una tortilla con sal y limón.
1: Que se me hace raro que en Francisco de Montejo.
0: Y en Francisco de Montejo, que es zona cara, menos. La
1: pero
0: verdad.
1: Bueno, si hay, que nos manden ubicación. Dice, la yuca es una... No. Es que no,
0: mira,
1: es la
0: yaca
1: yuca.
0: La yaca no es carne,
1: es
0: Armando.
1: Es yaca.
0: No, la yaca, me lo dice Mari, es una fruta hindú. Es muy rica y es muy cara, que sustituye la carne, pero no es carne. Es que me manda Armando que la... Que
1: ¿cómo la va a sustituir si no es carne?
0: O sea, me refiero que es fibrosa, que hace las veces de carne.
1: Perdóneme, qué falta de respeto.
0: ¿Por qué?
1: No hay nada más rico, nada más delicioso que un buen filete de carne.
0: No, yo sé, pero tú estás diciendo que una persona dijo que en Cancún se tiene 2 estrellas Michelin.
1: Ajá.
0: Porque vende carne de yaca. Tú lo leíste.
1: Ah, esto, yaca, aquí está.
0: No, esa no es. Esa
1: bueno,
0: es una
1: yaca, ¿qué dice? ¿Es la esa? Página del gobierno, yaca.
0: Pues es un sustituto de carne.
1: Dice, jaca, yaca o yaca, como lo digas, pero única en sabor. Gobierno de México, la página oficial, www.gov.mx.
0: Por eso, pero una persona te dijo que hay un restaurante en Cancún.
1: Ajá, que
0: tiene
1: la usan.
0: Me da 2 estrellas Michelin que usan yaca. Como sustituto de carne.
1: ¿Pero cómo?
0: Bueno, eso es lo que dijo él, no yo.
1: No sé.
0: No, pues no te molestes conmigo, díselo a él, al señor que te lo dijo.
1: Ah, de la llamada.
0: ¿Ah?
1: Ahí está la llamada.
0: ¿Hola?
2: Bueno.
0: Bueno.
2: Hola, buen día.
0: ¿Qué, don Jacinto?
2: Sí, claro.
0: Hola, buen día. Ya lo tenemos en línea al director de la Agencia de Transporte de Yucatán. Solamente para un reporte, director, todo normal en la zona de los vehículos de Metropolitano, o sea, no hay ningún problema en este instante para los usuarios.
2: Desde las 5:20 de la mañana tenemos el reporte del 100% de las 32 unidades que se fueron incorporando, mi estimado Manuel. Muchas gracias, muy buenos días a todos.
0: Buen día, y además era importante porque nos estaban registrando precisamente eso, si habían demoras o no. Digo, entendemos la situación que se está dando entre los concesionarios. Hace algunos momentos, mi querido director, platicábamos acerca de las concesionarias, de lo que ustedes están pagando, etcétera, y este es un problema que se da entre los choferes y las concesionarias, y están pidiendo, sí, la intervención de ustedes como agencia.
2: Sí, bueno, yo creo que hay un error en la narrativa que se ha pretendiendo instalar. Digo, la relación entre los operadores y las empresas concesionarias es una relación contractual de carácter privado, de la cual la agencia no participa, ¿no? Nosotros hemos recibido a todos, nos ha tocado recibir a líderes que representan los intereses de los operadores con muchísimo gusto, pero si hay una situación en esa relación contractual que no esté funcionando, digámoslo de esta forma, pues la autoridad a la cual tienen que acudir no es a la Agencia de Transporte,
0: claro,
2: es a la autoridad laboral, ¿no? A la Junta de Conciliación y Arbitraje, ¿no? Que es por la naturaleza, es a quien le corresponde. Entonces, no, yo creo que eso es muy importante tenerlo muy claro. Al margen de que podamos escuchar a los operadores, sí, pero no somos la autoridad laboral, nosotros somos la reguladora. Nuestra relación no es con los operadores, a quienes apreciamos muchísimo su trabajo y los acompañamos en los procesos de capacitación a cargo del instituto cuando nos corresponda. Y más bien es una relación con la empresa, con las empresas, que de acuerdo tienen más de 60 obligaciones frente a la Agencia de Transporte en términos de las condiciones generales de operación de los títulos de concesión que el Estado les emitió, ¿no? Entonces, así con esa claridad, mi estimado, así te lo quiero dejar claro en esta audiencia maravillosa que nos acompaña.
0: Es que estábamos conversando precisamente de esto y alguien me ponía que estamos en una defensa ultranza de la agencia, y yo entiendo que la situación ayer que se generó es porque los operadores de los autobuses se han enojado con los concesionarios, con sus patrones, que no les están pagando en tiempo y forma y que hace 4 años que no les pagan. Uno de los líderes ayer declaraba precisamente eso. E involucran a la agencia de transporte. Ustedes reaccionan a las 4 de la tarde con un comunicado y luego otro a las 7 en donde aplican un reglamento. Nada más, así es, ¿no?
2: Sí, bueno, nosotros lo que hacemos es que yo me entero al 10 para las 6 de la mañana. Esto nos toma por sorpresa, aunque sabíamos que se estaba gestando por allá una situación. No teníamos la certidumbre de cuándo iba a ocurrir, ¿no? Como puede ocurrir cualquier situación, ¿no? Entonces nosotros implementamos un operativo en 2 horas y media, ¿no? Y a partir de las 9:30 ya teníamos el operativo en marcha, ¿no? Es importante clarificar que nosotros no tenemos un patio con unidades y con operadores en espera de qué va a pasar con el resto del sistema. No funciona esto así, ¿no? En ningún lugar del mundo funciona esto así. Entonces, en la medida que fuimos observando que el tema ya se había complicado en los reclamos de los operadores hacia sus patrones, la empresa Circuito Metropolitano, nosotros fuimos armando un operativo con la participación de 5 empresas, predominantemente el ADO, que nos aportó 20 unidades de las que están operando hoy con toda la normalidad en el Circuito Metropolitano, y así va a ser en los subsecuentes 9 días, ¿no? Porque hay un procedimiento que ya se aperturó para Circuito Metropolitano, para la empresa. Hay que recordar que este fue un segundo paro el año pasado, uno u otro, ¿no? Que nosotros por prudencia no actuamos, pero ya no era posible mantener la misma actitud frente a una situación de incumplimiento grave a las condiciones generales de operación. Entonces hay un procedimiento sancionatorio
0: que son de 10 días.
2: Empresa son de 10 días exactamente. Nosotros vamos a seguir estando pendientes de que a los trabajadores se le cumplan las obligaciones obrero-patronales, pero no desde el punto de vista de una lógica garantista del derecho al trabajo, sino desde el punto de vista de garantizar la operación del servicio, ¿no? No sé si me explico.
0: Sí.
2: O sea, independientemente de que la empresa está sancionada, hay un grupo de operadores que tienen derecho a recibir sus percepciones, porque la causa raíz de esto, pues nosotros no lo conocemos, nosotros no somos la autoridad que averigua, que investiga, ¿no? Tendrán que ser las autoridades ministeriales, las autoridades del trabajo, las laborales, que tienen que conocer este paro laboral, ¿no? Pero nosotros tenemos que garantizar el derecho a la movilidad. Y desde esa lógica tenemos que ver entre las obligaciones, entre las más de 60 obligaciones que tienen las empresas, es pagarle a sus colaboradores, ¿no? Porque esto podría comprometería de manera significativa la operación de servicio, ¿no? Entonces, pues vamos a estar pendientes de eso. Está firme esa postura de la agencia y siempre hemos estado abierto al diálogo, pero también no podemos renunciar a garantizar el derecho a la movilidad y establecer todos los mecanismos que la ley nos concede para cumplir, para garantizar este derecho. Es la tarea que tenemos.
0: La agencia lo que va a hacer es que la comunidad siga teniendo el servicio y ustedes aplican un reglamento en donde le dicen a esta empresa por incurrir en segunda ocasión esta situación de la suspensión de servicios por problemas personales. Hay 10 días de suspensión, esto está reglamentado y ustedes están aplicando, aplicando
2: desde
0: el reglamento.
2: Luego. Digo, este es un espacio que la ley nos da a la agencia de transporte, porque supongo que ese es el ejercicio que le corresponde hacer a la empresa, evaluar claro. Si están en condiciones para seguir prestando el servicio en la ciudad de Mérida, ¿no? Desde el subsistema va y ven. O sea, es una gran responsabilidad hacerlo, se necesita una solvencia económica que la empresa claro. No está demostrando no tener. Y te subrayo esto, mi estimado Manuel, porque al principio, en los expedientes de cada título de concesión, tenemos una serie de documentos que debieron haber verificado las autoridades anteriores de que esa solvencia en papel, en realidad, es una solvencia financiera sólida en la realidad. Y estamos viendo que aparentemente, y quiero ser muy cuidadoso con esto, esto no es así. Entonces, este espacio de 10 días, la empresa tiene que hacer una evaluación en su interior y considerar o reconsiderar si están listos para continuar el servicio. Porque si esto persiste, y lo digo con toda claridad, pueden haber sanciones mucho más severas y definitivas en el proceso que sigue, ¿no?
0: ¿Al grado de perder la concesión?
2: Al grado de revocarse la concesión. Si esto fuera necesario hacerlo, no vamos a dudar en hacerlo, ¿verdad? Por eso este espacio de 10 días es porque ya nos pidieron una audiencia el Consejo de Administración. Desde luego que la vamos a tener, ¿verdad? Porque siempre hemos tenido esta gran disposición al diálogo. Pero esto no se puede confundir con el compromiso ineludible de aplicar la ley, pero sobre todo aplicar la ley para garantizar el derecho a la movilidad.
0: La verdad que más claro, nadie. A mí me gusta la idea, me voy a quedar con el servicio que la agencia debe y está obligada a proporcionar para que la comunidad pueda seguir haciendo uso del servicio público y que se está aplicando la ley. ¿Sería así, director?
2: Es correcto. Es nuestra misión fundamental.
0: Muchas gracias por tomarnos la llamada, don Jacinto. Hombre,
2: muchas gracias a ti. Hasta luego.
0: Bye. Bueno, ahí está la aclaración mucho mejor de lo que nosotros les dijimos. Esta empresa puede perder inclusive o revocarle la concesión en caso de que no resuelvan el problema que tienen de manera. Muchas gracias, don Jacinto, por contestarnos la llamada. Mira, me dicen, a ver, ya me mandó una foto de la yaca. A ver si para que vayamos quedando claros. Sí, sí, amor, ya lo vi. Y pues ya nos dijeron, Armando, está en el reglamento. Me dicen que no se escucha en el Facebook la entrevista. No se escuchó. Y yo de allá iba a sacar la nota. Pero, ¿por qué no me lo dijiste antes, Josué? Me dicen que no se escuchó por Facebook, igual ayer. Pero bueno, en Villa La Hacienda, taquitos, tacos de carne asada, 35 pesos. En Villa La Hacienda, se llama, el lugar se llama... el cerdito meat, el cerdito meat, un taco de cochinita, 32 pesos. Taco de lechón, igual, 32. Taco de carne asada, 35. Pero lleva aguacate, salsa de tomate y cebolla. Y hay un combo familiar de 320 pesos. 5 tacos de lechón con tortilla de maíz. 5 tacos de cochinita con tortilla de maíz. O sea, 10 tacos por 320 pesos. Quedaría en 32 cada taco. O sea, mírenla. O sea, no hay realmente mucho ahorro, ¿no? Pues es que no me hablas, Josué. No vi que no yo no estoy checando el Facebook. O sea, aquí estamos en radio. A ver. Mira lo que me están diciendo. Tacos de 17 pesos.
1: No veo cómo esta fruta pueda ser usada como sustituto de la carne.
0: ¿Ya pusiste la fruta? Esa fruta que tenemos en Facebook es la yaca. ¿Sabes qué? No es esa. Yo te mandé otra foto que ya está preparada.
1: A ver.
0: Y tienes razón, porque Mari hace unos tacos de... ¿Cómo se llama? Hace unos tacos de la flor de... Como la jamaica. Esa es la yaca. ¿Nunca has comido tacos de flor de jamaica? Por ejemplo, tú haces la jamaica con el agua. No hagas tu... Te prometo que te voy a traer el lunes para que pruebes. ¿Lo puedes hacer, Mari? Tú haces la jamaica y el cosito que sobra de eso se hacen, es una flor guisada. Yo he comido esos tacos. Hay gente que no tolera la carne o que le suspenden la carne por un tiempo determinado por cuestiones de salud. O hay gente que es vegana que come este sustituto de carne. ¿No qué?
1: No, digo, está bien.
0: Pues ahí está la imagen.
1: Está bien, está bien. Que a mí no.
0: Es una buena opción y tiene muchos nutrientes. Yo sé.
1: Filete de carne, por favor.
0: No, ya sé.
1: Nada más rico que la carne.
0: Dice Mari que te va a hacer unos tacos de jamaica para que pruebes.
1: Ok.
0: Y si no te gusta, no los pagues. Y si te gusta, los pagas.
1: ¿Cuándo me los van a traer?
0: ¿Qué cuándo, ma? ¿Cuándo? Ahorita te digo. Pero bueno, así están las cosas. A ver, Ariel. Ah, ok. Ya parecemos que estamos haciendo promoción de los tacos. Ah, me estaban diciendo. Ahí está Patricia Yaca. No, esa no es. Oigan, hay tacos de 17 pesos. ¿Dónde? Aquí están. Los tacos de canasta en el 7-Eleven de Francisco de Montejo con Don Jorge. De un taco de canasta sacas 3, 17 pesos. La especialidad, nos piden que solicitemos chicharrón prensado. ¿Ok? El lunes te voy a traer tacos, está bien. El recetario de la yaca. Ahí está, Armando, pues es así. Tú me mandaste el de un animal. No, es una receta basada en plantas para cocinar yaca. Es una comida vegana. Cómo se puede elaborar de manera sencilla y sabrosa la yaca para el día a día. En su mayoría es cocina mexicana. La yaca se hace en tinga, en mole, al pastor, en chilorio, se hace hasta en pozole y salpicón. Esto abre un enorme panorama a la versatilidad de usos que tiene la carne de yaca, ya que se puede utilizar en el desayuno, comida o cena, en platillos fuertes, calientes o fríos. La yaca busca compartir, incorporar ingredientes de origen vegetal para platillos típicos con carne o sustituto de carne. Bueno, pues ahí están. Finalmente que ya tenemos estrellas Michelin. Si usted quiere ir a comer a estos restaurantes con estos chefs, vamos a invitar un día a Ronzón o a alguno de ellos que venga y que nos cuenten esta historia de lo que pasó. Ayer una persona que llamó poderosamente la atención durante la mañana fue allá en Tizimín, en donde un joven, después de recibir una dosis de vacunación allá en la escuela, un alumno de la Escuela Secundaria Federal Técnica número 4 de Tizimín convulsionó y perdió el conocimiento durante una jornada de vacunación en la escuela. Hay dos versiones. Una es que el menor recibió dos dosis de toxoide y sarampión antes de presentar la reacción. Llegó la policía, lo trasladaron al Hospital San Carlos para descartar complicaciones. Personal de salud aplicaba las vacunas en las instalaciones de la escuela. El estudiante convulsiona, sufre un breve desmayo después que recibe la dosis. Se asustan obviamente los docentes, llaman a la policía para que lo trasladen al hospital. Llegaron los elementos de la Policía Municipal de Tizimín y lo llevaron al, al hospital, le avisaron a los papás, obviamente, y no se reportaron más alumnos con estas reacciones adversas durante la jornada de vacunación. Luego, la otra versión que se dio es que este muchacho no había comido y por el calor y este tipo de situaciones sufrió este desmayo, pero llamó la atención. O sea, de pronto nos ponemos en esta situación de ¿y ahora, no? ¿Qué pasa? Si me están poniendo una vacuna, no necesariamente debería de generar este tipo de situaciones. Pero, en fin, así la situación de este muchacho. Pero ya después llegó la mamá, salió sin ningún problema, y eso es, sin duda alguna, es muy, muy, muy bueno que no haya pasado más y que este joven se haya recuperado en esta jornada de vacunación. Insisto, esa fue la primera versión. Después ya se dijo que se metió sin desayunar y entonces pues las cosas se le dieron mal a este jovencito allá en Tizimín. Bueno, vámonos a los deportes. Bueno, ayer se jugó el primer partido de ida, como le llaman, del fútbol mexicano de la Liga MX. Los Pumas fueron a visitar al estadio de Cruz Azul, a este equipo del Cruz Azul, empataron a 0 goles. Qué partido más en donde se vio al Cruz Azul volcado completamente sobre la portería del equipo de los Pumas. Un 0-0 espantoso, la verdad. Yo creo que era un partido para que cuando menos el Cruz Azul saliera con 3 goles a su favor. Dejaron a vivir a los Pumas y ya veremos qué va a pasar el próximo domingo cuando se enfrenten a las 7 de la noche en el último partido que va a definir al nuevo campeón del fútbol mexicano. Sin duda alguna, habría que hablar de Keylor Navas, que cumplió un brillante, pero brillante debut en una final de la Liga MX. Este hombre ha ganado prácticamente todo, seleccionado nacional mexicano, seleccionado costarricense, y sin duda alguna fue clave, como el partido contra el América, como el partido contra todo lo que ha hecho Keylor Navas. 39 años y todavía critican a Memo Ochoa con 40 años que está en la selección nacional mexicana. Pero bueno, ayer el guardameta sin duda alguna hizo 5 o 6 atajadas, pero hizo 2 para mí extraordinarias en el transcurso de la primera mitad, con lo que sin duda alguna hubiera sido el acabose para el equipo de los Pumas. Para eso trajeron a Keylor Navas. Va a haber un nuevo campeón este domingo. Vamos a ver si los Pumas logran coronarse después de 15 años de no obtener un título en la Liga MX. Y el caso del Cruz Azul, pues hace 5 años que no levanta una Copa. Uno 15 y el otro 5 años. La verdad es que Keylor Navas hizo gala de la solidez que lo llevó a ser una de las figuras del Real Madrid hace algunos años. Sin duda alguna, José Paradela por parte del Cruz Azul tuvo un par de disparos desde fuera del área. Este hombre de Argentina, que no es seleccionado nacional, pero que bueno, ayer pudo haberla hecho de manera diferente. Sin embargo, un espantoso 0-0, nada para nadie. ¿Qué va a pasar la próxima semana en Ciudad Universitaria? Que si el partido continúa en ceros, tendrá que irse a tiempos extras, y si no, tendrá que decidirse por penaltis. Pero ayer el Cruz Azul volvió a tener opciones, no lo hizo. Paradela, Charlie, absolutamente ninguno de los jugadores del Cruz Azul pudieron penetrar la portería de este hombre, que bueno, al final del partido fue sin duda alguna el jugador más valioso. Luego ya sabe usted, salió a hablar el entrenador diciendo que es completamente

0: Lo que pasa con los Leones, insisto, no yucatecos, pero los Leones que van a jugar contra el equipo de Tabasco. Solamente faltan 20 días para que inicie la Copa del Mundo y hoy la selección mexicana tendrá un enfrentamiento de carácter amistoso, siendo el antepenúltimo partido de preparación rumbo a la inauguración de la Copa del Mundo, en la que México va a enfrentar a la selección de Sudáfrica el próximo día 11. Hoy en Puebla, en el Estadio Cuauhtémoc, la selección mexicana estará enfrentándose a la selección de Ghana en el estadio allá en la ciudad de Los Camotes. Javier Aguirre declaró que todavía queda latente la lista final para convocar a los seleccionados nacionales antes de entregarla el próximo 1 de junio. Es el último día para que Javier Aguirre entregue la lista de los 26 finalistas que estarán en la Copa del Mundo. El juego de hoy es a las 8 de la noche. Leones juega en Ecuculcán, no es en Tabasco, es aquí en Ecuculcán. Los que quieran están invitadísimo, se dice. Buen fin de semana para todos. Muchas gracias por habernos acompañado este viernes. Que tengan de verdad el mejor fin de semana. 12 del día por Conecho Sports el domingo. El equipo zapatero de Ticul recibe a los Chivos del aeropuerto. Y desde luego se complementa el sábado y domingo la última fecha de la Liga de Primera Fuerza. Nos vamos, Ángel.
1: Nos vamos. Que tengan buen fin de semana. Adiós.
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0: ¡Iniciamos!
1: Muy buenos días, familia Vida Nueva Radio. Qué bendición encontrarnos una vez más en este espacio que es tuyo. Este es el día de activar tu fe y afirmar tu propósito. Hoy queremos invitarte a detenerte por un segundo, a respirar profundo y a soltar toda carga. En un mundo lleno de incertidumbre y de palabras que se lleva el viento, hay una verdad eterna a la que podemos aferrarnos. Con certeza absoluta, saber que Dios cumple sus promesas. No importa que tan grande sea la tormenta o cuánto tarde en llegar la respuesta, en lo que Él ha dicho, tú y yo podemos encontrar la paz que sobrepasa todo entendimiento y una seguridad inquebrantable. Sus promesas no tienen fecha de caducidad, ni dependen de las circunstancias. Si Él habló, Él lo hará. Cada una de ellas se cumplirá a su tiempo. Así que levanta tu mirada, activa tu fe y prepárate para afirmar tu propósito el día de hoy. Quítate el temor porque el Dios que te sostiene jamás falla. Quédate con nosotros hoy que ya comenzamos. Ya se encuentran en cabina el matrimonio formado por Jenny y Miguel Machoca Pinzón. Bienvenidos, amigos.
2: Muchas gracias. Feliz viernes. Bendiciones a todos. Gracias por invitarnos. Gracias por estar aquí, ¿verdad? Y gracias por este tema. Y yo sabemos que va a ser de gran bendición para todos los que nos escuchan.
1: Así es.
2: Sabemos que va a activar su fe, que va a traer paz en sus corazones de saber que tenemos un Dios fiel y que nunca caducan sus promesas. Me encantó lo que dijo, no tienen caducidad.
1: No tienen fecha de caducidad.
3: Hola, buenos días a todos. Es un gusto nuevamente estar acá día viernes compartiendo con ustedes esta palabra de fe.
1: Ya los extrañábamos, ahora caigo en cuenta de que no nos habíamos visto el viernes acá en cabina.
3: Exactamente.
1: Ya Dios nos permitió de nuevo estar juntos.
2: Como los viejos martes, ¿verdad? Siente que nos ve.
1: Sí. Como en los viejos tiempos, vamos
2: claro, claro.
1: Gracias a Dios. Y bueno, está también con nosotros nuestra hermana, la diseñadora de joyas, Lulú Herrera. Bienvenida desde la hermana República de la Ciudad de México.
4: Ah, sí, estuvimos por ahí paseando, fuimos a varios museos, tuvimos un tiempo en familia, ¿verdad? Y pues les damos las gracias por estar escuchándonos el día de hoy. Siempre los viernes es algo muy especial y como lo habíamos comentado anteriormente, no es que estemos terminando la semana así con el ánimo en los suelos, no, al contrario, todo lo contrario. El viernes para mí es algo súper especial, es como comenzar de verdad y como dice, ¿no?, a activar tu fe, porque te levantas con esa emoción de poder venir a compartir la palabra de nuestro Dios, ¿verdad?, lo que Él nos ha dejado en nuestro corazón, y hoy en un tema tan pero tan especial, porque Él cumple lo que promete. Muy
1: es,
4: buenos días.
2: Y aparte, no es como que te ha terminado la semana para ti, porque aparte jueves fue tu casa de bendición.
4: Ajá, sí,
2: o sea,
4: sí,
2: vienes
4: sí,
2: llena
4: sí,
2: de la presencia,
4: claro,
2: de Dios.
4: Sí.
2: Jueves activadísimos, viernes sigue activándose,
4: sí.
2: Domingo vas a ir a la casa,
4: así
2: papá.
4: Es.
2: O sea, qué bendición, ¿verdad?
1: Sí,
2: para
1: es un tiempo maravilloso. Pero la verdad es un privilegio para nosotros el fin de semana, porque podemos gozarnos y encontrarnos también con la familia de la fe. Y bueno, gracias a Dios. También está con nosotros nuestra hermana Carlet, que está aquí en cabina con nosotros. Bienvenida.
5: Por poquito.
1: Safe and home.
5: Por poquito no llegamos, pero gracias a Dios aquí estamos. Y buenos días. Es una bendición estar nuevamente aquí con ustedes, con los que nos escuchan. Feliz viernes, ya los que estaban esperando, ya que llegue viernes. Yo, los niños que dicen, ya no quiero ir a la escuela, mi hijo, ya no quiero ir a la escuela. Y le digo, ya solo queda un día. Disfruten su viernes, feliz fin de semana. Y pues quédense con nosotros, porque hoy Dios tiene una palabra, un mensaje bien bonito y sobre todo que va a retar mucho nuestra fe el día de hoy.
1: Wow. Definitivamente. Sí. Y bueno, damos a ti la bienvenida, que eres el elemento más importante de este es el día. Gracias por escucharnos. Comunícate con nosotros. Si quieres enviarnos un mensaje, puedes hacerlo por WhatsApp al 9993-546914. Lo digo de nuevo, 9993-546914. Puedes enviarnos también un mensaje por Facebook, estamos en vivo también en YouTube. Si quieres acompañarnos y comparte esta señal, esta transmisión, que pueda ser de bendición a alguien más. Soy el pastor Andrés González, feliz de estar aquí supliendo a nuestra amada directora, la señora Rebeca Chan, y don Ángel Vázquez, que está aquí también en los controles. Gracias a Dios. Y bueno, vamos a comenzar porque hay mucho que decir acerca del gran amor y el privilegio que tenemos de tener un Dios que cumple.
2: Así es.
1: Y hoy nos vamos a detener en un pasaje para meditar muy especial. Una promesa que está en la palabra de Dios desde tiempos de los profetas. Allá en el libro del profeta Joel estaba ya anunciada esa bendición que iba a venir para el mundo entero, no solamente para los discípulos, sino para todos aquellos que abran su corazón a recibir a Jesús. Y que en su tiempo también Jesús habría de recordarle a los apóstoles. Estamos hablando de la venida del Espíritu Santo. Hablando del tiempo en el que Jesús habría de partir, habría de ascender al cielo. Y antes de hacerlo, allá en el libro de los Hechos, en el capítulo 1, encontramos que habla con sus discípulos y él, mientras ellos se encontraban juntos, les manda que no se vayan de Jerusalén. Les dice, quédense aquí, esperen. Él ya había partido, prácticamente había muerto, había resucitado, iba a ascender al cielo. Les dice, me voy. En algún momento les dijo, les conviene que yo me vaya, porque si no me voy no puede venir sobre ustedes esa bendición y esa gran promesa. Y les dice, quédense. Y desde ahí yo puedo ver un desafío tremendo de lo que vamos a hablar para los discípulos de creer en esa promesa. Y vamos a profundizar en eso. Pero les dice, quédense, esperen la promesa del Padre, la cual también oyeron de mí. Y porque Juan ciertamente bautizó con agua, pero ustedes van a ser bautizados con el Espíritu Santo dentro de no muchos días. También es algo bonito que les dice, van a esperar, no va a ser tanto, no les dice cuánto, pero les dice no muchos días. Y sabemos en el capítulo 2 que cuando llegó el día de Pentecostés, ellos estaban unánimes, permanecían juntos, habían sido fieles a lo que les había pedido el Señor Jesús, y de repente viene un estruendo del cielo como un viento recio que soplaba, que llenó toda la casa donde estaban sentados. Se les aparecen estas lenguas repartidas como de fuego, asentándose sobre cada uno de ellos, y todos fueron llenos del Espíritu Santo. Y ahí lo voy a dejar de momento para no spoilear toda la historia, pero sabes qué bendición tener un Dios que cumple, que todo lo que tú encuentras en su palabra, no solo es lo que dijo Jesús. Jesús lo estaba diciendo aquí, pero tú vas a Joel 2:28 y encuentras, Joel profetiza, en los postreros días derramaré de mi espíritu sobre toda carne. Y eso es una promesa como tantas que encontramos en la palabra. Y empiezo con esto. ¿Cuántas promesas ustedes han abrazado de la palabra y cuántas de ellas ya se han cumplido? Wow. Y eso nos anima siempre. Digo mucho esto y es que tendría que decir que yo creo sin haber visto. Pero la realidad es que mucho de lo que yo hoy creo. ¿Por qué tiene tanta fe, pastor? Porque he visto la mano de Dios, he visto lo que Él hace. Me consta que Él es fiel, que Él cumple promesas. Y cada que Él cumple algo, nos fortalece, nuestra fe aumenta. Y creemos por algo más. Si Él lo ha hecho antes, dice Josué en ese programa, dice, si Él lo hizo con ellos, también lo puede hacer conmigo. Ese es el Dios que tú y yo tenemos. Y por eso quise empezar con esto. ¿Hay alguna promesa que Dios les haya hecho que ya se haya cumplido?
2: Wow.
1: Muchas esperamos, ¿verdad? ¿Pero hay alguna que se haya cumplido en tu vida, Jenny?
2: Pues que yo me tengo una lista sustentada de 10, específicamente de 10 tengo sustentada, y una de ellas es la que veo diario, ¿no? Dice, estaré contigo todos los días de tu vida. Y aun cuando veo que hay momentos de tormenta, momentos difíciles, de verdad yo lo vuelvo a repetir, Señor, tú estás conmigo, aunque yo en este momento sienta que no estás, pero tú estás, tu verdad dice que estás. Y creo que eso me da paz, porque eres el único capaz de producir paz en ese momento. Cuando yo recuerdo esa palabra, viene la paz a mi corazón, a pesar de lo que esté pasando y lo que esté viendo. Entonces esa tormenta la puedes ver pasar, pero te sientes protegida, porque es tu castillo seguro Él. Entonces aunque esté pasando todo, tú dices, wow, yo estoy bien protegida, hay un cerco alrededor de mí, que esto no me va a llevar, ¿no? Con todo y la tormenta que está pasando, ¿no?
1: ¿Y es un cerco invisible o cómo se manifiesta? ¿Cómo lo has visto de manera tangible? Alguien dice, sí, yo sé que Dios está conmigo, sé que sus ángeles acampan alrededor de los que le temen, pero ¿cómo se ha manifestado de manera práctica? ¿Qué ha hecho Dios para mostrar que él está ahí cumpliendo promesas?
2: Cuando sientes que dice que está contigo todos los días.
1: Que lo ves, momento lo ves. ¿Cómo lo ves?
2: Pues con todo lo que... Literal, hay una palabra que dice que caerán 10,000 a tu diestra, no, 1,000 a tu diestra, sí, y 10,000 a tu izquierda. Sí. Luego logras ver eso. Bueno, sí. Una vez hubo un tiempo que en el fraccionamiento estuvieron, por ejemplo, robando, ¿no? Sí. En épocas como de Navidad. No quiero dar ideas de qué fechas, pero así fue. Sí. Y y veías que a la derecha robaron y a la izquierda. Fue enfrente y a mi izquierda. A mi derecha no, pero casualmente es mi amiga y lloramos por la casa siempre, ¿no? Su casa siempre, como es una persona que siempre nos ha abierto puertas y todo, hemos bendecido su hogar, su mesa. Y fue increíble que a mí y a ella no nos tocó, pero enfrente y al otro costado tocó. Y terrible. Y pasaba, y luego en el otro frente también tocó. O sea, estuvieron robando hasta tuberías. Impresionante. Y nuestras casas...
1: Protegidas.
2: Entonces yo puedo ver, decía yo, Señor, tu palabra se cumple, ¿no? Tú tienes cuidado de mí, de mis cosas. ¿Y nosotros dónde estábamos ese día? ¿Realmente qué pasó? En la iglesia.
1: Wow.
2: Entonces yo veo tus cosas, tú ves las mías, ¿no? Sí. Entonces yo puedo ver cumplir las promesas de esa manera. Veo cuando está conmigo, cuando hemos pasado circunstancias de salud. Sí. Tuvimos la pérdida de nuestra bebé, Ana Isabela. Sí. Isabela, pero a pesar de todo cómo se estaba dando y todo, yo pude ver a Dios en nuestra vida. Pude ver su presencia, nos guardó, nos dio consejo a través de nuestros pastores, estuvieron con nosotros. Podemos ver a Dios también a través de nuestras autoridades, ¿verdad? Y de nuestros amigos. Pero también a través del doctor. Ese día cómo nos trataba y veías que que no era el doctor, que era Dios, y que Dios estaba llenando de gracia para con nosotros. Uh-huh. Y aunque era terrible la situación, Dios guardó todo dentro de mí. O sea, era una situación muy difícil. Decían que te tenía que hasta perder la matriz. Pero Dios guardó eso y no me la quitaron. Entonces tú dices, y era de que voy a entrar, pero no sabemos a qué hora va a salir, ¿no? Y pues fue súper rápido. Ver en esa situación que aunque son tormentas, como le decimos, sales con paz y sales lleno de Él porque dices, estuviste ahí, tu mano me sostuvo, no me pasó nada. O sea, podemos entrar y decir hasta en fuego de, ¿cómo dice? El horno de fuego. Pero salir. No quiere decir que somos sus hijos no vamos a pasar tribulaciones y tormentas, pero es el saber que Él está. A mí me ha sucedido mucho saber que está, que soy su hija, que soy su amada, pero también hay otras promesas grandes que nos ha dado. Y yo traje el...
1: ¿Quién más quiere compartir alguna promesa que Dios le haya dado y se haya cumplido?
5: Pues ahorita que mi cuñada también lo decía, creo que me identifico en la parte de que Dios me da la promesa de no estar solo, no estará sola, porque en mi caso, cuando yo empecé a independizarme, empecé a vivir aquí en Mérida, que fue que llegué a la iglesia, ¿no? Y dije, Señor, de aquí soy, sácame. Mis palabras, en una oración que yo le hice a Dios por situaciones que estaba pasando fue, te pido, sácame de aquí, ponme en un lugar espacioso. Eso fue cuando yo vivía en Progreso. Entonces, pasa un tiempo, Dios cumple pues esa oración, ese deseo, viene lo fuerte, que empiezo yo sola, claro, siempre con pues digamos, la
4: seguridad.
5: La seguridad, pero, o sea, yo le avisé a mi mamá, no fue nada más así de que, me voy a vivir, autoridad. No. Ajá, con autoridad, ¿no? Entonces, y venía la parte de la seguridad que no la tenía. Entonces, ahí empecé a experimentar los temores, no, empecé sin nada. Entonces, físicamente no tenía nada. El trabajo que yo tenía no era, pues, algo estable. Entonces, si vendías, ganabas. Si no vendías, pues, no ganabas. Entonces, y empecé a leer, empecé a saber más de Dios y ver sus promesas. Y me encuentro con, no estarás solo, no temas. Esfuérzate, sé valiente, no temas ni desmayes. Y hay una parte en Deuteronomio, a ver si lo tengo por aquí, que dice, sean fuertes y valientes, no tengan miedo ni se aterroricen, porque el Señor su Dios irá con ustedes, no los dejará ni los abandonará. Entonces, en todo ese proceso de que inicié hasta ahorita, que digamos físicamente lo inicié sola, pero Dios siempre estuvo conmigo. Yo creo que la bendición, a veces las promesas, o las bendiciones de Dios, las que no son palpables, puedo decir que también son las mejores. Muchas veces esperamos bendiciones físicas, materiales. Todavía no tengo la casa, todavía no tengo el esposo, todavía no tengo la esposa, el hijo, el carro, la empresa no se ha desarrollado. Entonces, muchas veces nos enfocamos en lo físico, pero realmente las bendiciones que no son palpables, son las mejores. Cuando tienes la sabiduría, cuando tienes la paz. De verdad que cuando tienes la paz, por eso dice que su paz nos guarda de la confianza en Dios nos guarda nuestros pensamientos y nuestros corazones, porque no hay mejor porción que Dios nos pueda dar que podamos encontrar en el mundo. El mundo no nos puede ofrecer la paz que Dios nos da. Entonces yo creo que esas bendiciones, esas promesas son las que yo fui experimentando en ese tiempo, aparte de su provisión, de que Dios como proveedor. Entonces la promesa de que te voy a bendecir, te voy a multiplicar, hoy tengo una familia, lo que ayer oraba hoy lo estoy viviendo. Wow. O sea, lo que años atrás oraba.
2: Sí, sí. La edad entonces, que tenía cuando vino a vivir sola.
1: ¿Qué edad tenía?
5: Tenía como... 22, ay, como 19. No, a ver, como 19 años más o menos. Sí, porque fue en el 2013. Uno no se olvida cuando Dios, ahí en el momento que te rescata. Fue en el 2013 que yo llegué aquí a Mérida. De hecho, fue como en agosto, septiembre. Y entonces, sí, fue más o menos como 19, 20 años.
1: Wow.
5: Entonces, y ahí...
1: Dios es bueno. Y ahí es donde ves precisamente su cumplimiento. Que Él te dice que va a estar contigo, Él te va a acompañar, te va a fortalecer, te va a bendecir. Y es de lo que queremos hablar hoy, de que puedas abrazar la seguridad, la fe. Eso al final es la fe. La fe es que yo tengo algo cierto. Me siento seguro de que esto va a suceder y de que Él no va a fallar. ¿Quieres compartir algo, Lulu?
4: Pues solo comentar que, como dijo la hermana Carlet, las cosas que no son palpables realmente son las más duraderas, las promesas que más duran. Porque a lo mejor y una promesa física, ¿no? Como dice, ¿no? No todo dura para siempre, ¿eh? Una promesa física, ¿no? Pero una que no es palpable puede durar para siempre en tu vida. Y el, por ejemplo, en mi caso de alguna promesa cumplida, sí, el que Dios nos haya prometido, yo y mi casa serviremos a Jehová, ¿no? Esa es una gran bendición, de verdad, porque yo puedo ver esa promesa en mi familia. Y también hay otra promesa que dice, tú y tu casa serán salvos. Dice, yo puedo ver también esa promesa en mi vida, de ver a mis hermanas, a su familia, y seguir que la familia se siga añadiendo al cuerpo de Cristo. Es realmente muy bonito, ¿no? Ver y decir, tú lo dijiste, tú lo cumpliste. No fue una moneda al aire que tiraste, Señor. Lo has cumplido y lo hemos visto. Y en este caso, como dice la hermana Carlet, que a lo mejor y no es palpable, bueno, puedes palpar a tu familia, ¿no? Porque la tienes junto a ti, pero estás viendo que le están sirviendo, que están entregando su vida al Señor. Es realmente, de verdad, gozoso, ¿no? Sí. Esa parte.
1: Sí, es una gran bendición. Miguel,
3: pues yo la que me viene a la mente y me la tengo muy marcada es cuando la época de COVID. Yo caí en COVID. Y el día ese que fueron el internista a checar y a ver mi saturación, pues me puso a prueba a ver cómo estaba, si era candidato para ingresar al hospital, ¿no? Entonces, cuando empezó a ver, pues fui candidato, para resumirlo. Entonces, yo sí entré con temor humanamente, ¿no? Y me despedí de mi familia, porque en ese tiempo te despides y no sabes si vas a regresar. Entonces, ahí pude yo estar ahí ya, una vez que estuve en piso, sentí la voz de Dios que dice, yo estoy contigo. Porque yo veía que, pues, estás ahí acostado y de pronto estás todo en silencio y de pronto oyes mucho movimiento de enfermeros y médicos y acá esto, lo otro, y trae esto, y trae lo otro, y trae acá, hace esto. Y de pronto regresan caminando así como en silencio. Pues hay que pasar la orden para que se lo lleven. O sea, ya falleció. Y luego vuelves a oír acá este lado, otro, y acá acá otra que ya tenía hasta entubada, ¿no? Y yo así, y Dios dice, yo estoy contigo. Y yo me sentía mal, ¿no? Entonces, cuando un día en la mañana, fue un domingo, desperté cuando me aseaban días antes, me quitaban eso para asearme, no aguantaba yo la respiración. Entonces, llega ese día en la mañana, llega el enfermero y me dice, ¿cómo está? Bien, gracias a Dios. y me empieza a poner lo que te ponen, cortisol y las inyecciones. Y en ese momento Dios me dice, yo estoy contigo y hoy viene tu sanidad. Así me lo dijo. Cuando empieza él a poner esa inyección en el tubo del suero para que se combine, pues es ilógico que tú estés poniendo la inyección y tú ya sientas que entra, ¿no? Pero me doy cuenta que yo veo que pone eso y yo empiezo a sentir un calor en el cuerpo. Y dice, ya está tu sanidad. Y a partir de ese momento, cuando él se fue, le dije, yo hoy soy sano, le dije a él. Y dice, el enfermero hasta me causó la acción y dijo, amén. Ok, perfecto. Entonces, cuando fue una CIA, me pudieron quitar el S y no sentí lo mismo que otros días.
1: Voy a respirar.
3: Me empezaron a quitar de la mascarilla, me empezaron a poner así, empecé a respirar. Porque yo, un día antes me había dicho el médico, si tú no respondes a esos mililitros como lo miden, lo que sigue es entubar. Y ese día clamé y Dios dijo, yo estoy contigo. Entonces, cuando me fue a ver el médico en la tarde, fue cuando me dijo, oye, te veo bien. Digo, pues Dios me está sanando. Amén, dijo el doctor. Y dice, si sigues así, te doy de alta el martes. Y fue cuando ese día, fue el día del padre.
1: Wow.
3: Recibí un regalo de mi familia.
1: Fue el día,
3: el día que recibí mi sanidad, un día del padre.
1: Ah, qué maravilla. Sí. Dios es tan bueno, tan hermoso, que cuando vemos su promesa cumplida, además eso nos fortalece.
3: Sí.
1: No puedes salir igual cuando ves que Dios ha hecho algo. O sea, una vez que ves su mano, lo ves obrar, que te da una respuesta, tu vida no puede ser igual. O sea, tu reacción a eso siempre va a ser algo que va a impulsarte a avanzar, a más, a creer. Y eso lo podemos ver en la vida de Pedro. O sea, Pedro está ahí con todos los discípulos, reciben ese cumplimiento de la promesa. Ellos estaban corriendo riesgo por su vida. O sea, habían crucificado al Señor. Y ellos estaban ahí, permanecieron en Jerusalén sabiendo que era una ciudad, para ellos en ese momento, una ciudad bélica. Ellos en ese momento podían haber sido apresados, muertos, en fin. Sin embargo, ellos se quedaron, confiaron en lo que Dios les había prometido a través de Jesús, a través de la palabra. Y al momento de ver cumplida la promesa, todo se transforma.
5: Sí.
1: Pedro sale con una autoridad, con un denuedo, los ven a ellos y les dicen, no, esta gente está ebria, tal, y él dice, no, a ver, permítanme, eso no es lo que ustedes piensan. Empieza él a hablarles de Jesús, empieza a hablar el evangelio, y cientos de personas se convierten a Jesucristo. Y eso es el valor de una promesa cumplida de parte de Dios. Cuando tú como padre, déjenme bajar la escala, cuando tú como padre de familia le prometes algo a tus hijos. Y qué difícil, ¿no? La palabra nos lleva, decíamos antes de entrar al aire, nos lleva a ser cuidadosos con lo que prometemos. Sí. Que tú sí sea sí, tú no sea no. Mejor no digas esto, lo voy a hacer, ni jures, mucho menos, ¿no? De modo, es delicado hacer promesas. Pero cuando un padre le hace una promesa a su hijo, aún de lo mínimo, de llevarlo a pasear, de comprar un helado, en fin, de estar con él, cuando se cumple esa promesa, tú puedes ver en los hijos, un gozo, puedes ver algo, su rostro transformado, porque era algo que esperaban, pero que no tenían tan certeza, ¿no? Tú y yo decimos hoy, la fe es la certeza de lo que esperamos. Pero lo que ya se tiene, ¿a qué esperarlo? O sea, realmente hay un rango de incertidumbre, hay cierta duda en medio, si no, no sería fe. Y aún los pequeños esperan que sus papás cumplan la promesa. Y cuando se activa, algo sucede en ellos.
3: De hecho, ahorita que está tocando el punto, la palabra prometer, estaba en el estudio, me puse a ver algo y dice, el peso de una palabra comienza confrontando nuestra realidad humana en nuestro idioma y cultura. Prometer a veces solo es solo un intento de asegurar algo en el futuro. Te prometo irte a visitar, te prometo llegar temprano, por decir, ¿no? Pero en la mente hebrea, la palabra y el hecho están conocidos magnéticamente.
1: Sí.
3: Y un dato clave dice, en hebreo la palabra, para palabra, es dabar, que también significa cosa o hecho. Y dice, cuando Dios habla, su palabra no es solo un sonido, es una realidad concreta en camino.
1: ¡Wow! ¡Qué maravilla! Imagínate que por su palabra todo ha sido creado.
2: Todo, así es.
1: Basta que Él lo hable para que sea.
3: Exacto.
2: Sí, de hecho, un día cuando Dios da la como nos dice lo de la con la profecía que nos dieron, ¿te acuerdas? El día del profeta que viene y nos dice, ¿te atreverías? Y yo tenía mucho miedo, de hecho recuerdo que me habló ese día mi contador y me dijo, ¿usted se siente capaz de hacer la segunda?
1: Estoy batallando
2: con viendo cómo estaba la final, de la primera, se siente capaz. Pero Dios ya, yo había ido a su presencia y le dije llorando, no me siento capaz, o sea, no, sí, y cómo sí lo voy a hacer y que no sé qué. Pero Dios me decía, ¿qué tuviste en la primera? Nada. ¿Y ahora qué tienes? Estudios.
4: ¿Algo?
2: Y estudios, le dije, pero me siento más incapaz que la primera vez, porque la primera vez tuviste fe. Y en esta segunda necesitas lo mismo, a mí me dijo. Y me hizo recordar, si yo dije en Génesis, hágase la luz y fue hecha. Yo dije, sepárese las tinieblas, el mar y todo lo creado en el mar y tiene vida. Cada palabra a mí es una semilla, me decía, y todo fructifica. Y todo se multiplica. Y si yo dije, ¿te atreverías? Me dijo, es porque no vas a estar sola. Y ahí me vuelvo a decir, ¿cuál es? Y ya lo puse ahí, sí, me hizo recordar y ver todo Génesis, me hizo leer todo Génesis y cómo se creaban las cosas. Y dije, es verdad, tú solo dices una palabra y todo se crea. Y todo es hecho. Entonces, cada vez que tengo un temor de algo, que Dios, porque Dios siempre nos lleva algo más, yo es lo que recuerdo. Y me dice, ¿qué he creado, Jenny? Entonces, cuando la primera parte que nos sostiene es saber que Él es nuestro Padre. ¿Se acuerdan cuando nos dijo que si recibíamos nosotros en nuestro corazón a Jesús, seríamos sus hijos? Y me encanta que dice, y seré para vosotros por Padre, y vosotros me seréis hijos e hijas, dice el Señor Todopoderoso. Entonces, si somos sus hijos, me hace recordar igual el Padre Nuestro. El otro día escuchaba a creo que el pastor Casuna, que decía que el Padre Nuestro, cuando nos los enseñaron a orar, o sea, como Jesús nos dijo, dice, danos el pan nuestro de cada día. Y perdona nuestras ofensas. ¿Por qué dijo primero el pan nuestro y no pedimos perdón primero? Estamos acostumbrados a pedir perdón primero y luego el pan.
1: Como si fuera condicionante, como fuera condicional. Portarse bien.
2: Y me encantó cómo lo explicó, porque dice, es un buen padre. Claro. ¿Qué papá le va a decir a su hijo? No te voy a dar de comer, ¿eh? Porque te portaste mal. Y como un buen padre nos suple. Entonces, cada vez que hay una necesidad económica, recuerdo eso. Señor, tú eres mi padre. Tú eres mi proveedor. Nada me va a faltar, todo lo tengo en ti, todo, tú eres mi pastor y tú me vas a guiar y todo, y es verdad, porque Él nos da todo. No, dice, antes es padre que juez. Qué precioso, no nos está juzgando, primero nos suple. Entonces, no, yo no sé quién hoy pueda estar pasando por una necesidad económica, pero Dios tiene promesas para necesidades económicas,
1: para cada área,
2: para nuestros hijos, para nuestra familia. Yo, de hecho, mi esposo dijo, digo, ¿qué promesa Dios te ha dado? Yo pensé que iba a decir la que regresó conmigo. Eso pensé que iba a decir.
3: Ahí no, porque bueno, dice que lo que Dios, ahí no, porque es una promesa dada por antemano, dice, desde que nos casamos, lo que Dios unió, sí, no lo separa el hombre. Así que ahí ya no lo dije, porque ya estaba. Ya estaba. Ahí ya estaba hecho.
2: Se cumplió, hasta eso se cumplió, ¿verdad?
1: Esa ya
3: estaba hecho.
4: Claro. Sí.
2: Pero hay promesas cuando amamos a Dios, ¿verdad? Cuando amamos, le creemos y nosotros confiamos en su fidelidad, todas esas promesas realmente son para nosotros. Porque las promesas estaban ahí desde siempre. Sí. Yo puedo ver mi vida antes de Cristo y digo, ¿por qué yo no tenía todas esas promesas? ¿Por qué esas promesas no estaban para mí?
1: Claro.
2: Nunca se apartó Él de mí, porque su creación, Dios cuida de su creación. Claro. Pero cuando tú, yo

0: las piensas, es una realidad. Pero mientras te estás apartado de él, no lo conoces, no buscas su dirección, pues ¿cómo vas a saber qué promesa hay para ti? Si todos están
1: dice
0: ahí.
1: Para los que creen.
2: Uh-huh. Aquí viene, ahí creen. Viene la primera, la primera clave que te queremos igual compartir, ¿sabes? Las promesas de Dios están ahí, son sí y amén. Se van a cumplir. Pero es necesario que nosotros nos acerquemos.
1: Es correcto.
2: Es necesario buscar esa, esa cercanía con Dios. Sí. Para que puedas tomar mano de lo que Él tiene preparado para ti.
3: Sí, el decir, voy a esperar y cruzo las manos, no, realmente no es así. Hay que poner de nuestra parte, hay que trabajarlo igual, hay que acercarnos y tomando el punto de por ejemplo, la los frutos del Espíritu Santo. Para mí, yo siento que eso es una promesa cumplida. Sí, es un regalo de parte de Dios porque... Cuando tú recibes a Cristo en tu corazón, ¿no? Recibes al Espíritu Santo en ti y eso va transformándote. Porque si no tenías gozo, te da gozo. Si no tenías templanza, te da templanza. Entonces, todos los frutos, poquito a poquito, Dios te los va añadiendo. Y vas viendo el cambio que realmente podemos decir que es una promesa porque es un regalo que Él te dio. Porque si a lo mejor anteriormente de vivir en una vida sin Cristo no tenías ese gozo, Él te lo da. Si no tenías esa templanza, Él te lo da. Si no tenías la paz, Él te va a dar la paz. Y te pones a decir, porque a veces decimos, no, es que pues yo, sí, los frutos del Espíritu Santo, pero ¿y qué? Pero si te pones a analizar... Todo eso te lo va regalando poquito a poquito. Y es ese Espíritu Santo que vive
0: y,
3: en ti.
0: Y como te dice, te da tanto el querer como el hacer. Tú lo recibes, sabes que los tienes, pero tú tienes que activarlo. Sí. A poner de tu parte para que sea una realidad.
2: Y hallaréis.
0: Es como, me recuerda, dice, el Señor Jesucristo en una ocasión sanó a un ciego. Pero no llegó y le dijo, sé sano, eres ciego. Sino le dijo, ¿qué quieres? ¿Tú qué quieres? O sea, manifiéstame, ¿qué es lo que quieres? ¿Qué necesitas? Él ya sabía, pero Él quiere que nosotros le digamos, ¿qué necesitamos? Porque así creemos en ti, en tus promesas, para que se active y diga, ahí está.
4: Y me gusta lo que ahorita comentaba mi hermana Lulú, que me recordaba que hay una parte también en la Biblia que dice, busca primeramente el reino de Dios y su justicia, y todas las cosas... serán añadidas. Pero muchas veces, ciertamente nos pasa que buscamos primero las promesas. ¿Por qué no llega? ¿Por qué no llega? Pero no buscamos al que hace las promesas. No buscamos, pues realmente no buscamos a Dios primero, ¿no? Y nos saltamos ese paso importante. Entonces, como decía el pastor Andrés ahorita, la clave también es busquemos primero a Dios. Y Dios sabe lo que necesitamos. Dios ya sabe todo lo que nos va a dar. Pero lo que Él quiere es que nosotros nos acerquemos, como dice, pídeme, yo te lo voy a dar, y fortalecer nuestra fe, y nos va a llevar por un proceso de confianza en el que vamos a ir viendo y experimentando las promesas cumplidas, y cuando ves una cumplida, te fortalece tu fe y dices, sí, wow, Dios es bueno, Dios es fiel, cumplió lo que le pedí, y a veces... no suceden en el tiempo que nosotros esperamos, que también esa es otra cosa importante. Si hoy estás desanimado porque no ves promesas cumplidas, no es porque Dios no sea malo, no es porque Dios no sea bueno. Dios es bueno, Dios es fiel, pero todo lo cumple en su tiempo perfecto. Porque hay veces que no estamos listos para recibir, todavía no, pues no sé, no me puede dar, no es el tiempo adecuado. Así que como dice, sus tiempos de verdad son perfectos.
3: Y allá, no, y allá entra también el otro fruto de la paciencia.
4: Sí.
3: Muy importante, porque a veces te desesperas porque no ves esa promesa. Pero si ya te dio ese fruto del Espíritu Santo, que es la paciencia, vas a saber esperar. Y vas a saber esperar con fe.
1: Yo le llamo así, Dios ya nos dio su espíritu y nos dio poder, porque lo dijo en su palabra, derramaré mi espíritu sobre vosotros y sobre toda carne, dice, y tendrán poder, poder para perdonar, para amar, porque no podíamos amar al que nos hacía mal, ¿verdad? Ahora podemos amar, tenemos el poder para amar, tenemos el poder para perdonar, a veces dicen muchas personas, es que yo no puedo perdonar, ¿tienes al Espíritu Santo de Dios? Tienes el poder, es el espíritu de amor, de poder y de dominio propio.
3: Y como dijo el hermano Machuca, hay que activarlo.
1: Es que si tú estás todos los días en constante con el Señor platicando, hablando con Él, conservando su presencia, cultivando esa amistad con Él, ¿verdad? Tiene que manifestarse el fruto del Espíritu Santo, ¿no? Sí. O sea, ese poder va a ser manifiesto a través de ti.
2: Sí, porque su fidelidad no tiene...

0: No, y no es para, claro, para la duda ni para, ni para la falla.
1: Y me encanta como dice Caleta igual, perdón, de lo de en su tiempo Dios cumple las promesas. Uh-huh. Porque, por ejemplo, cuando le dio la promesa a Abraham de que sería padre de multitudes y lo cumplió, sí, que uh-huh, se tendría un hijo primeramente, el hijo no vino enseguida. Uh-huh. Y muchas veces nosotros buscamos la promesa y por desesperarnos, sí, que se cumpla, entorpecemos rápido el propósito de Dios. De
2: ayudamos a Dios.
1: Ayudamos a Dios y está, sí, mal. Entonces debemos de esperar con paciencia porque Dios tiene algo más grande. Y también me gusta cuando... ¿sabe? ¿Quién era David? Quería hacer el templo de Dios, ¿no? Uh-huh, uh-huh. Pero no fue él, sino fue su hijo. Uh-huh. Fue Salomón, había un deseo. Sí. Entonces, aún los deseos de nuestro corazón, Dios los va a cumplir, pero a veces no es con nosotros, sino, sí, con nuestros hijos, nuestras siguientes generaciones. Ah. Y cuántas a veces yo veía en la Biblia igual, que muchas promesas no se cumplieron en la persona ni en los hijos, uh-huh, en las siguientes generaciones, uh-huh, ¿no? Uh-huh. Y me encanta cuando lo de Abraham, que dijimos, te daré tu hijo, te harás padre de multitudes, en ti serán benditas todas las naciones de la tierra. Eso nos alcanzó hasta nosotros. Y hoy, por medio de la fe que tenemos en Dios y que tuvo Abraham, también tenemos nosotros herederos, somos de esas promesas, ¿no? Sí.
0: Y nos faltó preguntarte si hay una promesa cumplida en tu vida. Tú que nos oyes y quieres compartir. ¿Por qué lo hacemos? ¿Por qué compartimos una promesa cumplida? Porque cuando oímos el testimonio de lo que Dios ha hecho, eso nos fortalece. Eso nos ayuda también a crecer en nuestra fe y saber que Dios no falla. Así que si hay algo que tú quieres compartir con la audiencia, con toda confianza, mándanos un mensaje para compartirlo. Y algo también importante antes de ir a la pausa, al acercarnos nosotros a Dios, lo que debemos de saber es cuáles son esas promesas. ¿Cómo puedo yo conocer lo que hay en el corazón de Dios? Dice la palabra, que nadie ha visto a Dios. ¿Cómo yo voy a saber lo que Dios tiene para mí? Mi padre natural pues me lo dice, me dice lo que me va a dar, me dice a dónde me va a llevar, pero Dios, ¿en dónde encuentro sus promesas? Y por eso es que insistimos tanto en que tú puedas conocer su voluntad, conocer su palabra, y a través de la palabra tú vas a saber quién es Dios, pero también qué es lo que Él quiere para ti, cuáles son todo ese cúmulo. La Biblia está, me gustan las Biblias, están marcadas con promesas, las han visto, ¿no? Biblia de promesa, y dice mi esposa, mira, compré una Biblia de promesas, y vienen marcadas las promesas en la Biblia, y lo veo y digo, pues viene todo marcado.
1: Según alguien contó, dice que eran 8,800 promesas, ¿no?
0: Y qué bendición, o sea, saber que todo aquello está declarado en su palabra para cada uno de nosotros, lo que dijimos antes. Si su palabra en la suelta, no va a volver a él vacío. Va a hacer todo aquello para lo cual fue enviado. Va a prosperar, se va a transformar en verdad. Se va a volver una realidad. Sí. Entonces, ¿qué nos conviene? Conocer la palabra. Yo puedo ver el mundo natural, puedo ver las noticias y creerle al noticiero. Puedo, uh-huh, creer que esto, el mundo ya se va a acabar, y la Tercera Guerra Mundial, y la economía, y la enfermedad, y la pandemia. Puedo creer a eso. O puedo creer a lo que Él ha dicho a mi vida. Y cuando yo empiezo a conocer, voy descubriendo todas sus bendiciones. Sin duda esto fortalece mi corazón. Me dice, bueno, yo puedo ver cosas difíciles en el mundo hoy, pero también puedo ver la esperanza, uh-huh, que tengo en su palabra. Y si estás desanimado, si estás rendido, si estás débil, abre su palabra y vas a encontrar una promesa. Sí. Alguien ha dicho, ah, es el abro donde caiga y encuentro una promesa. Pues es verdad, porque donde cae, donde la abras, va a haber una promesa. Uh-huh. Pero sabes, aún ahí pide dirección a Dios para decir, Señor, déjame conocer tu palabra y háblame algo específico. Dime qué es para mí, qué es lo que tienes para mi vida hoy. Y si lo hicieras diario, ¿qué tal? ¿Qué pasaría? Wow. Y ese desafío se los pongo aquí en la mesa. Yo sé que ustedes son, solo a mí, no, a mí es al que me pasa, que a veces no leo la Biblia. Pero, ¿sabes? ¿Qué pasaría si todos los días, todas las mañanas, abrieras la palabra de Dios y encontraras una promesa? Y abrazaras esa promesa y con ella caminaras el resto de las 23 horas con 55 minutos. A mí no te pido más de 5 minutos para que leas la palabra de Dios, encuentres una promesa, la vas a encontrar muy rápido, la tomes para tu vida y aseguro que el resto del día no va a ser igual. Vas a vivir sabiendo, sí, sí, que hay algo maravilloso que Dios tiene para ti.
2: Sí, a veces las personas decimos, o pensamos, ¿no? ¿Qué promesas tiene, será que tiene Dios para nosotros? y muchas veces no sabemos todo lo que Él tiene, ¿verdad? Porque pues no estamos al día con la lectura, o no tantos años en la iglesia y ni siquiera has terminado de leer una vez toda la Biblia. Entonces, eso también hace un obstáculo, ¿no? Pero pues realmente quienes ya saben de la palabra, quienes ya leyeron varias veces la Biblia, te vas aferrando cada vez a esas promesas, ¿no? Curioso porque mi esposo, salimos de viaje y ya no quería regresar la Biblia que tenía, porque ya estaba rota de un lado, y cuando llegamos aquí a Mérida me dijo: no traje mi Biblia. ¿Cómo que no la trajiste? Le digo: no traje mi Biblia, la dejé. Sé que va a ser de bendición para la persona que la agarre, me dijo, yo lo sé. Y por eso me compré una nueva. Me dice, y además me dice, de promesas, como dijo el pastor. Y yo la verdad me alegré mucho porque él vino muy contento. Me dice, mira esta Biblia, tiene subrayada las promesas, me dijo, cosa que la Biblia anterior no tenía. Entonces, esa hambre de querer saber qué es lo que Dios tiene para ti es muy importante y pues realmente hace crecer tu fe.
0: Claro. Perfecto. Vamos a ir a una breve pausa. Al volver seguiremos hablando de cómo Dios cumple sus promesas y una palabra clave de esta mañana: siempre, siempre las cumple. No te vayas, quédate en Vida Nueva, la radio de la familia.
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5: Sí, gracias a Dios. Bueno, estamos de vuelta en el 101.9 de FM. Gracias por sintonizar. Este es el día. Estamos aquí para activar tu fe, para afirmar tu propósito, hablando de que Dios cumple siempre sus promesas. Las promesas de Dios son sí y
6: amén.
7: Amén. ¿Cuál es el versículo?
5: Y bueno, mandamos un saludo con mucho cariño para Ángel Gabriel Luz. Dice: bendiciones, amados, excelente mensaje. Shalom. Un abrazo a la hermana República de Tultepec, amigo Gabriel. Rafael Vallado dice: bendiciones en cabina. Las promesas de Dios cada día las podemos vivir y alcanzar por medio de nuestra fe activada. Saludos. Así, gracias,
6: saludos,
5: Rafa.
6: Saludos.
5: Un saludo también para Teresita de Jesús Almeida, que también saluda a Lulú.
6: Ah, y saludos y bendiciones,
5: Manuel,
6: hermanita.
5: Loesa, saludos también. Y Mato Cobar, que ya está spoileando la promesa más grande que vamos a compartir al final. Gracias, Mato. Te mando un abrazo. Y ahorita vamos a específicamente hablar de este verso. Lo voy a decir de una vez. Dice,
6: sí,
5: dice Mato Cobar: buen día, Cobar. Buen día. Esta es la mejor esperanza y promesa que tengo, wow, la que se encuentra en Tito 1:2. Dice: nuestra esperanza es la vida eterna, la cual Dios, que no miente, ya había prometido antes del comienzo del tiempo.
6: Wow.
5: Eso es lo que dice su palabra, la promesa más grande que tenemos.
6: Y eso es sí, y es muy interesante esa promesa, porque te da un ánimo solo de imaginar, porque además tú haces un mundo en ti, en tus pensamientos, solo de imaginar cómo va a ser una vida eterna, porque si ya la tienes, si tienes esa seguridad, ya en esta tierra a veces te la pasas pensando solo en eso, ¿no? Y dices, sí que se va a cumplir, ahí ni siquiera hay momento en el que puedes dudar, porque tú mismo te pones a imaginar, ¿y cómo va a ser, Señor? ¿Y qué voy a estar? ¿Y cómo voy a estar? Entonces, haces a lo mejor y toda una película solo con saber que ya tienes esa promesa cumplida, una vida eterna junto a Él, ¿verdad?
5: Wow.
6: Sí, sí.
5: Dice otro mensaje. Dios los bendiga a todos. Mi pastor Andrés, no identifico quién es, pero dice: yo quiero compartir una promesa que Dios cumplió. Dice: en un sueño me dijo que yo fuera a una campaña y me dio los días y el predicador. La persona que me iba a llevar para que le mostrara su poder, y no creía. Llegó meses después a esa campaña en la fecha con el predicador, y ahí el último día salió una persona de la multitud del estadio y me dijo que Dios me decía que mi hijo iba a salir pronto del hospital sano, con una Biblia, wow, en su mano, y que le iba a servir.
6: Ay,
5: y así dice, muchas más, uh-huh, promesas ha cumplido en mi vida. A veces va a tardar, pero sus tiempos son perfectos y cumple. Solo necesitamos fe y Él lo hace porque cumple promesa. Ah, ya puso su firma, hermana Elvis. Gracias, hermana Elvis. Le mando un abrazo con mucho cariño. Y es así, Dios, nosotros vamos a conocer a su Hijo y cómo Dios hace milagros cuando sí. tú abrazas sus promesas y las crees. Aquí le voy a guardar su nombre en el teléfono de la cabina. Luego dice, bendecido día, saludos, muy buenas palabras, como siempre, pastores, dice Luis Mada. Gracias, gracias, recibimos esa palabra también para sus vidas. Es un tiempo perfecto cuando Dios cumple su promesa. ¿Qué quiere decir esto? Que de pronto algunos, dicen la palabra, tienen por tardanza algo que no ha sucedido. Sí. Y una de las tardanzas que de pronto alguien tiene es la esperanza de la vida eterna, ¿no? Uh-huh. ¿Cuándo va a volver? Y ya quisiéramos que esto suceda. Uh-huh. Pero su palabra también dice, Él no quiere que nadie se pierda. Uh-huh. Todo sí va a llegar en el momento preciso. Así es que cuando algo llega a tu vida, tú debes saber, en el momento que llega, tienes que saber que este era el momento de Dios. O sea, oye, esto me tardé, no llegaba, lo tuve que esperar, lo sufrí. Llegó en el tiempo exacto. Y ese es el momento de alegrarte, de gozar, de sentirte fortalecido por Dios. No sé cuántas cosas han vivido, familia, en las cuales pareciera que Dios finalmente no llegó. Promesas donde dices, como puso Jenny el ejemplo, quieres poner el punto final y decir, está bien, Señor, si esto sí. no va a ser, se acabó. Sí. ¿Qué hubiera pasado si Abraham dice, no, ya tengo 100 años, aquí se acabó, vamos a dejarlo de ese tamaño? Y no hubieran sucedido muchas cosas que Dios pudo hacer a través del pueblo de Israel, que al final es la herencia, uh-huh. las generaciones de Abraham, y aún nosotros fuimos bendecidos a través de Jesús sí. Por esa promesa cumplida. Así que queremos animarte hoy. No dudes de que lo que Dios te ha prometido se va a cumplir. Sigue esperanzado, mantente con alegría. Sé que es algo difícil. Mi familia sufrió esto porque yo vivo, imagínense al pastor viviendo en tu casa y diciéndole todos los días a su familia, tengan fe, ¿no? Pero sabes cómo lo hacía. Yo decía, no puedes estar triste, no puedes estar amargado, es natural tener esos sentimientos, se vale, pero no puedes mantenerte ahí. Tu sonrisa, tu esperanza, tu alegría le muestran a Dios que tú confías en sus promesas. Es nuestra fe activada. ¿Quieres activar tu fe el día de hoy? Vete al espejo y si ves una cara amargada, triste, enojada, haz una sonrisa de 200, decimos en mi gen, ¿no? De oreja a oreja, ¿no? De 100 a 100. Haz una sonrisa que pueda mostrar tu fe. Que diga, ¿sabes por qué soy así? Porque soy masoquista. No, porque creo en Dios. He abrazado su palabra, he abrazado sus promesas y sé que mi Dios no falla y que a su tiempo las veré cumplir.
6: Y mucha gente no lo entiende, ¿verdad? Dices, ¿por qué eres más? Ajá. ¿Cómo es que te gusta estar así? No, es que ya Dios lo puso en ti y hay muchas veces que ya no puedes salir. Y doy un ejemplo, a veces discutimos mi esposo y yo y de repente salgo a recibir a los hermanos y todo, pero yo tengo consciente de que tal vez discutí con mi esposo, pero no tiene nada que ver con claro. con que yo vaya con los hermanos. Entonces agarré un día y le digo a mi esposo, y se nota, le digo, séme sincero, le digo, se nota cuando estoy molesta contigo, discutimos o algo. No, me dice, yo no sé cómo le puedes hacer, me dice, pero podemos estar a haber discutido y tú sales a recibir a los hermanos y como si nada. Y yo me empecé a reír, de verdad, le digo, porque realmente yo no lo noto. Por dentro a lo mejor y yo me siento un poco mal porque discutí con mi esposo o algo, pero cuando yo estoy enfrente de otra persona, eso se va. Y yo digo, ¿quién más lo puede hacer? Uh-huh. Sino el Espíritu Santo, ¿no? De Dios. Uh-huh. Entonces, eso es muy importante porque tú vas viendo y vas conociendo todo lo que Él ya puso en ti y a veces ni cuenta nos damos, ¿verdad?
5: Lo que hablamos es una verdad fundamental. Dios cumple.
0: Así es, pastor. Y yo quería compartir rápidamente también algo que anoté, que es muy bueno que hagamos un ejercicio de hacer un inventario de pues todas las cosas que Dios ha cumplido, sí. Un inventario a nuestra vida y que le demos valor a las cosas que nos queda ahorita y no nos enfoquemos en lo que todavía no tenemos, porque es que todavía no se cumple, todavía, y empieza la desesperación, y el enemigo también quiere, pues, ha desanimado a mucha gente, ¿no? A muchas personas nos desanima pensando, todavía no tienes esto, no lo vas a recibir, y nos distraemos con el ruido de afuera, de no va a suceder, no va a pasar, no lo vas a recibir. Pero lo que Dios quiere es que no dejemos de confiar en Él y que cuando hagamos ese inventario, de verdad que empieces a recordar. Ahorita, por ejemplo, hace ratito el pastor preguntó, sí, también, preguntó qué promesas ha hecho Dios en tu vida. Y creo que en el momento ha hecho tantas promesas, no solo 10, ha hecho muchísimas, pero que nuestra memoria infinita, ¿no? Pues tal vez no recuerde todos, pero siempre me acuerdo cuando dice una porción de la Biblia, no olvides ninguno, bendice alma mía a Jehová y no olviden ninguno de sus beneficios. ¿Por qué? Porque cuando recordamos un beneficio que Dios ha hecho, luego tu corazón si estaba desanimado, sí, si hoy está desanimado, está triste, todavía no se ha cumplido, te animamos, te fortalecemos tu fe a que no dejes de creer en Dios. Dice, no te he dicho que si crees verás la gloria de Dios, y abraza esa promesa, no la sueltes. Tal vez no va a llegar en un día, dos días, tal vez sí, pero Dios es fiel a su promesa y no es hombre para que mienta, ni hijo de hombre para que se arrepienta en hacerlo.
7: Me encanta lo que acabas de mencionar, porque el otro día le decía yo a la hermana Tania, ¿no? Hace unos libros, bueno, estuvo haciendo unos libros que se llaman Gratitud, como un diario.
6: Sí.
7: Entonces me encantó ese diario de gratitud, porque diario pones la fecha y agradeces. ¿Qué fue? Pongo un versículo de que te trajo Dios en tu mente, de por qué estás contenta, o sea, que agradeces, ¿no? En la palabra que te dio ese día, por ejemplo, ¿no? Y dices, gracias, Señor, porque este día vi esto, y pasó esto, y tú hiciste, Señor. Y empiezas a apuntar. Y le decía a Tania, ¿qué? Me llevo uno. Le digo, quiero uno porque yo compré, pero lo regalé, le dije. Y le digo, es importante porque entendí, le dije, ¿cómo le hacían los judíos? ¿Cómo sabían la descendencia siguiente, la generación siguiente? Todo lo que pasó, cómo se conservó, y sabían quién era Dios, qué milagros había hecho, qué promesas cumplió y todo. Claro, porque lo escribían. Entonces yo debo de tener un libro ahí para que mis hijos vean y sepan, ah, mira, a Dios le hizo esto a mamá, o a la, le digan, Dios le hizo esto a abuelita, le vayan leyendo los libros. Le dije, tráeme uno para que yo apunte por fecha y ellos vean, porque si no lo apuntamos muchas veces olvidamos.
6: Sí.
7: Y debemos de apuntar. Me encanta como Pedro cuando se levanta y Dios le revela ese momento, el Espíritu Santo lo llena de poder y dice en ese momento, esto no es que estamos borrachos, o sea, Dios le revela esa situación y le revela la palabra que se había dado tiempo atrás. Y cómo Pedro sabía, claro, porque era judío, porque contaban, porque esperaban las promesas.
6: Sí.
7: Entonces lo mismo debemos de hacer con nuestros hijos, contar las promesas que Dios ha hecho. ¿Qué va a pasar si ellos no lo saben? Si nosotros las tenemos tan frescas para estarlas compartiendo en familia, y como lo te decíamos, cada vez que nos reunimos debemos de compartir eso. Eso debemos de aprovechar, y Dios hizo esto y de veras y no sé qué, o sea, y nos va a fortalecer y además, o sea, abrazar ese mismo Dios. Me decía mi amiga el otro día, pero ¿cómo tú puedes confiar tanto en Dios de que va a cumplir algo? Me decía, ¿no? Y yo decía, wow. Ay. O sea, qué fuerte que alguien... Tú lo ves desde ese lado, qué fuerte que te lo pregunten, pero hay personas que lo quieren preguntar. Y yo le dije este versículo, Números 23, 19. Dios no es como nosotros. No dice mentiras ni cambia de parecer. Dios cumple lo que promete. Esta versión la uso mucho. ¿Cuándo te me preguntó? Dios no es como nosotros, no dice mentiras ni cambia de parecer. Dios cumple lo que promete. Y como decíamos antes de entrar al aire, es que Dios siempre cumple lo que promete, no es como nosotros. Yo como le decía a Lulu, te puedo prometer mi amistad y te puedo prometer, pero si algo hiciste que me enojó, tal vez yo no te voy a cumplir. Que te voy a, te voy a acompañar y yo voy a festejarte todos los años. Y a rato ya me enojé contigo y no se cumplió, ¿verdad?
6: Sí.
7: Se cumplió a medias. Porque dependemos de lo que hace la otra persona. Pareciera un contrato nuestra relación. En cambio, con Dios es una su promesa es un pacto.
6: Es fiel.
7: Él se promete a sí mismo. Él cumple. No hay forma de que se retrate porque no miente, como dices tú.
0: Wow.
7: No,
0: y aun cuando fallemos, siempre.
7: Su fidelidad no es una característica. Él es fiel y permanece fiel para siempre.
8: Ahorita decía esta de Carlet, bendice alma mía Jehová, y me fui al Salmo 103, que es donde es la alabanza por las bendiciones de Dios, y está ahí todo lo que dice, todo lo que hace por nosotros, pero acá me quedo más compartir con lo que estás comentando tú, flaca, Mas la misericordia de Jehová es desde la eternidad hasta la eternidad sobre los que le temen, y su justicia sobre los hijos de los hijos, sobre los que guardan su pacto y los que se acuerdan de sus mandamientos para ponerlos por obra.
5: Así
8: es. O sea que él es un pacto, uh-huh, una promesa con pacto, y él va a hacer que se cumplan conforme nosotros pongamos por obra sus mandamientos.
5: Y hablamos de que ahí hay miles de promesas en la palabra, pero compártenos, Miguel, rápidamente, hacer una lista de algunas bendiciones, de unas promesas de Dios, para que tú que nos escuchas sepas lo que Dios tiene para tu vida. Y te decimos, son miles, pero aquí podemos decir unas cuantas promesas de las que Dios tiene para cada uno de nosotros.
6: Y no, como su nombre lo dice, el nombre del programa, ¿no? Eso es para activar tu fe.
5: Así es.
8: Ok, aquí hay una que luego muchos momentos pasamos por circunstancias de escasez, ¿no? Pero Dios promete provisión. Dice, no significa ausencia de esfuerzo, sino que Él sostiene a quienes confían y trabajan con integridad. Y la palabra de Dios dice, mi Dios suplirá todo lo que os falta, Filipenses 4:19. Y eso incluye provisión económica, oportunidades, recursos, personas correctas y fuerzas para seguir. O sea, Él te va a dar hasta la fuerza, la dirección para que Él, tú veas dónde están las oportunidades, dónde está donde Él dice, aquí se abre esta puerta, esta se cerré porque tengo una mejor. O sea, ser sensible a lo que Dios va a suplir. Y continuando, esa sería, Dios promete paz. Y aunque haya presión externa, dice la palabra de Dios, Filipenses 4:7, la paz de Dios guarde vuestros corazones y vuestros pensamientos, porque normalmente la paz viene sobre los pensamientos. Uh-huh. Hay inquietud, hay escasez, pasa eso, pasa lo otro, pero Dios te da paz y sobre nuestros pensamientos. Dice, la paz bíblica no depende de todo este, de que todo esté perfecto, es una realidad en tu interior. Uh-huh. ¿Quieres decir
5: otra? Algunas de las promesas. Dime las dos rápido, Jenny.
7: ¿Cuál le diste,
8: amor? Esta leí, pero pues sí, Oxalán.
7: Pero quiero leer la de algo que yo me agarro mucho, sobre todo la de hemos. Dice, yo, he aquí, son hechas nuevas todas las cosas, nuevas criaturas en Cristo Jesús. Esa me agarro mucho y yo digo, lo creo, Señor, porque, por ejemplo, cuando mi esposo pasaba por todo lo que pasó, que él lo ha compartido de adicciones y todo, yo reclamaba esa promesa y decía, Señor, yo la declaraba más que reclamar, decía, Señor, he aquí, somos nuevas criaturas. Uh-huh. Cuando has tenido momentos de enojo, de ira, es nueva criatura tuya. Sí. Igual yo, porque yo también paso por eso, era de enojo y de ira y cosas. Yo, Señor, yo soy nueva criatura, las cosas viejas pasaron, he aquí, son tantas. Sí, todas las ha hecho el Señor. Y yo, me gustó mucho lo del Espíritu Santo, porque dice, el Espíritu Santo es prueba de fidelidad. El derramamiento del Espíritu no solo fue una experiencia, fue una evidencia. Dios cumplió, y si cumplió esa promesa, también puede cumplir lo que ha hablado sobre tu casa, sobre tus hijos y sobre tu futuro.
8: ¿Quieres decir
6: eso? Así es, sí, es cierto.
5: Pues estamos casi por terminar este programa, pero queremos fortalecer esa fe que tú tienes y que aumente creyendo en esa seguridad de sus promesas cumplidas. Carlet, tienes una promesa más.
0: Sí,
5: allá.
0: Aquí que dice, Dios promete bendecir a tu familia cuando Él es el centro. Cuando en nuestra familia involucramos a Dios y le decimos, Señor, sé tú el centro de todo, de nuestras decisiones, de mi familia, de todo. Una promesa que Dios nos da es, yo y mi casa serviremos a Jehová, que está en Josué 24:15, como decía la hermana Lulú. Y Dios puede restaurar relaciones, que a lo mejor ahorita estés pasando por un problema, hijos con sus papás. Hay una promesa bien hermosa que Dios también cumple, que Dios va a hacer volver el corazón de los padres a los hijos y de los hijos a los padres.
6: Así es.
0: Y hoy sí que te animamos, créelo, tal vez no llegue ahorita, no te desesperes, pero Dios es fiel. Todas sus promesas son...
5: Abraza cada una de esas promesas. Así ¿Con qué nos despedimos, Lulu?
6: Bueno, pues aquí, diciéndoles, comentándoles que pues este programa es para activar tu fe, para activar tu propósito, y cada tema que aquí damos, de verdad que no estaríamos acá si no lo hubiésemos vivido, ¿verdad? Y eso es por la fidelidad de Dios, por la promesa que nos ha dado, que a lo mejor no nos imaginábamos que íbamos a estar aquí hablando de lo que Él nos ha prometido y que nos ha cumplido.
5: Sí. Así es. Nos despedimos con un par de mensajes. Dice María de Camal, dice: buenos días, hermanos, bendiciones. Para mí la promesa de Dios fue que iba a ser cantante y llevar su mensaje por medio del canto. No fue fácil, hubo muchas trabas, pero Él cumplió esa promesa porque Él es fiel. Cuando promete, cumple. Sí, y también tenemos otro mensaje de David Ceballos que dice: buenos días, saludos, me gusta su estación de radio. Bendiciones.
6: Ay, qué padre.
5: Gracias a todos por acompañarnos hoy. Ha sido un privilegio poder estar con ustedes de nuevo en familia, también en cabina y extendida la familia. ¿Sí? Y que nos escuchas, quédate, todavía hay programación para ti y palabra para tu vida, y el fin de semana con la música que puede ser de bendición para ti, y el día de mañana también la barra de programación por la mañana, si nunca la has escuchado, ahí te animamos a escuchar también, hay una serie de programas en vivo por la mañana que vale la pena escuchar. Sí, que sí, Dios te bendiga y te guarde, que tengas un gran fin de semana, y recuerda siempre que con fe, cuando nada es seguro, todo es posible. Bendiciones.

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Confiésalo con tus labios. Todo el mundo cantando conmigo.

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0: ¿Qué tal? Muy buenos días. Viernes 22 de mayo, 11 de la mañana. Estamos completamente en vivo por el 101.9 de FM. Vida Nueva, la radio de la familia. Programa de Tiempo Deportes para hablar, obviamente, de toda la actividad deportiva de este fin de semana, de lo que ha pasado durante la semana. Y evidentemente, pues obviamente, el tema principal, la final del fútbol mexicano el día de ayer entre Pumas y Cruz Azul, ¿no? Partido de ida, 0-0. Estaremos hablando de qué es lo que pasó, evidentemente, básquetbol, cómo sigue las finales. Se pierden las finales cuando no están los equipos históricos, ¿no? Se podría decir.
1: Totalmente.
0: O sea, no hay un Lakers, no hay un Boston. Está quizá el más emblemático, que están los Knicks de Nueva York. De ahí en fuera, los que están ahorita no te genera tanta pasión como en otros momentos, ¿no?
1: Pues oye, es Cavaliers. O sea, te viene a la mente LeBron, pero esos inicios.
0: Pero no es historia. Un equipo histórico los 80s, 90s, que haya traído una afición ya de muchos años.
1: Sí, creo que el más emblemático acá son los Knicks.
0: Los Knicks. No, pero yo no soy fan de los Knicks, ¿no?
1: Yo soy Laker natural.
0: Sí, claro.
1: Laker natural.
0: Pero tampoco me gusta ver esos Knicks, tampoco.
1: No, y fíjate que me están dejando mal los Cavaliers. Yo pensé que los Cavaliers podían pasarle encima a los
0: jugaron de visitante los dos partidos. Quedan los partidos de casa. La serie es larga, esas 7. El que gane 4. Ahora van a casa de... Sí, van a Cleveland dos
1: pero
0: partidos.
1: Pero la forma como perdieron.
0: La de ayer sí. Bueno, las dos.
1: La forma como que pierden te da la pauta de... Aunque estés en casa, los Knicks vienen embalados.
0: Embalados, amigo. ¿Qué te pareció la final de ayer?
1: Mala.
0: ¿Te dormiste?
1: Ah, pues sí.
0: Hubiera preferido a las Chivas.
1: Pues no está en la América, la verdad es que se jugaron tanto y arriesgaron todo, lo dejaron todo para los últimos 90 minutos. Esa es mi perspectiva, porque lo que sí hizo bien Pumas es neutralizar a Cruz Azul.
0: Pero Cruz Azul tuvo la oportunidad de irse adelante.
1: Está Keylor Navas.
0: Está Keylor.
1: Keylor Navas. Todos hablando de todos los jugadores de manera individual que tienen cada uno. Y Keylor Navas. No, ya te puedo decir, es el MVP del partido de ida.
0: 0-0. Yo sigo viendo a Cruz Azul campeón. Yo lo sigo viendo campeón.
1: Yo veo a Pumas campeón.
0: ¿Tú lo ves? No.
1: Mira, si en casa, con todo... O sea,
0: ¿Tú crees que Pumas va a salir en CU a meter goles?
1: Sí.
0: Jesús Aguilar.
1: El Aristóteles del fútbol, como le llaman ahorita a Efraín el Ancelotti.
0: El Ancelotti.
1: A Efraín Juárez, va a arriesgar hoy lo que viene. Empezando el juego, el primer tiempo y empezando el segundo tiempo. Iba a ser suficiente. No. Ya, bueno, vamos a verlo el domingo.
0: Ay, es que está
1: hoy
0: complicado.
1: Me cambió, hoy, ¿quién tiene más presión? ¿Cruz Azul o Pumas? Como herramienta.
0: ¿Pumas?
1: Sí. Pues el líder.
0: ¿Cierre en casa? ¿Tú te imaginas que Cruz Azul se corona en CU después de 15 años de Pumas de intentar ganar un título y se te corone un rival de la misma ciudad en tu casa?
1: Yo
0: el obligado a ganar el sí. Domingo es para mí es Pumas.
1: Para mí el Cruz Azul, porque después de ver mi inversión, mi enorme inversión, y no tenga yo el título.
0: Bueno, puede ser. Por plantel puede ser, pero yo veo el líder general es Pumas. Es así.
1: Pero Ancelotti no está presionado.
0: Bueno, ya dijo Efraín Juárez que en rueda de prensa que así lo soñó. No, no sé si viste los videos.
1: No, sí.
0: Pero si no, te los muestro en el siguiente bloque.
1: Esa es una telenovela.
0: Él dijo que así lo soñó. Que así lo soñó la noche anterior. Que el partido salió como él lo previó.
1: Así lo decía Hugo Sánchez.
0: Que así.
1: Lo que no sueñas, no lo haces.
0: No puedo. Pero así dijo, obviamente, igual se enfrascaron en una duelo de declaraciones entre él y Wiki, ¿no? Sobre el arbitraje. Sobre todo Wiki. La verdad, yo veo a Wiki con unas ideas muy claras. El equipo propuso.
1: Sereno.
0: Primeros 15 minutos fueron quizá lo mejor del partido. De ahí se volvió muy, muy mal el partido.
1: No, la verdad es que ese Wiki tiene todo para ganar. O sea, la verdad es que ese Wiki no tiene ni presión. Él agarra un equipo, sí, cierto. Lo agarra, pero...
0: Ahora, tú como dirigente, no puedes salir a decir lo que dijo el no sé si el director de Cruz Azul, que dijo, sí, claro, Wiki, lo vamos a renovar siempre y cuando gane el título.
1: Sí, es habla de lo que es esa institución y por lo cual, ¿cómo está? O sea, imagínate, dos temporadas sacas a Anselmi, se va Anselmi, metes a Vicente, lo sacas,
0: Vicente, vienes a Alarcón. Y Vicente aún ganando un título.
1: Ganando título. Eso es, habla de un... El problema en el Cruz Azul no es el director técnico, el problema en el Cruz Azul no son los jugadores, es su directiva. A mí, administrativamente, es como yo veo mal Cruz Azul.
0: Bueno, y Efraín, antes de ganar el título, también pidiendo que lo renueven, ¿no?
1: Aunque ya...
0: Salió en una entrevista diciendo, se me hace extraño que aún con esto no se me hayan acercado a mi representante para una posible renovación de contrato. ¿Qué quiere ser el Ferguson de Pumas?
1: 20 años.
0: ¿20 años? 20 años, amigo. Ahora, 15 años de Pumas sin cruzar. Tú habías dicho Cruz Azul el miércoles, ¿no? ¿Habías dicho o no?
1: Sí. No, yo había dicho...
0: ¿Tú habías dicho Pumas?
1: Pumas.
0: No sé, habrá que checarlo.
1: Habrá que checarle
0: en las grabaciones. Habría que checar si es Pumas o Cruz Azul. Yo sé que me quedé firme con Cruz Azul. Yo sé que fui fiel y leal a esa y ahí lo sigo diciendo. Desde la liguilla, desde el inicio de la liguilla, dijimos que eran que Cruz Azul era el equipo... mejor armado, se podría decir.
1: No, eso sí lo dijimos.
0: Y para mí era el de los que quedaban, de los que habían quedado, me parecía que era el equipo. Digo, miento, yo dije que Toluca, y cuando quedó eliminado Toluca, dije que Cruz Azul. Ahí sí. Pero bueno, amigo, tenemos hoy invitados especiales. Tuvimos un evento, bueno, tú platicaste de un evento que hubo hace poco. Y si quieres presentar a los invitados, porque hablo de que va relacionado al deporte que tú practicaste. Hace como 50 años, 60 años, no sé cuánto practicaba ese deporte.
1: No, espérate. Sí, no, estos no son como se llama el salud de la fama de bienestar. No, esto es diferente. No, hace poco.
0: ¿60 y más?
1: No, hombre.
0: No. ¿Hace cuánto? ¿Desde cuántos años practicaste tu fútbol americano?
1: Uy, aquí está mi coach, mira, si está joven.
0: Está
1: joven.
0: Pregunté desde los cuántos años tú, Jesús Aguilar. No pregunté si tu coach, desde los cuántos años te entreno. Tú.
1: ¿Cómo se llama? Si cuenta lo que las veces jugabas en la calle, si juegas las veces, ¿por qué? Lo podemos armar completamente más. Óyeme, invitados de lujo, ¿ah? Invitados de fama.
0: Ok.
1: De salón de la fama, totalmente. La verdad es que la historia del fútbol americano tiene muchas voces y pocas realidades. La verdad, la realidad está acá. La realidad está del fútbol americano, se muestra desde sus inicios. Acá hay dos personas. Uno, voy a presentar primero a las damas, a Adriana Trujillo. Ella es Salón de la Fama, es coach. Tuve la oportunidad de conocerla en un campo sin luz, allá en las Águilas el fraccionamiento Las Águilas, sí. Levantando la mano para que pudiera tener un espacio para poder jugar. Okay. El primer equipo de fútbol americano femenil que hubo en el estado. Adriana Trujillo, buenos días.
2: Hola, mucho gusto, muchísimas gracias por el espacio. Gracias para... tenemos invitados de lujo y pues la verdad es un honor para mí estar con todos ustedes. Tú eres también una persona de lujo.
0: Gracias. El más solicitado del estado.
1: Enfrente.
0: Yo creo que tienes una agenda más llena que el gobernador.
1: No, cálmate.
0: Sí, cálmate.
1: Cálmate, otra que nos van a cortar el micrófono.
0: No, yo genuinamente lo creo.
1: Oye, enfrente tenemos a una persona que yo además era un referente porque era el suizo más... yucateco, que habla más aporreado que ¿cómo se llama? Que los de los bostuberos.
0: Okay.
1: Los bostuberos, Marcos Papas.
3: Muchas gracias por la invitación. Es un honor estar.
1: Y además son de las personas que yo ya no los conocí después equipado, pero yo los conocí en el Tocho, en el Salvador Alvarado, los sábados a las 4 o 5 de la tarde que se juntaban unos jovenazos allá en el... Y ahí nos fuimos jugando.
0: Okay.
1: Ahí, de mi lado derecho, pues está el coach Ildefonso Medina, el head coach de los Patriarcas, así lo conocí. Es alguien que además viene con una trayectoria... Porque acá vamos a platicar quién fue primero Búfalo, si fue primero Patriarcas, porque hay quienes dicen que primero fueron Cardenales. Hoy es voces de todos lados. Coach Ildefonso Medina, el coach de los Patriarcas, así lo conocí. Después, amigo y como siempre en el fútbol americano, el que es coach siempre va a ser coach.
4: Okay. Mucho bien. Gusto, muchas gracias por la invitación. Lucho, sí es cierto, te conocí, tenías 16 años cuando entonces y sí me tocó.
1: No, pero no puedo rechazar.
4: No voy a decir
0: fechas. ¿De qué año? Vamos a los números, a los datos, ¿no?
4: Fueron algunos años que estuvimos allá practicando con los patriarcas, que ahorita te cuento cómo nacen los patriarcas y por qué el nombre también.
1: Sí. No, y además, importante decírtelo. Tú oís. ¿Por qué la importancia del Salón de la Fama del fútbol americano? Porque cuando hay Salón de la Fama del béisbol, del fútbol, obviamente estás hablando de equipos que han jugado trayectorias y que en 1920, 1940, sí, tenían campos de fútbol, tenían campos de béisbol, tenían campos de softball. Yo recuerdo muy bien, porque acá está el coach y no me va a dejar mentir, yo entrenaba en lo que era, hoy es el Benito Juárez, antes se decía Injuve, en el cemento.
0: Okay.
1: Totalmente, en el cemento jugamos, ahí estaba la línea defensiva, ahí tenía la línea ofensiva, yo veía, y cuando te tocaba jugar en pasto, en el Salvador Alvarado, donde se hacían los juegos.
4: Era un lujo.
1: Volabas.
0: Sacabas tu mejor versión.
1: Y eso es lo que le empezó a pasar al fútbol americano. Cuando hablas del Salón de la Fama, acá sí se tuvo que picar piedra contra una cultura que no era de fútbol americano, que no era totalmente de fútbol americano. De hecho, nada más para poner fechas, 99, el primer campo, espacio verde para fútbol americano, fue el fraccionamiento del parque.
0: Ok.
1: Y de ahí nació el 2000, y yo tuve la oportunidad.
0: ¿En qué año se...?
1: Ahí va, 2000, traemos el Tazón Azteca y las test que tiene el fraccionamiento del parque son del Tazón Azteca que se hizo en el Estadio Salvador Alvarado en el marco de Media Capital de la Cultura. Era regidor de deportes. He tenido la oportunidad de jugar y estar en los tiempos. Y en el Inalámbrica se hace en el 2000, se inaugura el campo de fútbol americano en una respuesta. Y eso lo tengo que decir, cuando hay una competencia sana entre autoridades, gana el deportista. Oye, como ya construyó el ayuntamiento, el campus es un espacio para el fútbol americano, vamos a crear un campo de fútbol americano con grada. ¿Y quién ganó el fútbol americano? 2001, llegó como director de la Inalámbrica y luego me toca administrarlo. O sea, la verdad hay una trayectoria, pero Angie, ni Delfonso, Marco, ni faltan muchas personas que han metido mano en el fútbol americano. Pero podemos empezar con partes. Vamos a empezar con Poncho. ¿Cómo? ¿Qué fue primero? ¿Patriarcas, búfalos o cómo se llama? Dragones.
4: No, fue precisamente búfalos. Búfalos es un equipo que ha existido desde que yo estaba en la Ciudad de México jugando infantiles. Búfalos ya existía. De ahorita Mark nos va a platicar del tema. Llego a Mérida. Y lo primero que hice fue hacer mi equipo de fútbol americano junto con el apoyo de algunos muchachos de aquel entonces, como Mario Barbosa y otros más, ¿no? O sea, es un grupo grande que a la fecha todavía nos reunimos una vez al mes, igual que con Búfalos. Sucede que cuando se hace Hicksos de Prepa 1, tuvimos a bien contactar con algunos muchachos que jugaban para Búfalos y jugaban sin utilería. Estaban recibiendo su utilería los búfalos cuando en ese instante yo le estaba solicitando un juego que se hizo en los patios, hoy campos, antes eran los patios del Cuculcán, atrás del Carlos Iturralde. Allá jugamos contra los búfalos, el equipo búfalos, un buen equipo, entrenados en ese momento por Renan Herrera. Y nos invita, bueno, jugamos contra ellos, nos fue bien. Perdimos por puntos, estaban muy grandes los muchachos, pero nos invitaron a jugar en Búfalos. Nos fuimos en primera instancia, Carlos Rosado y tu servidor, y después nos siguió Juan Muñoz, Carlos Muñoz, Gilberto Barrera, y empezaron todos, Carlos, Mario Granados, etcétera. Fueron varios muchachos. Nos recibe Búfalos en su casa, empezamos a entrenar ya para el Estadio Salvador Alvarado y también en el Colegio Rogers, la parte de atrás en el campo. Después se vino todo el equipo de Hicksos y se hizo un mundo de gente. Éramos muchos. No podíamos jugar contra Cancún y pagar el viaje de muchas personas o que nos pongamos de acuerdo para llevar 2-3 camiones. No se podía. Éramos ya muchos, así que se dividió y se hicieron 2 equipos. Nace Búfalos, la nueva generación, y los viejitos nos convertimos en patriarcas. Yo me iba a ir a Búfalos, pero hay gente rara ahí que me dijo, tú te quedas con nosotros. Y no, me quedé con los Búfalos viejos que se autonombraron patriarcas. Juegan 2 temporadas. En una se gana y temporadas jugando contra amistosos, tal vez Cancún, Campeche, Chiapas. Pero aquí había un rival. Los nuevos Búfalos, que tenían muy buen condicionamiento físico, rápidos, altos. O sea, ganamos en la primera ocasión, pero en la segunda ocasión nos ganaron. En ese momento, muchos Búfalos, la gran mayoría, dijo, ya estoy grande para esto y desisto, ¿no? El nombre Patriarcas yo lo adopto y me lo llevo a en aquella época con muletas, y me lo llevo al campo de lo que es hoy el Fiesta Americana. El Fiesta Americana tenía atrás un campo grande, era Bancarios, y allá estaba ya entrenando, se estaba uniendo ya el equipo de Cardenales, estaban empezando los Cardenales.
1: Ahí conoció a Bryant Salter.
4: Sí, de hecho ahí llegó Bryant. Y yo llegué y pregunté quién quiere jugar para Patriarcas. Y se unieron los muchachitos que estaban por ahí rondando y viendo, entre ellos Ramón Garate Estrada, el difunto Pachito, el Eduardo Pacho, y sus primos, Alfredo Verduzco. Éramos 4 o 5 chiquillos que llegaron y pues con muletas empezamos a entrenarlos. Pero a la semana ya teníamos a 30 muchachos. Y así poco a poco pues se hizo de un buen número de gente. Finalmente me fui a entrenar al Injuve, que me prestaron el Benito Juárez, que me prestaron las instalaciones, y empieza Patriarcas. Pero para esto no lo manejé con los que habían llegado nada más. Entonces dije, esto tiene que ser una escuela. Y empezamos a reclutar niños de 6, 8 años, y de allá de 9, 10, 11, 12, 13, 14, 15, hasta los 19, 20 años, y se hicieron las categorías. Entonces ya nos pasábamos en el campo de entrenamiento de 4 de la tarde a 12 de la noche, que es los horarios para cada categoría, de 2 horas, hasta que nos daban las 12 de la noche, llegamos a casa para hacer la tarea y luego ir a la escuela.
1: Y cuando entrenabas, ¿cómo te decían? Ya regresas a entrenar, ya terminas con tu novia, ¿verdad? Así te decían, porque era diario a las 8 de la noche.
4: Okay. El horario de a él le tocaba a las 8 de la noche, de 8 a 10, todos los días. Había entrenamientos de 10 a 12, claro, otra categoría. Okay. Entonces, sí era una labor. Pero de allá empezamos a tener ya juegos, bueno, para el rollo de las utilerías, ¿no? Vamos a conseguir nuestros cascos, nuestros shoulders. No son gente, o sea, nunca me he puesto a pensar quién tiene y quién no tiene. ¿Qué papá sí puede pagar, qué papá no puede pagar? Así que hicimos una junta con los padres de familia y de ahí saqué un presidente, tesoreros, secretarios, la señora de los uniformes, etcétera. Entonces empezamos a recaudar fondos con rifas, kermeses, rentábamos discotecas de aquella época como Garesta, por ejemplo, para recaudar fondos. Los muchachos en donde tú estuviste, pues eran los meseros, las porristas que teníamos, ayudaban en el hostel o demás.
1: Había porristas, o sea, Patriarcas tenía porristas.
4: Teníamos 35 porristas. Y teníamos rentábamos una casa donde podían entrenar las porristas sin que se volteara a ver a los muchachos o los muchachos a las porristas.
1: De eso no vamos a hablar.
4: Completamente separados.
2: Quiero saber.
4: Los padres de familia me ayudaron a hacer una organización de ese equipo, y las cuentas mensualmente se tenían que leer ante todos los padres de familia. Okay. Eso ayudó mucho al crecimiento de Patriarcas. Me dio la oportunidad de llamar a Bryant Salter, a Robert, Bob, el que estaba allá, Skipper. El coach Skipper es uno de los 7 integrantes de los que hicieron las reglas de la NCAA para el fútbol americano en Estados Unidos. Él vino con 5 muchachos para entrenar a Patriarcas. Me ayudaron como coacheo, me ayudaron con los jugadores y además me trajeron utilería. Me trajeron utilería que pude darle a Patriarcas una parte llamé a Búfalos y le entregué a Juan Muñoz, a Pepe Méndez, en aquel entonces coach de Búfalos, otra parte, y llamé también a Camacho, que estaba como coach de Cardenales, para entregarle otra parte de utilerías. Otra parte más pequeña se le entregó a Lobos del Tecnológico, que estaban empezando a salir. Y me llevé para entonces a Carlos Rosado para que sea nuestro líder, porque siempre ponemos líderes enfrente para que enseñen el ejercicio y los demás trabajen. Vi a Carlos Rosado para que me hiciera los ejercicios. Yo revisaba al demás grupo, pero era un grupo en el Tecnológico de cerca de 80 muchachos. Era muchísima gente. Y estaba el coach Montiel para entonces en Lobos del Tecnológico, pero bueno, el coach Montiel ya no continuó. Las utilidades de Lobos fue prestada, pero las otras fueron donadas.
1: Oye, voy a hacer un break acá. ¿Por qué? Porque cuando habla de utilerías, entendería cualquiera que nos está escuchando, entendería cualquiera que estaba hablando de utilerías nuevas. No eran utilerías nuevas. No. Eran utilerías usadas y además teníamos lo que necesitas para crecer en el fútbol americano, un equipo. Okay. Porque teníamos un ingeniero que manejaba, ingenieros que veían el tema de los shoulders como los venenos. O sea, se ponían anzuelos porque no había manera para ponerle clips, porque eran cosas que tú no podías conseguir acá. No okay. había la posibilidad de tenerlo a mano. Se ponían clips, las tablas eran selecciones con cinta scotch que te tenías que poner. Hablamos de equipo, pero nos adaptamos al equipo. Que es cuando empiezas a sentir, imagínate tú tener un uniforme parchado, eso sí, nuestro, y tengas enfrente a alguien con un uniforme nuevo.
4: Sí.
1: Por eso nacieron unas grandes rivalidades contra los que sí tenían la oportunidad de tener sus uniformes y utilería nueva.
4: Sí. En el Inter empezamos a sacar, como era una costumbre que tú conoces, nos reuníamos todos los sábados, los viejitos de Búfalos a jugar el tocho en el Estadio Salvador Alvarado, era ya una religión llegar todos los sábados a jugar allá. Empezaron a llegar muchos muchachos también, y también éramos muchos, podíamos hacer retas. Después,
1: me tocó en el Rogers también.
4: También hacíamos en el Rogers.
1: Me tocó en el CUM también.
4: En el CUM en la parte donde estaban los venados, sí, atrás.
1: Cuando desapareció el venado, dejaron de dar los... Dejaron de dar... Sí. Eso seguramente... A Basol hay que preguntarle. En el cielo.
4: Sí, es correcto.
2: Oye, pero después le preguntamos, ¿no?
1: No, claro. Está acá. Telegrama.
2: Sí.
4: Cierto. Posteriormente ya los muchachos también en Tocho empezaron a ser muchos. Así que dijimos, vamos a armar una liga. Ya para entonces ya estábamos jugando, porque Oface nace en Mérida.
1: Se llamaba Oface.
4: No, Oface nace en Mérida.
1: Se vaya.
4: Nace en Mérida Oface, estábamos con Lobos, estábamos con Cardenales, estábamos con Patearca, estábamos con Búfalos. Y nace la Organización de Fútbol Americano del Sureste. Teníamos el estadio, teníamos una oficina en el estadio donde hacíamos nuestras juntas. Ahí Marcos y yo trabajábamos dentro de la Organización de Fútbol Americano del Sureste, ahí hacíamos las juntas, ahí decíamos los equipos de Chiapas, yo era el secretario de Vigilancia en aquel entonces, y allá revisábamos los rosters de cada uno de los equipos de Cancún, de Chetumal, de Playa del Carmen o de Campeche, etcétera. Los muchachos que no pusieran, lógicamente, los cachirules, vigilábamos que no se diera el tema, ¿no? Pero si aparecía eso, pues ya poníamos los estatutos sobre la mesa para decir si se acepta este equipo o no se acepta por la trampa que está haciendo, pero regularmente no los aceptábamos. Trabajamos bien por situaciones que evito mencionar. No pudo seguir con nosotros la Oface y se la llevan a Cancún. Nace la Oface en Mérida, en donde también trabajamos como Oface, pero de forma diferente. Entonces buscamos la oportunidad de tener a un padre de familia como presidente y que nosotros pudiéramos trabajar en todo lo que tenemos que hacer y darle al presidente pues la oportunidad de que se integre y se ubique con esto, ¿no? Y la fase se estuvo durante algunos años, pero también está prácticamente olvidada. Nacieron en el 2000 los Tochos. Entonces ya teníamos el estadio, la Inalámbrica, que recibimos, somos parte, de hecho estuve como maestro de ceremonias, me lo recuerdo, en aquella época cuando nos entregó el gobierno del estado ese estadio, y empezamos ya a ocupar ese estadio para todos los que querían el fútbol americano en Mérida, y nos dividíamos el campo entre todos, habían horarios y no había ningún pleito con nadie, ¿eh? situación que estuvo bonito en aquel momento, porque además nace el Tocho, lo empezamos a trabajar. Primero fue con Kim Aguilar. Empezamos a trabajar.
1: Yo te voy a poner un poquito la historia del Tocho, porque la historia del Tocho nace en la Inalámbrica con el difunto Carlos Mazol.
4: Allá iba.
1: Juan Pérez.
4: Sí, allá precisamente iba. Cuando Kim ve que sí hay mucho movimiento, yo me voy ahí, estaba en el trabajo, y Carlos Mazol, con la oportunidad y con el conocimiento, porque también es parte de nosotros, toma el Tocho y lo hace la asociación de Tocho de
1: ATBY
4: nace en el 2000 para inscribir a la cantidad de gente que estaba llegando para Tocho. Tuvimos la oportunidad de tener Tocho varonil, femenil, mixto, y los infantiles estaban empezando a salir.
1: El femenil, ¿sabes cómo se creó? Con las novias, las esposas, es correcto. Las hijas de los que jugaban fútbol americano.
4: Carlos tuvo un buen momento para iniciar, le echó muchos kilos, le echó muchísimas ganas, junto con Juan Pérez, que estuvo ayudándole mucho, y de allá nacen los Tochos como ATBY primero. Son las organizaciones que empiezan a funcionar, ya los equipos de los colegios empiezan también a trabajar, y nos dimos después a la tarea de ir con nuestras alumnas, porque empezamos ya a sacar ya más adelante equipos. Yo he escuchado a 4 o 5 equipos femeniles a lo largo de los últimos 17 años, y empezamos a sacar, a ir a escuelas de gobierno y algunas particulares, a enseñar a los entrenadores deportivos el Tocho, y sacar su equipo de Tocho para que puedan meterse ya para las
1: categorías. Hoy hay una...
5: ¿Sí?
1: Alto número, oye, donde...
6: El Tocho ya es...
1: Sí. Pero fue la base de lo que siempre peleamos y creímos que era el éxito del fútbol americano. El Tocho también, hay que comentarlo, nace con la idea de fortalecer el fútbol americano, de tener el primer contacto con el ovoide, con la práctica y reglas propias parecidas al fútbol americano, para poder llevar a gente, más gente, al fútbol americano, y era la puerta de entrada la escuela.
6: No se cumplió esa función, ¿no?
1: No se cumplió.
6: Se consolidó más como deporte.
1: Es correcto. No, pero ya es deporte olímpico.
6: O sea, pero se consolidó más como eso que para preámbulo para el americano.
3: Yo creo que como tú comentaste que no había la cultura de fútbol americano aquí, lo veían como violencia. Un deporte de rudos, donde si yo dejo a mi hijo jugar, lo van a lastimar. Y el Tochito vino a ayudarnos a invitar a los niños. Mira, para platicando con los papás, es totalmente sin contacto. Aunque nosotros, cuando empezamos el Tocho, era con contacto. ¿Ustedes se acuerdan? Y luego salió, ya empezó a rondarse las banderolas. Pudimos conseguirlos y fue donde se inició con los niños. Ah, ok, es sin contacto. Como tú dices, ya tiene el primer contacto con el balón. Y hay quienes progresaron a jugar con utilidad después, y otros que se quedaron en el Tochicho, lo cual es muy grande ahorita, porque dentro de un par de años se va a integrar a las Olimpiadas como un deporte
1: olímpico
3: Olimpiadas. Entonces yo siento que el Tochito aquí nos ayudó a que creciera por los dos.
1: De hecho, nosotros decimos Tochito, pero nace como el Touch Flag, como se le conocía antes, con los representantes, lo que ha hecho el Tocho, pero sí hizo el Tocho lo que no pudo hacer el fútbol americano. Abrió la escuela. Hoy ves al representante del CUN, del Royals, del Cumbres.
6: Es más accesible para cualquiera.
3: El costo es mucho
6: más accesible.
3: Las banderolas, es todo lo que necesitas, y un balón, ¿verdad?
6: Si no hay contacto,
3: es mucho más económico.
1: Pero ¿sabes? En donde sí ganamos es en afición.

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5: Estamos de regreso para el segundo bloque del programa. Seguimos en vivo por el 101.9 de FM. Bueno, hablando... Nos fuimos por el tuchito y nos fuimos por todo lo que me estás hablando, pero las personas que están aquí fueron inducidos al Salón de la Fama por fútbol americano, ¿no?
6: Por la asociación, a ver...
5: O sea, no, porque nos estamos desviando, digo, entiendo aquí, pero estamos hablando del fútbol, que la esencia es el fútbol americano.
7: Sí, exactamente.
5: Oye, ahora, yo tengo una duda, porque no sé si pasa, así como pasa con el tenis, que era la base, y luego el pádel, y otros deportes, ¿no? O sea, con la disciplina como el crossfit, el Jairos, que todos vienen de atletas. No sé si también hubo ese rechazo con el Tochito, que era, o sea, no es, o sea, sí está padre, pero no es el deporte por el cual nosotros empezamos a competir.
6: Yo veo que hay gente que hoy está haciendo Tocho, que fue de los más renuentes cuando nació el Tocho. ¿Por qué? Porque sentía que desplazaba al fútbol, al deporte de contacto. Uh-huh. Y ahí está Juanito Muñoz, que hoy su hijo está haciendo maravillas. Pero Juan era el primero que decía, no. porque era un entrenador. Él era el head coach de Patriarcas. A mí me entrenó Carlos Burgos, el famoso coach Pelos. Era en la defensiva. Pero todo el que oía hablar de Juan Muñoz era castigo, era entrenador a la antigua, era el clásico entrenador a la antigua. Acá había

0: orden, había disciplina. Pero con Juan era castigo. Te entrenas en Búfalo, decimos, guay. Esos son los que tardaron en ponerse, pero Juan y ahorita su hijo son parte de la historia del sudamericano. Sí. Ahora, háblanos del Salón de la Fama.
1: Ay, gracias. Pues el Salón de la Fama nace a la necesidad de hacer reconocer a todos los que fueron jugadores del fútbol americano, que han aportado al fútbol americano, que han aportado como papás, como porra, como coaches, como managers, porque siempre en un equipo de fútbol americano siempre es la importancia de los coaches, de las jugadoras, de los jugadores, de las mamás, las que lavan los uniformes los fines de semana, las que dejan la casa sucia con de ir a apoyar a sus hijos al fútbol americano, de las que están ahí grite y grite con mucha pasión, no pueden estar en el campo, pero por fuera le echan todas las ganitas del mundo. Entonces es necesario reconocer a esas personas, así nace el Salón de la Fama de fútbol americano. Y pues en mi caso me pusieron de vicepresidenta del fútbol americano, de ahora sí que del Salón de la Fama, porque estoy representando a las mujeres. Por lo regular siempre el fútbol americano era hombres, hombres, hombres. Entonces ya en la inclusión me pusieron, ahora sí que me metieron ahí, para que yo reconozca a todas las jugadoras, para que yo investigue, me relacione. Ahora sí que si yo me entero de alguien es por la tía, la prima o alguien así, de esa persona a nivel nacional, y hacerlos partícipes del Salón de la Fama. Así es como nace el Salón de la Fama en la parte de las mujeres. Pero de los hombres, pues obviamente es bien sabido que hay delegados en cada estado, y esos delegados se encargan de ver el trabajo que hacen los coaches, los equipos, los jugadores de sus estados.
0: Oye, pero la inmortalización es para nosotros importante, porque yucatecos.
1: Sí, pues es que en realidad, yo siempre lo he dicho, si no fuera por ellos, no tendríamos fútbol americano aquí en la península. Hay que tener a alguien, saber de alguien, de que le echó ganas, que dio su vida, que dio su esfuerzo, su trabajo en pro del fútbol americano. Si no hubiera sido por ellos, no habría fútbol americano en Yucatán.
0: Tuvo que ver una historia.
1: Claro.
0: Hay gente que ve, empieza a ver una historia cuando lo empieza a conocer, pero la historia viene desde atrás.
1: Sí.
0: Desde mucho atrás. ¿Qué se siente? Pues la verdad es que tú criticabas mucho a los políticos y te vi tus fotos en la Cámara de Diputados. No, hombre, yo dije, no, hombre, allá, senador, el senador
2: yo soy
0: el griego,
2: político,
0: el griego, griego más yucateco. Óyeme, pero la verdad es un enorme honor estar porque nuestras cámaras, nuestros órganos ejecutivos y todo, pues a final de cuentas es parte de que es un reconocimiento del país, le da a gentes como ustedes.
2: Sí, se sintió muy padre. La verdad es la Cámara de Diputados, es impresionante, impresionante. Y estar allá junto con muchos íconos del fútbol americano, no necesariamente nosotros, porque todavía es más joven el fútbol americano aquí. Estamos hablando de lugares como México, Monterrey, donde llevan ciento y tantos años jugando, y se ven jugadores reconocidos por sus temporadas jugando, pero es muy grato que a nosotros nos reconocieron como los iniciadores del fútbol americano aquí en el sureste, ¿verdad? Como tú dijiste, que costó mucho trabajo para tener un campo. Iniciaron, ¿cuándo dijiste? En el
0: 99.
2: 2000, en el 99. Yo empecé en el 78, pero ya llevaban como 5 años antes. O sea, para lograr el primer campo, nos llevó 20 y tantos años poder hacerlo. Fue una lucha. Y hoy en día que nos reconozcan de que, y no solo nosotros, sino todos los más grandes de Búfalos, iniciamos eso, pues fue un muy, muy bonito. Y manejaron un lema allá que habla típicamente de lo que nosotros sentimos sobre el fútbol americano, ya sea con utilería o con banderola, tochito. En el deporte se hacen amigos, pero en el fútbol americano se hacen hermanos. Y la verdad, ese es el sentimiento que surgió allá cuando nos hicieron la ceremonia de inmortalización.
3: Oye, amigo, aquí nos escriben, dice, ¿es caro el tochito? ¿El tocho es caro? Alguien pone, ¿es caro el tocho?
4: No.
3: Tigres,
4: no,
3: el inalámbrica es muy caro, amigo, dice. No, ah, alguien nos escribe.
0: Ah, bueno.
3: Pero el Tigres, el inalámbrica sigue siendo fútbol americano, ¿no?
0: Hay fútbol americano y tiene tocho.
3: Según yo, en el América sigue siendo fútbol americano.
0: Sí. El capo del fútbol del inalámbrica.
3: Flanks Infantil, ¿dónde dice?
0: Es que hay varios lugares. Hay el IFAI, que lo maneja José Ortega, de la familia.
4: De hecho, te voy a hacer un comentario. Hace un momento te decía que a Fase, cuando nace, nosotros queríamos un presidente. Es el eslogan que decía Marc. Es un presidente. Y precisamente. Héctor Ortega y Ricardo Ortega, que jugaban, que empezaron jugando en Mérida, coacheaba yo al equipo de Troyanos, y de allá conozco al señor Ortega, José Ortega, y finalmente él fue el primer presidente de la Asociación de Fútbol Americano del Sureste. A él le pedimos el favor de que estuviera con nosotros para que pudiéramos trabajar los que hacíamos fútbol. No solo organizábamos, trabajábamos para que los demás equipos estuvieran, pues, tranquilos, cuántos y que podamos seguir jugando. ¿Sí? Y así es como nace. Sí, había tocho. El tocho no es caro.
3: Okay.
4: El tocho para nada es caro. Okay. Compras tus banderas, sí tienes que pagar árbitros y tienes que participar también con el pago del campo para el mantenimiento que estamos haciendo.
0: Lo caro es lo que tú le quieras hacer como equipo, ¿eh? Porque hay gente que tiene el flow y le gusta adecuarse al pero... A final de cuentas, lo único que necesitas son las banderas. Y lo que te cuesta.
3: Tus tenis, ¿no?
0: Lo que te cuesta jugar fútbol. No hay otra cosa. Jugar béisbol que tienes que pagar.
3: No hay otra cosa de indumentaria. No hay más.
4: Bueno, se mandan a hacer sus jerseys.
3: Ah, no, pero eso va en todo cualquier deporte. Yo lo que voy es alguna otra cosa.
0: No, nada. Es como el running. Tú puedes correr con los tenis un par de. Ya si quieres tu reloj Garmin y quieres tus implementos propios, ya cada quien lo. Pero es económico.
1: Okay. Y también depende lo que tú quieras, ¿no? Puedes entrenar en un campo de tierra o puedes entrenar en la inalámbrica. Depende donde tú quieras y donde te dé tu economía. Porque tienen que pagar campo para entrenar y en otros pues nada más es una aportación para regar. Okay. Entonces eso también.
2: Pero sí, es una brecha muy, muy grande entre pagar para jugar tochito y pagar para tener casco, shoulder, todo la
4: inventaria.
2: Eso son... Ya palabras mayores, ¿no? Es costoso.
4: Comentaban sobre el fútbol americano y el flag football. Son modalidades.
3: Ok.
4: O sea, son modalidades. El tocho o flag football se juega de diferentes maneras. Y hay reglamentos, hay 3-4 diferentes reglamentos en el tema del tocho. Y se puede jugar de 5 contra 5, de 7 contra 7, de 8 contra 8, de 9 contra 9. O sea, el tocho tiene diversidad de reglas, diferentes modalidades. Pero siempre nacen del fútbol americano.
3: Okay.
4: Y nosotros nos arrancamos. Bueno, en mi caso me arranco con tochos, jugando contra los infantiles de Cardenales que nacieron cuando yo tenía Patriarcas. Y nos iba muy bien. Pero los niños estaban empezando. Hoy ya tienen 40, 50 años aquí. Sí. Y algunos son entrenadores de los equipos.
3: Aquí nos escribe, es que dice, a nosotros nos querían cobrar 15,000 en 3 meses. Pero me imagino que es para inscribirlo a algún equipo donde pueda entrenar el hijo, ¿no? Donde le den clases. Nos dieron un plan de pago 5 al mes, 15,000 por temporada. Pero, saqué a mi hijo porque es muy caro.
0: ¿En dónde?
3: Y estoy buscando dónde lo puedo llevar cerca del poniente. Pero creo que le está buscando una escuela.
0: ¿Cerca del
3: poniente?
0: Donde pueda
3: entrenar.
0: Hay tractores. Allá...
3: Creo que lo que es caro son las escuelas. Me imagino que ahí sí variará los precios.
0: Que nos dé sus
3: Tigres, dicen Tigres.
0: Sí, Tigres es jugar en la alámbrica.
3: Ok.
0: Lo que podemos hacer es que nos mande sus... Y ahorita...
1: Les damos
0: opciones.
3: Ok, claro. Les damos las opciones ahorita.
0: Ahí en el poniente tienen el Raptores. De hecho, mañana hay un evento en el Raptódromo, como decíamos.
4: Vamos a hablar de los eventos y de la posibilidad que se puede hacer, ¿no? O sea, no se trata de captar.
3: Sí,
4: eso lo voy a decir muy, muy, muy claro para no herir susceptibilidades. Nosotros tenemos un proyecto. En el proyecto que estamos haciendo ahorita, involucra a coaches que ya estuvieron antes entrenando, pero están buscando la forma de certificarse también. Entonces, la idea es de tener un grupo de coaches que ya tenemos y empezar la escuela de fútbol americano. Estoy lógicamente buscando el espacio idóneo para los niños. Queremos empezar con el semillero. Angie, le platiqué la idea y ella me va a apoyar, igual que otros compañeros como Carlos Rosado, por ejemplo, que entra como entrenador, y algunos otros más que ya sé, que ya levantaron la mano, okay, y dijeron, yo quiero, vamos a enseñar a los niños. Y eso no va a ser caro. La idea es que puedan hacer fútbol, porque de ahí nacen los jugadores que necesitamos para equiparnos.
3: Claro.
4: Pero no vamos a jugar de inmediato. O sea, el entrenamiento, eso es claro, porque muchos papás piensan que el meterlo al flag
3: ya hay liga y
4: ya vas a jugar, ¿no? Claro. Tienes que aprender los fundamentos del fútbol americano. Hay una psicología para ese tipo de muchachos. Tienen que ser líderes. Todos van a ser líderes. Van a aprender con su vida. Es un deporte de vida. Entonces tienes que aprender todos los valores y qué significa cada uno de ellos en el campo también. Esto es algo que este señor lo vivió. Y lo vivió duro, porque yo no era muy suavecito en aquel entonces. Yo ahorita sí. Pero lo aprendieron bien.
3: Claro.
4: Y te comento esto porque hay un gran número de jugadores que nacieron de patriarcas y que también fueron Hicksos algunos de ellos, que son entrenadores de los equipos que existen actualmente. Entonces, esto para mí, y árbitros también. Entonces, es importante que esto se hayan hecho, que hayan resuelto sus vidas bien como empresarios o como lo que sean, pero están...
3: Que sigan activos en... De hecho, la vez pasada que vino aquí Don Mark, vino con otro compañero, con tres personas más, y nos hablaban acerca de eso, ¿no? Desde que se mantuvieron, cada uno siguió su camino, pero siempre se juntaban para entre amigos de los que jugaron fútbol americano en aquella época. O sea, es esos valores que se imprimen. Oye, yo quiero hablar acerca de esto, ¿no?
0: Del
3: Salón de la Fama. Hablamos... Como yo cuando escucho en ESPN, el Salón de los Inmortales, ¿no? Porque puede ser gran jugador, puede ser alguien reconocido, alguien que tuvo una carrera muy buena, y a lo mejor tú te acordarás de ese jugador, pero si alguien te pregunta alrededor de otra gente que no lo conoció, no lo sabrán. Habrá un lugar donde cuando alguien vaya pueda encontrar el nombre, pues, de los tres invitados que tenemos aquí el día de hoy, ¿no?
0: Que ahorita los vamos a presumir. Y creo que lo importante es... Yo siempre he dicho que no lo conozca solamente la gente del fútbol americano. Que lo conozca la gente. Esa es la intención de que hoy ustedes estén acá.
3: Claro.
0: De que la gente vea que hay un inicio.
3: No, y que parece, desde mi perspectiva, yo te lo platicábamos, que parece que el fútbol americano acá en Yucatán ya se había acabado. O sea, la percepción era como ya no hay esas ligas que habían antes. Yo recuerdo haber ido a ver amigos a competir en el Inalámbrica y se llenaba eso contra no sé cómo se llama el equipo de Cancún.
0: Hubieron los huracanes, hubieron...
3: Pero era una rivalidad. Ya no siento yo esa pasión por el americano. Bueno, yo desde fuera.
1: Eso que tú dices es muy importante. ¿No se han puesto a pensar que en vez de estarnos pisando los talones, en vez de estar ahí con rencillas, es muy importante que seamos como siempre se había manejado? Somos rivales en el campo, pero fuera somos amigos y tenemos que trabajar por un mismo objetivo para seguir creciendo en el fútbol americano y hacernos ver, porque en muchos lados cuando vamos a los nacionales dicen, ¿qué a poco hay fútbol americano en Yucatán?
0: No, oye,
1: en un día hasta
3: me lo dicen. Bueno, si yo que vivo acá, pienso eso, imagínate la gente de fuera.
1: No te miento, fuimos a un nacional y me dijeron, es que yo no sabía que había fútbol americano en Yucatán, pensé que jugaban con cocos, o sea... y dices, no es posible.
3: Claro.
1: Pero para llegar a ese nivel tenemos que seguir trabajando.
0: En equipo.
1: Claro.
0: Acá lo dice, lo acaba de decir Mark y acá lo acabo de volver a leer. El fútbol americano hace hermanos. Eso es lo que tenemos que hacer. El tema es que a todos los que han estado en la organización, a mí me tocó ser jugar y me tocó estar en el servicio público. ¿Me entiendes? Es verlo de otra manera. Totalmente diferente, hemos visto el proceso. Todos ellos han sido apóstoles. ¿Por qué apóstoles? Porque han tenido que estar pasando nómadas, primero nómadas, después apóstoles, y estar picando piedra. Yo la vi sin luz, así la conocí, en una queja ciudadana.
1: Sí.
0: En una queja ciudadana, levantando la voz, diciendo, oye, no tenemos dónde entrenar. ¿Por qué? Porque había una injusticia por el que veía el campo de allá y además no tenía luz. Y después pasamos a Cauquel y después les presentamos, no, Montes Amé, y empezamos a buscar.
1: Siempre, ahora sí que, sinceramente, Chucho siempre nos ha estado apoyando.
3: Es su deporte.
1: Esto ya nos
0: ha todos, a todos.
3: Es su deporte, hay muchos
1: cero. Es increíble, de verdad. O sea, ¿cómo es posible que estás entrenando en un campo de tierra cuando vas a representar a Yucatán?
3: Claro.
1: Entonces vas al Nacional y vas a representar a Yucatán, pero no puedes entrenar en un campo de fútbol americano porque tú no. Ah, entonces es tú sí, tú no. Tú sí, tú no. Entonces ese es el gran problema de estarnos pisando, de vernos como enemigos, en vez de estar trabajando en una misma sintonía para que, ok, el sol sale para todos. Hoy juego en tu liga, mañana en tu liga, pero pasado en la mía ustedes juegan.
0: No, y además,
1: entonces es nutrir el fútbol americano.
0: Oye, Adri, y además rompices porque tú... Tú y todos los que jugábamos, entrenábamos allá, nunca íbamos a imaginar ver a unas mujeres con shoulder y todo. Tenía su espacio, como dice el coach de Bozo, tenía su espacio. No te le podías ver. Hoy no son las únicas, también están las Lobas, está el Injury Football a través de las Rangers, Espartanas. Hoy hay una. Lo importante es hacer equipo. Sí. Es que hacer hermanos, como dicen, sí, para que poder seguir. El fútbol americano no es de uno, es de todos.
1: Es de todos.
4: Podemos estar trabajando otra vez así. Se puede volver a regresar a eso.
0: Espérate, yo me voy con lo que dice Roger.
4: A ver.
0: ¿Qué se siente estar en el Salón de la Fama? ¿Qué se siente que tú, dónde te voy a ver? ¿Dónde?
3: Pero este Salón de la Fama es... Sí. Tiene un lugar físico.
1: Ah, sí, sí, sí, en Monterrey.
3: En Monterrey está.
0: Sí. ¿Dónde les vemos?
3: Yo voy a Monterrey, pido ir al Salón de la Fama y ahí,
1: casualmente,
3: caminando, que jugadores, voy a encontrar los nombres.
1: Sí, sí. Jugadores del fútbol americano, que obviamente son empresarios en Monterrey, donaron 2 hectáreas. En esas 2 hectáreas se empezó a hacer el recinto del Salón de la Fama y está en... No nada más va a ser el recinto, también van a ser campos de fútbol americano, donde se va a llevar los eventos deportivos allá, y pues eso fue donación. Se está trabajando porque ahora, antes lo teníamos en una universidad, ahora ya lo vamos a tener físico en el, se va a llamar así, el recinto del Salón de la Fama.
3: Salón de la Fama.
0: Así como el NFL, ¿no?
3: Está
1: en construcción.
3: Esto pasarán los años y hay un muchacho que le gusta el fútbol americano, viaje para allá, van a encontrar el nombre.
0: No, y además creo que ustedes tienen una gran responsabilidad, ya que ahorita se están formando. Hay que ver que se conozca.
3: Sí,
0: para
3: claro,
0: que todos nuestros chicos que tengan un ¿cómo se llama? Un pisen un pasto, pisen tierra, reconozcan y honren el lugar que pisen por los que estuvieron atrás. Y no lo digo por ustedes, porque ustedes fueron, o sí, como ustedes fueron muchos, ¿me entiendes? Pero que sepan cómo nace y cuáles fueron los inicios del fútbol americano. Y obviamente para nosotros como yucatecos, pues honrado ver grandes nombres allá, reconocidos. Y la verdad es que la gente lo debe saber.
3: Sí, sí, sí.
0: Pero cómo se siente... Me imagino que tuvo un pavo real.
3: Hay algo de orgullo.
0: Tuvo un pavo real.
3: Claro que sí, ¿no? Una satisfacción.
4: Mira, yo creo que cuando... tuve la oportunidad de estar allá con Mark y con Angie, con Pepe Méndez también, que estuvo con nosotros, y con otros 2-3 compañeros más. El solo estar allá, ya sentías aires de grandeza, porque dices, no puede ser, ¿no?, que estoy acá. Pero, y finalmente lo platicamos nosotros, creo que hemos roto nuestra espalda, hemos roto nuestra cabeza, hemos roto nuestro bolsillo incluso, porque aquí no ganamos, aquí aportamos.
3: Okay.
4: Entonces fueron años de aportación, años de gastos, años de comprar jerseys o tal vez pets, shoulders, cascos, lo que fuera, para que ellos entrenen, pagar un campo, pagar arbitraje, pagar lo que sea para que los niños tengan, y poco a poco ir involucrando a los papás para que vayan viendo todo lo que se hace por ellos. Yo creo que valió la pena.
0: No, y además, ¿te lo imaginas?
4: No, para nada.
3: Y además nunca lo hicieron para eso.
0: Nunca lo hicieron para eso, es correcto.
3: Nunca lo hicieron para
0: tener. Oye, ¿podemos presumir acá para que vean lo que le entregaron?
3: Ángel, pues,
0: en el nombre de
3: o Caraquiel.
0: A ver, ¿qué le pongo por allá?
3: Hacerle un zoom ahí a los diplomas, que son diplomas, sí son como diplomas.
4: Esta es
3: son...
4: una inmortalización que firma inmortalización. Nuestro licenciado, nuestro presidente nacional de la Salón de la Fama, es el licenciado Juan Castillejos, que radica en Coatzacoalcos de la Cruz.
3: Okay.
4: Y esa es firmada por los diputados. Que
0: esa era una doble premiación, ¿no?
4: Esa sí.
0: O sea, hubo la inmortalización, sí, y el reconocimiento a través de la Cámara de Diputados,
2: sí,
0: ¿no?
2: Exacto.
0: Ah, bueno, increíble. Hombre, increíble.
2: Sí, no, sí se sintió.
0: ¿Qué se siente estar en el curul?
2: Muy emocionado, definitivamente.
3: ¿Cuántos años han dedicado al fútbol americano?
4: Yo empecé en el 1972.
3: 72.
4: Ha sido 55 prácticamente
1: años.
3: Imagínense.
2: Yo empecé aquí en el 78, pero empecé a jugar en mi tierra.
3: En Grecia, ¿no?
2: No,
3: en Grecia.
2: En Grecia. En Grecia. En Estados Unidos. A los 8 años.
0: No,
2: hace muchos años.
3: Sí, hace muchos años.
0: Y todo lo que ha pasado, porque también lo tenemos que comentar, del fútbol americano, nace Guillermo Sánchez, que terminó con Burros Blancos del Politécnico Nacional, hizo una carrera, fue coach profesional, y lo conocí vendiendo sandías,
3: sí,
0: en el mercado. Sí, tenemos gente, historias que han cambiado, Carlotes, historias que han cambiado, Alox.
1: De hecho, muchos saludos, me dijo que por favor la saludes.
0: No se me olvidó.
1: Está en Puebla,
0: pero nos representó en el fútbol americano femenil en Estados Unidos.
1: Y hasta la fecha.
3: Okay. Sí.
1: Les quiero decir, Alox, ella empezó aquí en Yucatán. Ella no quería jugar tochito. Y ella jamás quiso jugar tochito, entonces ella siempre quiso equipado. Yo jugaba en México a los 15 años en Vietnamitas, en la prepa 9. Entonces cuando yo vine acá e hice el equipo, lo hice por ella, porque ella quería jugar americano, no tocho. Entonces prácticamente cuando aquí llegué y me dijeron, no, o sea, yo ya tenía muchos años, quiero hacer el equipo, y empiezan a decir, no, están locas, eso no es para mujeres, es para hombres. Y yo dije, ¿cómo que estamos locas? Y yo lo jugué, ¿por qué no? Si allá hay equipos. Y me dijeron, sí, pero aquí ¿contra quién vas a jugar? No importa, yo puedo entrenar 2 meses e irme a un partido en otro lado, o sea, con el equipo, que vean que sea el fútbol americano. Así se inició el fútbol americano, okay, aquí en Yucatán, femenil. ¿Pero por qué? Porque pues también hay americano a nivel nacional y a nivel internacional. Sale Alox y la seleccionan por la selección mexicana para, okay, el mundial. Entonces, ha jugado en la selección mexicana como liniera ofensiva, y en Estados Unidos me la contratan profesionalmente en una liga profesional como liniera defensiva.
3: Okay.
1: Entonces, literal, en Alox tienes 2 jugadoras, liniera ofensiva, liniera defensiva. Se casa ahorita que está en un proceso, ves, de que quiere ser mamá y todo, pues obviamente no puede jugar, pero es coach, y es coach de línea ofensiva y defensiva de un equipo femenil en Puebla. Y hasta ahorita ese equipo va gane, y creo que se van a ir a la final.
3: Okay.
1: O sea, es aportar, porque del fútbol americano no se vive, es seguir aportando. Hace ratito que tú estabas diciendo de los PAS, de las selecciones y todo, quiero decirte, mi equipo es sin fines de lucro. Yo no vivo del fútbol americano. ¿Qué hacemos? Ayudamos a las chicas, prestamos los cascos. Yo sigo a la antigüita, aunque seamos ahora sí que pioneras, siempre lleguemos a una final, tengamos un buen nivel a nivel nacional de fútbol americano y lo que quieras. Tengo a todos mis coaches, y el coach Poncho se acaba de integrar, y yo se lo dije, ¿qué estás haciendo en tu casa? Te quiero aquí en el campo, quiero que te actualices, y está certificándose, a su edad se está certificando de coach de fútbol americano.
3: Es pasión por el deporte, ¿no?
1: La CONADE.
4: Sí, es correcto.
1: O sea, él tiene mucho para dar todavía, y yo se lo dije, te voy a exprimir aquí lo más que pueda, como tú eres como un limoncito. Aquí lo ves al coach en una posición, en otra, lo ves en la defensa, lo ves en la ofensa, luego lo tenemos en la ofensa, estamos haciendo escuelita, y de repente ya está en el pizarrón de defensa ahí. O sea, tenemos coach para rato. Y yo se lo dije, me fue a ver, no sé si sepan, viene de una operación bastante,
0: sí, claro,
1: fuerte. Y cuando me dijo, es que voy a venir a hacer mis ejercicios y que no sé qué, nada más le di a tole con el dedo 2 días, hicimos así 2 vueltecitas en el campo, y al tercero le dije, ¿sabes qué? Tú todavía puedes, vente y agarras a las veteranas, les dices lo que hagan, y tú nada más las mandas. Ajá. un coach que ha sido de fútbol americano no puede nada más dar indicaciones. Esa vez que él se integró, ya está haciendo ejercicio, ya lo ves correr para acá, ya lo ves correr para allá, ya lo vi saltar y dije, parece que no pasó por una
0: operación. Yo lo vi jugar con su rodilla rota.
1: Sí, te creo. Sí, sí.
0: Hay gente que jugamos fisurados. O sea, era la vieja escuela.
1: A lo que voy, yo también sigo aún comprando utilería de segunda mano, ajustándosela a las chicas. Ya me hice experta en los cascos, en los shoulders, todo. Y quiero que sepas, muchas de mis chicas que son novatas, porque tengo como el 50% de novatas, algunas no pudieron comprar sus integraciones. ¿Y qué hice? No puse una encuesta, ¿quién no tiene utilería? ¿Quién no tiene integraciones? Bueno, fue un día de chicas porque les invité, comimos una pizza y todo. Vamos a armarlas, vamos a cortarlas, un cúter y todo. No sé si han visto que hay unos como pisos así de colores donde pisas y haces ejercicio. Pues nos sirvió para hacer las integraciones de las que no podían pagarlo. O sea, sigo a la vieja escuela y tengo mucho que aprender de ellas. Y tengo mucho que agradecer a nuestros veteranos. Sí. Y yo sigo a la antigüita.
3: Una gran labor que están haciendo. ¿Sí? Se nos acabó el tiempo, pero muchísimas gracias por haber estado acá. Les toca lo que me comentan es que les queda un largo camino ahora por infundir esta pasión del fútbol americano en lo que resta. ¿Quieres decir algo?
4: Sí, sí, por lo que comentaste hace un momento, te explico.
3: Sí, claro.
4: En breve le avisaré a Chucho cuándo será, pero vamos a abrir la escuela de fútbol americano.
3: Perfecto.
4: Yo voy a estar al frente de esa escuela con el apoyo de los otros coaches y de allí también.
0: Entonces, mántenos la información.
3: Cuando tenga los datos, me das el número y se lo pasamos a la persona.
0: Yo les paso los datos de ustedes para que estén...
3: Se comuniquen y que a usted le avisen cuándo.
1: Quiero invitarlos así rápidamente. Invitarlos. Tenemos torneo el fin de semana en el campo de Raptores.
3: Mañana.
1: Ahora sí que sábado y domingo a partir de las 7 de la noche hasta las 10, 11 de la noche. A la hora que nos agarre ahí, porque el fútbol americano es muy variado, ya lo sabes en los horarios. Pero vamos a estar bastantes equipos ahí haciendo fútbol americano para las mujeres. Quien nos quiera ir a ver, quien quiera ir a jugar en cualquier equipo de los que vayan a participar, bienvenidas.
3: A partir de las 7 de la noche. Mañana. En el
0: Raptódromo, como le decía, el campo del fraccionamiento del parque. Sí. Y para terminar, gracias, Marcos Papas, Adriana Trujillo y Delfonso Medina, Salón de la Fama del Fútbol Americano.
3: Inmortales del Salón de la Fama.
0: Representantes de generaciones y generaciones en pro del fútbol americano. Y me voy a quedar con esta frase: el deporte hace compañeros, el fútbol americano hace hermanos.
1: Bueno, muchas gracias.
3: Muchísimas gracias por acompañarnos. Sigan disfrutando de toda la programación de Vida Nueva, la radio de la familia. Nos vemos el lunes con más información deportiva.
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0: Son las 12 y 28 minutos.
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2: Aleluya, gracias Señor, que estás con nosotros. Esa promesa tú la diste, vendrá a vosotros el ángel de Jehová que esperáis, a quien buscáis, hablando de Jesús. Malaquías hablaba de este tiempo, de la salvación y el Salvador entre nosotros. ¿A quién buscáis, Señor? Es a ti a quien busca mi alma. Y solo en ti se sacia. Eres la fuente que sacia nuestra sed. Eres el deseado nuestro. Te anhelamos. Aún al abrir los ojos en la mañana, mi alma te busca, mi alma, mi ser, todo mi cuerpo te desea. Mi espíritu, Señor, te anhela. Y mientras me dura el espíritu dentro de mí, dijo el profeta Isaías, madrugaré a buscarte.
1: Yo te busco.

Esto está muy bien. Hay unción aquí, Señor, tú estás aquí. Yo no solo te busco, creo que todo tu pueblo aquí, miles de nosotros tenemos sed de ti. Solo tú sabes saciarnos. Es a ti a quien busca mi alma. Es a ti, Señor. Nada, nada que hayamos probado, Señor, puede traer paz, esa confianza y esa alegría, gozo a nuestro espíritu, porque te hallamos, porque te buscamos.

ti lo ciò te busco. 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

Vamos, avivamiento, el overflow, segunda barca. Aquí todos. Nueva York, Medellín, Cala, Ovejita Online.

0: Aleluia. Aleluia.
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0: Es la 1:12.
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Escucho en medio del rechazo y de este ruido en mi interior que me dice que me rindo, que me aleje, que fracase en el intento de seguir creyendo en ti. Sé que muchas veces te he fallado, pero estoy arrepentido. No te vayas, no me dejes, más que nadie a ti me aferro.

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pensamientos. Has escudriñado mi andar y mi reposo, y todos mis caminos te son conocidos. Pues aún no está la palabra en mi lengua, y he aquí, oh Jehová, tú la sabes toda. Detrás y delante me rodeaste, y sobre mí pusiste tu mano. Tal conocimiento es demasiado maravilloso para mí.

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1: Es la 1:41.

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0: Son las 2 y 14 minutos.
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2: Son las 2 con 25 minutos.
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6: Yo creo que esto es lo que Dios quiere. Que tú te aferres a Él. Que tú te aferres a Él. Así que ponte de pie, levanta tus manos si estás afligido. Dile, Espíritu Santo, aún ayúdame a cantar este cántico. Y mientras se adoro, levanta mi alma, Señor. Levanta mi alma en el nombre de Jesús.

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0: Son las 3:57.
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0: Y dice la palabra que aunque tu principio haya sido pequeño, tu postrer grande será.
1: No importa dónde naciste, no importa cómo comenzaste.

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5: Son las 4:43.

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